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4: Buenas tardes. Inicia Deportes en Aconcagua este día jueves 27 de agosto. Pasó volando el mes, ya estamos derechamente en recta final para culminar lo que será este, el octavo mes del año, y encarar ya lo que será el mes de septiembre, donde, así como vamos las cosas, vamos a comer asado alemán, parece, junto a nuestro controlador, don Víctor Gonzalo Olivares. ¿Cómo está usted?
5: Muy buenas tardes.
4: Y nuestro capitano, don Víctor Salgado González. ¿Cómo dije, Víctor González? Salgado, ya, ya, ahí está. Bueno, entró grande. Víctor Salgado Olivares. Sí, ya, ahí está, salgo de nuevo, ya.
5: Hola, buenas tardes.
4: Ya, y don Víctor González Figari.
6: Hola, Jorge, buenas tardes.
4: Imagínense cómo va a ser cuando en el verano, cuando estén los tres Víctor. Ay, claro. Más grande, viejo.
5: Tiene que ser un saludo neutro, ¿no?
4: Exactamente. A todos los Víctor, ¿qué vas a regalar, Víctor? Bueno, parte este.
6: Pero vamos a pasar a agosto.
4: Sí, pero no hay que cantar victoria todavía.
5: No. El lunes es el último.
4: El martes tienen que decirlo.
5: Claro.
4: Hay algunos que no van a pasarlo, en todo caso.
5: Sí.
6: Yo tengo fiesta el lunes.
5: Mira, pasamos a agosto, claro, sí, esa es la fiesta del lunes 31.
4: Una.
5: ¿Qué le va a pasar a agosto, perdón?
6: El 31 es el último día.
5: Por eso.
4: La gente medianamente informada podrá saber quiénes pasan y no quiénes no van a pasar a agosto.
5: Pero hay uno que no va a pasar a agosto.
4: Uno no puede estar diciendo todo, o sea, la gente tiene que informarse también.
5: Pues, sí. Ya, mire, comenzamos.
4: Raúl Reyes.
5: Va a pasar a agosto, que me llamo.
4: Ahí está. Bueno, comenzamos este Deportes en Aconcagua ya claramente enfocándonos en lo que será el partido de Unión San Felipe contra Santa Cruz. Partido que es importante porque no hay, creo que, mayor margen. O sea, partiendo de que hay que la campaña hay que empezar a enderezarla, hay que empezar a tratar de darle un equilibrio a esta campaña, sobre todo en esta segunda rueda, donde de 6 partidos se ha perdido 4, se ha empatado 1, se ha ganado 1. Yo creo que ya empezar como a nivelar esos números, a emparejarlos, a tratar de que la báscula, la balanza, empiece a estar más en su centro, no tan cargada hacia el lado de las derrotas. Y partiendo por ahí, lo otro es derechamente que se juega un partido de 6 puntos, porque contra Curicó Unido es importante hacer una diferencia que se traduzca en una ventaja numérica no menor, que permita encarar el otro tercio de torneo con cierta ambición y no con una displicencia de saberse salvado y no jugar por nada más que estar en una zona de relativo confort o relativa calma. Creo yo que es el momento de que los discursos empiecen a tener cierto tono respecto también a lo que pasa en la cancha. No sé si ustedes creen lo mismo, estimado Víctor Salgado Olivares, don Víctor González Figari.
5: Sí, y sabes lo otro, Jorge, tú siempre a veces me dices, tú ves la tabla de posiciones hacia abajo, ¿ya? ¿Y qué es lo que pasa?
4: Eso no te llega a la cuenta.
5: Ojalá.
4: Eso no te llega a la cuenta.
5: Ojalá que. Es decir, ojalá que no pierda San Felipe el sábado, porque si no, Santa Cruz estaría a un punto de San Felipe.
4: Claro, o sea.
5: ¿Me entiendes? Y ya ahí se complica. Estaba viendo las estadísticas. El último resultado fue Santa Cruz 1, San Felipe 3. Fue el 19 de abril.
4: De este año.
5: De este año.
4: Sí.
5: El triunfo de visita.
4: Famoso triunfo porque todos saben qué lo que pasó en ese partido. O sea, en lo externo.
5: Claro.
4: Hubo cambios que se produjeron en un medio y mucha gente dijo, ahí está.
5: Ahí está. Mira, en los últimos 5 partidos, San Felipe tiene 1 victoria, 1 empate y 3 derrotas. La estadística que tiene San Felipe.
4: ¿Y Santa Cruz?
5: Similar también, y promedio del 0,6 goles a favor, 1.4 en contra por partido. Santa Cruz, San Felipe tiene 0,2 goles a favor y 0,8 en contra por partido.
4: O sea, equipos que tienen, bueno, algo se explica de que están donde están.
5: Exacto, por eso que es tan importante el triunfo este fin de semana, este sábado, 12:30 horas acá en el Municipal.
4: Partido de 6 puntos, ni más ni menos.
5: Exacto.
4: Y lo reconocen también los mismos jugadores, los mismos protagonistas, porque saben y entienden perfectamente que no se puede tropezar o fallar en el pleito de pasado mañana ante el cuadro de la provincia de Colchagua en la sexta región. Conversamos con Leandro Cañete, la figura, creo, de Unión San Felipe, un jugador que escapa esta campaña, los jugadores que escapan a la crítica de Leandro Cañete, Luis García, el chico Mariano Galleguillos.
5: Galleguillos, sí.
4: Bueno, le dice, me puede escapar. Uno, dos, pero el arquero, Leandro Cañete.
5: Cañete,
4: precisamente, sí. Con el que conversamos, estuvimos hablando hoy día, eso, cerca de las 13 horas con Leandro Cañete en el complejo deportivo, y esto fue lo que dijo. Ojo con lo que declara Leandro Cañete, que también tiene mucha autocrítica respecto al momento que está pasando Unión San Felipe.
7: Gracias a Dios se me están dando las cosas. Creo que más allá de eso, se nos ha costado demasiado encontrar un equilibrio y una regularidad del equipo que nos permita competir. Yo creo que eso, ahí estamos al dedo, a la altura del año no encontramos la vuelta. Lo que sí se puede garantizar que se está trabajando, el cuerpo técnico por lo menos es muy detallista y le damos la vuelta, y mientras hayan chances matemática en realidad la vamos a pelear.
4: ¿Se siente ya esa carga de 6 partidos en segunda rueda, 4 derrotas, un empate, un triunfo? ¿Se empieza a sentir esa como presión ya de tener que levantar sí o sí?
7: Obviamente es una presión, una responsabilidad. Somos conscientes de lo que nos estamos jugando, sobre todo este partido. Pero creo que, como dije anteriormente, no encontramos un equilibrio, por más allá de que se gane o se pierda, creo que no hemos sido regulares en cuanto a la actitud, y eso es lo que por ahí a mí personalmente me tiene un poco incómodo, porque si bien con Cobreloa perdimos, pero la actitud del equipo fue totalmente distinta y se pudo quizás hasta haber ganado. Entonces hay partidos que realmente no nos conectamos, no entramos, y ahí es donde quizás el factor, no sé si psicológico, no está pasando la cuenta. Así que nada, seguir metiéndole nomás, que quedan 10 fechas, si no me equivoco, por ahí, creo que son 6 de local, y tenemos que darle con todo.
4: Tú, cuando dices actitud, definitivamente se te refiere a que a los futbolísticos no se está colocando lo extra, la parte emocional, la parte dar ese extra que se
7: necesita. Exacto, o sea, más allá de que podamos ganar, perder o empatar, creo que es la forma cómo enfrentamos los partidos, y ahí creo que hemos estado todos bajos, o sea, me incluyo. Y ahí es donde necesitamos que el equipo aparezca. Nosotros, los más grandes, los líderes dentro del equipo, los capitanes, tienen que sostener, quiera o no, tenemos responsabilidad dentro del equipo, y tenemos que tratar de, por lo menos, sostener una actitud que nos permita competir.
4: Santa Cruz es un rival que con el cual se juega un partido que se puede entender clave, porque ustedes les permitiría deshacerse, o sea, como deshacerse de otro rival, y eso es fundamental en la parte baja. ¿Y por qué no? Aunque muchos digan que no, pensar en algo más, en algo mayor.
7: No, claro, o sea, Santa Cruz es un rival difícil, pero independiente del rival que tenemos enfrente, se respetan a todos. Pero nosotros creo que tenemos que mejorar lo que dije recién, o sea, la actitud. ¿Cómo vamos a enfrentar el partido? ¿Si lo vamos a enfrentar realmente como una final? ¿Si lo vamos a enfrentar como un partido más? si lo vamos a enfrentar con los dientes apretados, si lo vamos a enfrentar siendo un equipo rebelde, con actitud, que se vea por lo menos en la cancha, decir, bueno, vamos a ir al frente. Y eso creo que a veces lo logramos, pero no lo sostenemos. Y ahí yo creo que es la autocrítica del equipo y de todo, en verdad, de todo. Así que nada, esperemos que nos vaya bien este partido. La gente, la verdad, que nada que decir. Las muestras de cariño son enormes y ojalá que nos puedan seguir apoyando como lo han hecho hasta ahora.
8: ¿Habrá que ganarles a las ansias el sábado, o sea, apelar a la tranquilidad?
7: Sí, si viene un partido que ellos tienen la responsabilidad dentro de todo, nosotros estamos más arriba. Tenemos que también saber jugar con eso, pero creo que tenemos que ser protagonistas, tenemos que por lo menos hacernos sentir en casa y dejar los 3 puntos acá, que por lo menos te alivian desde lo que es del descenso quizás, y apuntar ahí a la liguilla, que están todos ahí, estamos a 10 puntos, se ve lejano, pero lo tenemos que enfrentar con todo ya.
8: No puedo dejar de no ir al tema de la actitud, porque me parece muy franco lo que estás diciendo, y tiene que ver que tal vez algunos jugadores entendiendo que no se está dejando todo en la cancha, tiene que ver con que a lo mejor se entiende que Rangel, al verlo tan atrás, se siente como un trapecista que tiene red.
7: No, más allá de que sea, digo que es un conjunto, porque quizás muchas veces, no sé, parto yo, te pongo un ejemplo, en los saques de meta tengo ciertas funciones y a veces no le pego bien, por ejemplo, y el rival aprovecha esa situación y se agranda por un error que viene mío. Después viene, no sé, un error que sale de un central, lo mismo. Entonces ahí es donde viene la autocrítica, no es, por ejemplo, cargarle a alguno, sino que nace hasta, por ejemplo, otro día con Coreloa, hice un saque de meta y me llegó al arco, yo tuve que atajar, pero fue como, oh, qué buena atajar, pero viene de un error mío, siendo muy autocrítico y sincero. Pero creo que eso, tenemos que ser fuertes de cabeza en los momentos adversos, quizás por ahí en la definición, y estar firme como grupo, saber que si lo estamos pasando mal, estar ahí juntos, pasar ese momento, que después siempre una nos generamos, por lo menos, y esa tenemos que convertir.
8: Lo importante es seguir creyendo.
7: Hasta que tengamos las chances matemáticas, la vamos a pelear, le vamos a ir para adelante, le vamos a ir para el frente con lo que tenemos, con nuestra herramienta, con nuestra gente, y yo por lo menos insisto que si nos convencemos y entramos como entramos con Recoleta, que hicimos un partido durísimo, como jugamos en Arica, que por más allá se diga, oye, llegaron una vez, bueno, a eso tenemos que apostar, a eso apostamos, eso es lo que vamos a jugar, listo, eso con Cobreloa. Yo creo que si entramos con esa actitud, creo que vamos a estar más cerca de ganar que de perder.
5: Jorge, antes de comentar lo que dice Cayente, para quien no nos sintonizan y también nos siguen y dan su comentario. A ver, don Manuel dice por acá, partido va a salir del fondo, asegurar que se salvarán con antelación del fantasma del descenso. No pidan más del equipo, nos dice don Manuel. Es la opinión de auditores también. Claro. Ahora sí, el comentario de lo que ha dado que nos Cañete.
8: Bueno, yo creo que cada uno puede sacar sus propias conclusiones de lo que dice, acaba de declarar Leandro Cañete no hace mucho ratito, respecto a que hay que poner una cuota extra, él dice, o sea, hay que colocar algo distinto.
5: Sí, porque habla mucho de la actitud.
8: Sí.
5: La forma de enfrentar los encuentros. Creo yo, en mi opinión, quizás a veces pasa la cuenta cuando para cada encuentro, cada partido, hay nueva formación, le cambia mucho el equipo.
8: Se ha hablado mucho de eso.
5: Sí, quizás puede ser un tema, quizás.
8: O sea, siempre se dice que normalmente cuando los técnicos encuentran el equipo, después empiezan a repetirlo. Muchos creyeron que el partido era San Marcos. O sea, ese triunfo y
5: exactamente, sí.
8: Cambió y todos sabemos que después se perdió, entonces.
5: Porque él dice que forma depende del rival. Se jugó con San Marcos de visita y enfrentar al puntero Cobreloa. Lo enfrentó, claro. Pero perdió.
8: Exactamente. Entonces creo yo que definitivamente habrá que tomar nota de lo que dice Leandro Cañete. O sea, él siente que dice que si se mejora, se entiende lo que el técnico está pidiendo y se pone lo extra. Otra actitud, dice, se puede, ¿por qué no pensar en una guía, no? Y no quedar en este conformismo de salvar la serie. Hoy por hoy, claro. Y siendo realista por lo futbolístico, por los resultados, es una cuestión que se ve bastante lejana. Y este partido por eso es tan importante, porque te va a permitir al menos
4: sacudirte de un rival que lo tiene relativamente cerca, está a 4 puntos en este momento Santa Cruz, 20-16. Entonces ya sacarle 7 puntos de diferencia no es menor, y bueno, pensar en otras cosas, o sea, un resultado, un empate, por eso se entiende como malo, porque ya mantienen la misma diferencia, entendiendo que tienen que jugar de visita otros partidos, y el equipo, es una cuestión evidente que el equipo de visita baja mucho.
5: Sí, exacto.
4: De local alterna buenas con malas, pero por lo menos de local Unión San Felipe tiende a tratar de llevar las riendas del encuentro, se tiende a tratar de llevar el ritmo. Es una situación, creo que hace que este partido de pasado mañana sea importante, y por qué no clave en ese tipo de aspiraciones, porque todavía yo no me voy a referir a Rangers, pero Rangers todavía se ve muy lejos, pero yo creo que si Rangers ya le gana Unión Española, suponiendo una cuestión así, empieza a preocuparte, porque estás hablando de un equipo que ya podrías directamente pensar que está enfocándose en un tema mayor.
5: Sí, y sabes, estaba pensando yo, tú dices, no hay que pensar tanto en Ranger, ¿verdad? Pero sí en Santa Cruz. Porque podemos quedar a un punto de diferencia.
4: Porque es tu rival directo.
5: Exactamente.
4: En este momento, por el penúltimo lugar.
5: Porque no pudimos sumar con el otro equipo que estaba abajo nosotros, que se hubiese sido ideal que se mantuviese bajo San Felipe, que era Curicó, ¿verdad? Que estaba con 17. Pero quedamos con los 20 los dos equipos.
4: Y por la diferencia de goles, Curicó está arriba.
6: Entonces. Rangel está pensando en Arica.
4: Ah, claro, sí, Rangel piensa en Arica.
5: Sí.
4: Pero ese es un riesgo, porque perfectamente podría no pasar lo que
5: claro,
4: quiere.
5: No pasar. Claro, sí, o sea, tiene que asegurar en la cancha también.
4: Tiene que asegurar en la cancha. Pues. Y ya encontró su primer triunfo, entonces no sabemos si ese va a ser en la partida de algo, o derechamente vuelven a su realidad este fin de semana.
5: Exactamente, ¿sí? Porque también el alza que tiene la Unión Española.
4: Además, pues. Por eso el detalle es, no sería menor que Rangers sumara con Unión Española, porque te manda una señal de algo ya.
5: Exacto, mira.
4: Ya te empieza a señalar una cosa.
5: La Unión Española le ganó a Cobreloa. Ese ganó de visita.
4: Sí.
5: Le ganó al puntero. Y a veces sucede que cuando tú juegas de local, viene un relajo y pierde de local.
4: O sea, tiene que confirmar su...
5: Tiene que confirmar en lo que logró en Calama, claro.
4: Tiene que confirmar el triunfo. Y eso es lo importante. El tema es que ojalá lo confirme, pues.
5: En eso estamos todos pensando.
4: No, claro, porque o sea, imagínate tú lo que significaría para la parte baja de la tabla que un Rangers sume, porque más allá que todavía uno lo siga viendo como lejano en lo que son los puntos, ya desde lo futbolístico empieza a mandar una señal muy potente. O sea, ya empieza a decir, oye, lo que pasó no fue casualidad, se ganó, y ahora empieza un alza, empieza un repunte, y todos sabemos que las rachas positivas, así como existen las rachas negativas en el fútbol, que pueden prolongarse por varios partidos, también existen las rachas positivas. Y ¿quién puede descartar, por ejemplo, que Rangers mete una racha de 4 o 5 partidos?
5: Sí.
4: Y eso sería catastrófico, o sea, eso sería un verdadero desastre que el equipo del Maule metiera una racha de esas características. Por eso el partido, por eso esta fecha es tan importante en lo que tiene que ver más o menos con la parte baja de la tabla, porque San Felipe puede deshacerse de Santa Cruz, en Santa Cruz están haciendo, créeme, la otra mirada en estos momentos. O sea, si se le ganaba a San Felipe, nos quedamos a un punto y todo lo demás.
5: Así. Sí, porque mira, si pierden y gana Rangers, van a quedar a 4.
4: Claro.
5: Santa Cruz, estamos hablando.
4: Sí. Entonces, se hace toda esa mirada. Y en Talca, claro, no sabemos si lo del otro día fue una casualidad o el inicio de algo mayor. Pero vuelvo, solo una idea. Si Rangers suma con Unión Española, este está mandando una señal de algo distinto. Te está diciendo algo. Tal vez vuelva a subir una realidad, pero a lo mejor te puede, ojo, a no confiarse, y por eso este partido es tan importante que Unión San Felipe lo logre sacar adelante, ¿o no, don Víctor?
6: Así es, señor. En cuanto a la fecha, tenemos que se juega la 23ª fecha, octava de la segunda rueda. comienza acá en San Felipe, en el Municipal de San Felipe, el día sábado 29 a las 12:30 horas. Unión San Felipe recibe a Deportes Santa Cruz con el arbitraje de Manuel Vergara Rodríguez.
4: Ah, el bueno.
5: Vergara, el bueno.
6: El primer asistente, John Calderón Díaz. El segundo asistente, Brian Benjur Soto. Cuarto árbitro, Rodrigo Farías Molina. En el VAR va a estar Benjamín Sarabia Retamal y la ayudante de VAR, Marcia Castillo Machuca.
5: Antes que continuemos, Víctor, disculpe. Mi opinión, malo el VAR en la primera vez, ¿eh?
6: Malo.
5: Es decir, yo creo que dijeron, mire, ya, para que no hinchen más las pelotas ni Coquín, perdón, ni Temuco ni San Felipe, pongamos VAR en la primera vez.
4: ¿Te digo algo? Para mí el VAR en el fútbol chileno es malo.
5: Ya.
4: En general.
5: Ya. Sí, ya puede ser, pero en la B, imagínate, tú me decís, pero que a ti te gusta Cobreloa. En los últimos minutos era un favor para Cobreloa, un penal, ¿verdad? Todos dicen que fue penal. Y el árbitro dice, no va al VAR, porque, bueno, pero el VAR sí que le están diciendo.
4: Pero claro.
5: Tiene pegada el brazo a su cuerpo. No sé si vieron ese penal o no. Nunca tenía en la mano pegada al cuerpo.
4: O sea, yo vi penal. Para mí fue penal claro.
5: Fue penal, claro.
4: Para mí fue penal claro. En la televisión dijeron, mínimo es revisable.
5: Entonces me digo, están con VAR y. Bueno, pero digo, ahí nomás el VAR. Ya, don Víctor.
6: Continúa el día sábado a las 15 horas. Disculpe. En el estadio Elías Figueroa.
4: ¿Vieron jugadas parecidas VAR en Europa, VAR en Chile? Misma jugada en Europa penal, en Chile ni siquiera se revisó, ¿no?
5: Bueno, siempre hemos hablado de la diferencia que hace.
4: Sí, hombre.
6: En el Elías Figueroa decíamos Santiago Wander Magallanes. Arbitra Jorge Osis Lee.
5: Pero bueno.
4: Ese ya lo he llamado a menos.
6: 17:30 horas en el estadio Santa Laura. La Unión Española Ranger con arbitraje de Rodrigo Rivera. 20 horas en el Tierra de Campeones. Deportes Iquique recibe a San Luis. Cristian Droguet es el árbitro. Día domingo, 3 partidos. 12:30 horas, Estadio Luis Valenzuela. Deportes Copiapó recibe a Antofagasta. Víctor Abarzúa es el árbitro. 15 horas en el Germán Becker. Deportes Temuco, Puerto Montt, con el arbitraje de Francisco Gilaver. 17:30 horas en el Estadio La Granja. Curicó Unido recibe a Deportes Recoleta. Arbitra Benjamín Sarabia. Y para el día lunes 31, un partido a las 20 horas en el Zorro del Desierto. Cobreloa recibe a San Marcos de Arica con el arbitraje de Francisco Soriano.
4: Esa es la programación de la primera vez. La programación ya con los árbitros de la primera la damos de vuelta de comerciales, pero antes les recordamos que entre San Felipe y Putaendo, en el ex Karting Rubilar, puedes encontrar respuestas a todos los requerimientos de tu hogar. 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
8: Retornamos con la segunda parte de Deportes en Aconcagua y también hay programación de segunda división, don Víctor, con árbitro ya.
6: Sí, la segunda división se juega la cuarta fecha. Recordemos que es este campeonato fase final para el campeonato. Comienza el día sábado. Solamente vamos a tener el grupo donde está Trasandino. Sábado 29, 16 horas, en el Estadio Atlético Municipal de Concón Nacional, que hasta el momento marcha con 3 puntos, recibe a Deportes Linares, que marcha con 7. El árbitro será Matías Asadi. A la misma hora, 16 horas del día sábado, en el Estadio Rubén Marcos, Provincial Osorno, que también marcha con 3 puntos, recibe a Trasandino de los Andes, que tiene 4 puntos. El árbitro será Héctor Jona.
8: Reaparece Héctor Jona después de lo que pasó con el jugador de Huachipato.
5: Exactamente, pero en segunda división.
6: Claro. En segunda división.
5: Claro.
6: El día 1 de septiembre, 18 horas, en el estadio Jorge Silva, Colchagua, que en estos instantes está con 1 punto. Recibe al Brujas de Salamanca, que tiene 0 puntos. El árbitro de este partido será Víctor Mansor.
8: Esa es la programación de la segunda división chilena, en la cual Trasandino también juega un partido muy importante, un partido que debe tratar de sumar. Trasandino ha sido regular en esta campaña, no gana de local. Eso es un pecado que a la larga después te pasa la factura, se cuenta, y por lo mismo va a tener que ir a tratar de ser visita ingrata, precisamente en una cancha difícil, ante un equipo que asoma también con características de protagonista en esta liguilla, en este mini torneo del cual saldrá el campeón de la segunda división, y que por lo mismo accederá después para jugar el 2027 en la primera B.
5: Bueno, que ha demostrado que Trasandino quedó en esta como partido único, liguilla, no sé cómo fue, o pre-liguilla antes de quedar en este grupo.
8: Un play-in, que le llaman.
5: Ya, en quien podían ascender.
8: Claro.
5: Entonces, no sé si hay, ¿qué más se puede esperar? Disculpe, si soy muy...
8: Usted está derechamente muy negativo. ¿Cierto?
5: No, es negativo, y a veces es ser realista, no es ser negativo.
8: Sí, ¿verdad? Sí, es verdad, es cierto, o sea, uno pues, siempre de colocar como el dosis de entusiasmo,
5: claro. Sí, no, está
8: yo
5: bien, claro.
8: Comparto contigo, o sea, claro. La realidad indica que si cometiste los puntos que perdiste del local no se recuperan más,
5: porque es que eso es lo importante, sí, de la localía,
8: claro, porque eso no existe. Eso es que pierdo de local puntos y lo recupero de visita, eso no existe. No existe.
6: Esperando que los refuerzos que llegaron hagan algo como para subir el estándar del equipo.
5: Bueno, por lo menos en el partido de visita se notó,
6: claro,
5: con los refuerzos para esta liguilla.
8: Claro. Ahora, sí, es un partido con condiciones distintas, porque es un desplazamiento más o menos largo que tiene que hacer Trasandino. El equipo rival va a tener
4: desde el entorno, desde lo ambiental es distinto. No es lo mismo enfrentar a Concón que a Osorno, que tiene más gente, más público, es otra cancha. El ambiente, el clima no es igual. Entonces, y la presión está, o sea, pero
5: sí,
4: lo hablábamos con nuestro amigo el Ricardo Herrera, responsable en Trasandino, que él también sentía, en su momento nos dijo que sentía como que a los cuales los Andes no se le hacía complejo como sumar de visita, porque asumía como que había menos presión, como que se descomprimía, como eso, como en esa lógica de no tenemos nada que perder, a diferencia cuando juega de local, que carga con la obligación de ganar. Claro,
5: exactamente.
4: Se siente, no sé si se entiende lo que acabo de decir. Es que el hermano lo explicaba Ricardo Herrera la semana pasada. Entonces, por eso se termina haciendo mejor partido, pero claro, el nivel de torneo a medida que va avanzando, los puntos cada vez cobran mayor relevancia, y para Trasandino es muy importante. ¿Por qué? Porque la próxima fecha queda libre.
5: Ah, tiene razón.
4: Ya ibas a mirar ya más de lejos, empiezas a mirar muy, muy de lejos, muy separado. Don Víctor.
6: Vamos con algunos resultados. Recuerdo que se jugó anoche Copa Chile. Se jugó los últimos partidos de clasificación en el grupo E. En este grupo se jugó Colo-Colo con la Unión Española. Venció Colo-Colo por 3-0. En estos instantes, Colo-Colo clasifica con 13 puntos en el primer lugar. La Unión Española queda con 4. Sí, queda en último lugar con 4. El otro partido, Deportes Recoleta con O'Higgins. Venció O'Higgins por 3-1. O'Higgins pasa al segundo lugar con 11 puntos. Deportes Recoleta queda con 5 puntos. En cuanto a los clasificados, en el primer lugar quedó Coquimbo Unido, La Católica, Antofagasta, la Universidad de Chile, Colo-Colo, Ñublense, Deportes Santa Cruz y Deportes Concepción. Segundo lugar quedó Iquique, Everton, Cobreloa, Unión La Calera, O'Higgins, Curicó, Audax y Deportes Puerto Montt. Ellos siguen en carrera.
4: ¿Qué les pareció el debut de Bocinha?
5: Lo mismo que te iba a preguntar. ¿Viste el partido tú, Jorge Vega? Por lo menos dejó el arco en cero. No sé si la Española fue un rival.
4: Bueno, hay diferencias que son mayúsculas.
5: ¿Se notó la diferencia sí. primera vez?
4: Pero el equipo de la B igual tienden a hacer buenos partidos con los equipos de... Sí. Pero el resultado termina siendo categórico, 3-0 a favor de Colo-Colo. Y Bocinha cumple dejando el arco en cero. Ahora, vaya de errores propios. Recordemos que un jugador que viene después del Mundial, tuvo descanso, ha entrenado solamente, o sea, está fuera de ritmo competitivo.
5: Sí.
4: Y eso es evidente. Mostró algunos ripios en algunas jugadas.
5: Ya.
4: Pero también tiene una presencia mayor que el arquero actual de Colo-Colo. El tipo marca presencia. O sea, hay una pelota, una jugada que uno puede decir muy simple. Uh-huh. Un centro de Unión Española y el tipo sale y se mete las manos adelante. Y hasta los defensas se veían pequeños de Colo-Colo.
5: ¿Tú con eso quieres decir que ya este fin de semana debería ser titular en Colo-Colo?
4: O sea, yo le daría minutos a Bocinha directamente, a menos que quieras terminar el torneo con el chico Morera, pero yo definitivamente, si yo soy Colo-Colo, o sea, técnico de Colo-Colo, yo estoy pensando directamente en lo que es una participación internacional el próximo año. Yo necesito que el tipo ya se esté completamente afiatado. Si está claro que Morera no va a jugar la Copa Libertadores.
5: No.
4: O sea, si para acá no nos engañemos tampoco. O sea, si esta cuestión no es.
5: No, y como es comercial,
4: y Morera,
5: le va a llevar más gente al estadio de año, pues eso es típico.
4: Y a los que hacen la comparación con los jóvenes y todo lo demás, yo les quiero decir que, haciendo las comparaciones, Morera siendo muy buen arquero, pero tiene formación, no es Johnny Herrera cuando surgió en la U, o Miguel Pinto cuando surgió en la U. Y tampoco Morera es Claudio Bravo cuando se juega en Colo-Colo.
5: Es decir, no te convence para nada, entonces, Jorge Vega.
4: Es que le
5: no le ve alguna, pero está bien, está recién comenzando.
4: Jorge, sí, pero no está para asumir esa responsabilidad, creo yo todavía.
5: Sí, ¿y cuándo? ¿A préstamo?
4: Exacto, podría ser una opción. Para mí los porteros de Colo-Colo deben ser Bocinha, De Paul, o De Paul Bocinha, no sé, pero el arco de Colo-Colo debe ser custodiado por una persona grande, definitivamente.
5: Bueno, todos no pensamos lo mismo.
4: Con
5: sería refobo y que pensáramos, claro, todo igual, ¿cierto?
4: Con los Higgins se te necesitaba, pues, chico. Saltaste para abajo.

0: te llega O'Higgins y te mata dos goles.
1: ¿O no? Everton.
2: Ese fue gol igual, ¿eh?
1: Al final termina ganando Colo-Colo porque tiene una muy buena delantera. Mm. ¿O no? Terminó siendo cuál. ¿Te recuerdas o no? O sea, si. El tema es que cuando Colo-Colo lo atacan, le convierten. Si ese es el asunto. Si el tema va por ese lado. O sea, yo no tengo nada contra Moreira. Simplemente trato de ser realista en el análisis. Yo a Moreira todavía no lo veo figura en ningún partido Colo-Colo. Que yo diga que Colo-Colo salvó el partido por el arquero.
2: Claro. Será.
3: Sigamos con resultados. Se jugó un partido pendiente de la fecha 19 en el Francisco Sánchez Rumoroso, Coquimbo 1, la Universidad Católica 2. Con este resultado, la tabla de posiciones quedó en el primer lugar, continúa Colo-Colo con 49 puntos, segundo la Universidad de Chile con 36, tercero la Universidad Católica y Palestino, ambos con 33 puntos. Más 14 la Católica, más 5 Palestino. Quinto lugar para Ñublense con 32, Everton 30, séptimo Deportes Limache, Deportes Concepción con 27. Noveno lugar para Coquimbo con 26, décimo Deportes La Serena, O'Higgins y Huachipato con 24. Décimo tercer lugar para el Audax con 22. Decimocuarto la Universidad de Concepción con 19, decimoquinto Cobresal con 18, decimosexto Unión La Calera con 14.
1: Tremendo triunfo de la Universidad Católica, porque hasta por momentos Católica empezaba a ver de lejos el Chile 2. Y ese triunfo, el que consiguen en Coquimbo, ojo, porque ganar a Coquimbo no es tampoco ir a ganar cualquier equipo.
2: No, o sea, por eso no dijimos, porque ganar en Coquimbo.
1: Claro, es de los rivales más complejos que puede encontrarse cualquier equipo, y la Católica saca 3 puntos que lo permiten empezar a, va a poder discutir derechamente el Chile 2, cosa que se veía como compleja ayer hasta el segundo tiempo, porque no encontraba el segundo gol, y se veía difícil que lo hiciera. Coquimbo desperdició muchas ocasiones y Católica estuvo muy efectivo. Aprovechó todos los hierros, lamentablemente un error de Benjamín Cazolo permitió que Católica accediera al segundo gol y el gol definitivo del triunfo.
2: De Gómez.
1: Le pasó la misma de Vidal.
2: Mira, claro.
1: ¿Te diste cuenta? No pasó la pelota, la misma jugada. Este fue más efectivo porque la tocó.
2: El gol de Coquimbo, 40 minutos. Lo de Católica a los 69, San Pedro, y a los 79, Martín Alejandro Gómez. Claro. Para el 2-1.
1: Exacto. Entonces, y se empieza a dar cuando las campañas empiezan a tomar realismo. Listo. Claro, el torneo internacional, Coquimbo, Libertadores, triunfo afuera, y todo lo que tú quieras. Pero resulta que hoy los hinchas de Coquimbo están preocupadísimos porque ¿en qué lugar están, don Víctor? ¿Tienen un partido menos? Sí.
3: Coquimbo está en el noveno lugar con 26
1: puntos. Buena pregunta. ¿Coquimbo es un equipo para estar en el noveno lugar?
2: No, es un equipo para estar en el noveno lugar. Ojo, y que le pasó lo mismo que Católica luego de quedar fuera de la Copa Internacionales, la Copa Libertadores. ¿Te acuerdas que Católica quedó fuera y perdió de local en el torneo local, lógicamente? Y Coquimbo también, pues en este partido que era pendiente, también perdió en su localidad.
3: Digamos que si gana el próximo partido que tiene pendiente, subiría al séptimo lugar. Séptimo.
2: Claro, es uno más que le queda pendiente.
3: Hay dos partidos pendientes. Uno de Coquimbo con la Universidad de Concepción, con arbitraje de Mario Salvo, que se juega el día 2 de septiembre por la fecha 16. Y por la fecha 17, el mismo día, se juega a las 20:30 horas, Estadio Lucio Fariña, Deportes Limache, Ñublense, arbitra Miguel Araoz.
1: Es el panorama que hay en la primera división, donde el torneo se va a colocar, creo que más entretenido el Chile 2, que van a haber, creo que varios, dos o tres cuerdas para un solo trompo, y los torneos internacionales.
2: Y volvió Palestino a estar ahí en esos lugares, ¿eh?
1: Volvió Palestino, increíble, y tuvo un muy mal arranque. ¿Sí? De hecho, acuérdense que la Nona Muñoz fue desafectada.
2: Exactamente. Pero ahí le encontraron la mano nuevamente al equipo y está ahí en los primeros lugares de la tabla.
3: Hablando de Palestino, abre la fecha 21ª

0: Día viernes, 18:30 horas, Estadio El Cobre, Cobresal Palestino. Arbitra Gastón Felipe. El día sábado, sábado 29, 17:30 horas, Estadio Lucio Fariña, Deportes Limache Everton. Arbitra Reinerio Alvarado. 20 horas, Estadio Nelson Oyarzún en Chillán. Ñublense recibe a Deportes Concepción. Miguel Araoz arbitra. Día domingo, 3 partidos, 15 horas, Esterroa el estadio. La Universidad de Concepción recibe a la Universidad de Chile. Diego Flores Seguel es el árbitro. 17:30 horas, Estadio Monumental, Colo Colo con Audax Italiano, con arbitraje de Franco Jiménez. 20 horas, en el Francisco Sánchez, Coquimbo con Huachipato, con arbitraje de Nicolás Gamboa. Día lunes, lunes 31, 18:15 horas, Estadio Nicolás Chaguán. Unión Calera recibe a Deportes La Serena, arbitra Cristian Garay. 20:45 horas, en San Carlos de Apoquindo, la Universidad Católica O'Higgins, con el arbitraje de Juan Lara Luco.
1: Oye, a propósito, esto tiene que ver con Huachipato. Está bien complicado Huachipato, ¿eh? Se ha dado a conocer que adeuda 2 millones de pesos a una dueña de un almacén por colaciones para las divisiones menores de Huachipato. También se dice que el técnico Jaime García habría usado parte de su propio sueldo para comprar comida a los jugadores juveniles de Huachipato. Económicamente está, pero
2: muy mal
1: Huachipato.
2: Muy mal la cosa en Huachipato, y cuesta creer que eso esté así, porque tiene mucho. Aquí se empiezan a relacionar dos casos. ¿Te acuerdas del equipo filial que vendía en millones de dólares a jugadores de la Universidad de Chile?
1: Sí, sí,
2: ¿no?
1: Sí.
2: Bueno, ¿dónde está esa plata? O sea, empieza a quedar evidencia una cuestión terrible del negociado. O sea, cómo algunos se enriquecieron porque esa plata no se perdió. O sea, cuesta creer que un equipo que vendió tanto jugador hoy esté
1: la situación,
2: en esta situación que le debe hasta la señora del almacén, pues. Mal la situación de Huachipato. Ahora, la ventaja que tiene Huachipato es que es un club que, si se decide poner a la venta, no cuesta mucho vender, porque tiene mucho, tiene hinchada, un equipo que tiene historia reciente de éxitos, tiene su estadio, o sea, tiene un conjunto que se hace más fácil en ese sentido. Bueno, yo les quiero recordar que el doctor Cristian Bills está siempre junto al Unión y San Felipe, el Deporte y el Valle de Aconcagua, y el concejal Ricardo Caco Covarrubias es el concejal que pedalea por un San Felipe y su gente.
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1: Saludamos a quienes también nos siguen ahí a través del FEIA, don Gastón, que da su comentario.
2: Claro.
1: Buen programa, saludo a todos por el estudio, no hice por acá.
2: Saludos, don Gastón. Bueno, parte final de Deportes en Aconcagua. ¿Qué nos tiene don Víctor? Porque bueno, me parece que se confirma que el domingo habrá liga vecinal.
0: Sí, el próximo domingo nos confirma el presidente, don Onofre Quiroga, que va la liga vecinal el día domingo. Y también, si no llueve, él también iría el día sábado a la Liga Deportiva San Felipe de Aconcagua. A propósito de la liga vecinal, el día domingo 30 se jugaría la sexta fecha de la segunda rueda. Primer partido, Barcelona con Tsunami. Segundo partido, para los Villa Los Álamos con Carlos Barrera. Luego, tercer partido, Los Amigos con Población Aconcagua. El cuarto partido, Hernán Pérez Quijanes con El Esfuerzo. Quinto partido, para Villa Argelia con Aconcagua. Sexto partido, para Andacollo con Resto del Mundo. Y el partido de fondo, Pedro Aguirre Cerda con Esperanza. Son los partidos de la Liga Deportiva Vecinal el día domingo 30.
2: Y le doy la tabla de posiciones de la Liga Vecinal. Aquí está su equipo. Primero, Los Amigos con 49. Segundo, Tsunami con 47. Tercero, Carlos Barrera con 41. Cuarto, Unión Esfuerzo con 35. El quinto, Pedro Aguirre Cerda con 34. Sexto, Pedro Aguirre Aconcagua con 26. Séptimo, Andacollo con 22. Octavo, Unión Esperanza con 17. Noveno, Hernán Pérez Quijane con 17. Décimo primero, Villa Argelia con 16. Décimo segundo, Barcelona con 15. Décimo tercero, Resto del Mundo con 12. Y en el último lugar, Aconcagua con 9 unidades. Eso es lo que tiene que ver con la liga vecinal.
0: Ahí nos decía Onofre que el campeonato está bastante interesante, pero ha tenido estos días que no se ha podido jugar, entonces de repente la gente no sabe qué hacer y así que estamos recordando de que se juega este día domingo. En cuanto a la serie cadete, Unión San Felipe también se ha venido jugando esta segunda parte del torneo, y este fin de semana le corresponde solamente a la sub 13 y sub 14. El día 30 de agosto le corresponde jugar acá en el complejo. Unión San Felipe recibe a Deportes Recoleta a las 10 de la mañana, entonces, en el complejo, la sub 14 con Deportes Recoleta, y a las 12 del día la sub 13 también con Deportes Recoleta. La próxima semana estaremos ahondando en cuanto a la posición de los equipos, en cuanto a las fechas que se han jugado.
1: Eso es. Dos cositas, mire, la FIFA aprobó pedido de Argentina, castigados por pelea en el Mundial, cumplían sanciones en amistoso, ¿ya? Uno de ellos tiene 10 fechas de suspensión, así que son 10 partidos amistosos y ya estamos listos, no tiene ningún problema para competencia internacional. Paredes fue, que recibió 10 partidos, ya, para agredir a jugador español. Nahuel Molina fue sancionado con 7 duelos y Thiago Almada con 1. Así que, pero ellos van a cumplir, se suman los partidos amistosos para que cumplan este castigo. Y lo otro, Jorge, me llama la atención aquí, y don Víctor también estaba revisando el diario El Rancagüino, ya, y sale la programación y los encuentros que le quedan a San Felipe y a Santa Cruz. Y llama la atención lo siguiente, porque dice aquí, fecha 23 versus Santa Cruz, 29 de agosto, 13:30 horas, hora argentina, dice. Es decir, ¿no? Y está toda la aprobación con hora argentina, ¿me entiendes?
2: ¿Por qué?
1: No sé, porque el Rancagüino.
2: Eso es por la inteligencia artificial, pues. Ese es el problema, porque ya hay algunos que están haciendo el fin de antes, escriben con la inteligencia artificial y pasan estas cosas.
1: Puede ser, ¿no?
2: Un Rancagüino con hora argentina.
1: Claro. Bueno.
2: Será. Bueno, llegamos al final de Deportes en Aconcagua. Los esperamos mañana en este mismo horario, mismo día. Que esté muy bien. Chao.
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1: Son las 8 horas 58 minutos.
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0: Son las 9:56.
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0: Son las 10 de la noche, 27 minutos.
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0: Son las 10 de la noche, 57 minutos.
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0: Son las 11 de la noche, 27 minutos.
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0: Son las 11 de la noche, 54 minutos.
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0: Son las 2 de la madrugada. 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

0: Son las 6 de la mañana, 27 minutos.
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1: Son las 6 de la mañana, 54 minutos.
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2: Son las 7 de la mañana.
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5: Director de la Secretaría de Planificación de la Municipalidad de San Felipe fue removido de su cargo. Diputado Nelson Venegas oficiará gendarmería para tener acceso a estudio que respalda la idea de construir una cárcel en Aconcagua. Escuela Especial Sagrado Corazón está invitando a la comunidad a participar de su mercadito de fiestas patrias. SLEP de los Andes presenta a los 29 candidatos que disputarán los primeros comicios del Consejo Local de Educación Pública 2026.

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0: Sean todas y todos bienvenidos al Día Fuerza Informativa. Comenzamos a revisar las principales noticias ocurridas en el Valle de Aconcagua. El director de la Secretaría de Planificación de la Municipalidad de San Felipe fue removido de su cargo tras su salida. Cristian Aravena, el administrador municipal, dijo que todos los cargos de confianza están sujetos a evaluación de la alcaldesa Carmen Castillo. Agregó que quien asumirá la SECPLAC será comunicado el 1 de septiembre. Escuchemos lo que dijo.
1: Todos los cargos de confianza en un municipio siempre estamos, me incluyo, estamos sujetos a evaluación. Las evaluaciones ustedes saben que pueden ser positivas, pueden ser negativas, pueden generarse algún tipo de problemática y uno tiene que estar atento y a disposición de quien lo ha nombrado. Y en ese sentido la evaluación que se hizo sugería un cambio, el cual se está materializando ya dentro de los próximos días.
2: Hay un tema puntual, porque se mencionan varios motivos. Motivo de que una cosa que de la falta de proyecto, pero hay otro motivo de las licitaciones, otro motivo, no sé, de que presentaciones. ¿Cuál es?
1: Bueno, en ese sentido no te voy a dar un motivo específico, una causal, sino que tiene que ver justamente con la evaluación de todo lo que tú has mencionado. Todo lo que tiene que ver con el trabajo propio de la SECLA, que sabemos que han habido problemáticas. Hace poco también tuvimos un tema bastante complejo, como es la aprobación de este trato directo, por ejemplo, del tema de las luminarias, que sabemos que lo hemos salido a mencionar, pero es una evaluación en torno a las necesidades que se tienen dentro de la oficina de planificación, de la Secretaría de Planificación, y en ese sentido, para enfrentar estos 2 años que quedan de gestión de este segundo periodo, se consideró necesario un cambio.
2: Pero en el momento cuando se hizo esta evaluación, ¿se habló con Bajardo de que cambiar el rumbo, darle las priorizaciones que tiene la misma alcaldesa, y no funcionó?
1: Créame, estimado, que todo lo que usted menciona siempre se está realizando con todos, sobre todo quienes somos funcionarios de confianza por parte de la alcaldesa.
3: ¿Pero qué ha pasado en la misma oficina? Han pasado tantos directores y directoras bajo la administración de la alcaldesa. Siempre se ha criticado la lentitud, sobre todo para la concreción del proyecto.
1: A ver, en ese sentido, la historia me ha dado la posibilidad de trabajar con excelente SECPLAC y acá solamente tuve la posibilidad estos meses de trabajar con Hugo, y en ese sentido solamente me puedo hacer cargo de la evaluación que estamos haciendo ahora, y como te digo, era necesario un cambio.
2: ¿Quién hace esa evaluación?
1: ¿Ah?
2: ¿Quién hace la evaluación?
1: La administración.
2: ¿El administrador y la
1: alcaldesa? La administración.
2: Pero la alcaldesa y el administrador.
1: Sí.
2: Ya no hay más componentes.
1: No, lógico que tenemos que analizar todas las situaciones, también en términos técnicos, y en ese sentido también conversamos con Maquia.
2: ¿Ahora está decidido quién llega o se reinstala una persona del mismo municipio hoy día en el municipio o llega alguien de afuera?
1: Eso está en evaluación, pero se va a hacer la comunicación respectiva el día 1 de septiembre.
2: O sea, ya está definido, ya sabe quién es.
1: Está en evaluación y se va a hacer la comunicación respectiva.
2: ¿Está hablado respectiva?
4: ¿Ah? ¿Está todo listo entonces?
1: No está todo listo. Tuviera todo listo, le habría dicho acá sin ningún problema, pero se va a comunicar el 1 de septiembre.
0: Quien también se refirió a la salida de Hugo Guajardo fue el concejal de la comuna de San Felipe, Ricardo Covarrubias, que dijo que la persona que llega a ocupar este cargo debe tener gestión política.
5: Bueno, yo creo que uno de los análisis que son bastante profusos es el tema, es la falta de tener una persona de responsabilidad de carácter política. Cuando digo carácter política, que sepan manejar los diferentes estamentos, vale decir a las carteras, a las instancias regionales, que tengan buena llegada. Yo no pongo bajo ningún punto en duda su profesionalismo, muy por el contrario. Lo que falta es justamente ese tramo.
2: Gestionar.
5: Entonces, ahí hay que tener una situación que tenerla muy presente en el caso de un alcalde o alcaldesa, de tener una persona que marque una incidencia dentro de lo que es la aplicación de políticas para poder acceder a importantes proyectos que queden marcados en el tiempo.
2: Pero también se ha criticado que la SECLA no ha sido capaz de generar proyectos, justamente de tener un banco proyecto.
5: Por eso mismo, yo creo que ahí falta de incidencia. Creo que de una u otra manera ahí hay personal que ha estado en el tiempo trabajando, aquí se ha cambiado la cabeza, y lógicamente que ha habido un intentado que nos ha permitido desarrollar un trabajo como realmente requiere la ciudad de San Felipe. Así que en este aspecto creo fehacientemente de que si hoy día quieren buscar una persona que reúna esas condiciones, debe tener buena llegada política en las instancias centrales, vale decir, Valparaíso y Santiago, para poder marcar un proyecto que a lo mejor no lo va a alcanzar a marcarlo ahora dentro de este tramo de esta gobernabilidad, claro, gobernabilidad. Comunal, sino que marquen el tiempo y realmente San Felipe pueda tener proyectos importantes para su vida cotidiana.
2: O sea, que le saque productividad también al mismo equipo que tiene, ¿no?
5: Exacto, creo que al número que tiene, creo que de una u otra manera tiene que hoy día buscar la fórmula de poder llegar con mayor frecuencia en las instancias que corresponden, que compete, y pero tener un CEPLA de carácter político. O sea, yo cuando digo político no significa que esté militando en un partido, sino que puede ser más allá, sino que tenga una buena llegada en las instancias que se merece, vale decir, gobierno regional, subdere, ministerio, para poder realmente abrir las puertas a importantes proyectos que marquen la ciudad en el tiempo.
2: ¿Haría más cambios usted en el municipio?
5: Sí, yo creo que hay que hacer cambios importantes. Si yo fuera alcalde, yo creo que habría hecho importantes cambios. Creo que de una u otra manera hay que buscar la fórmula que permita ver la luz, que exista realmente una proyección en el tiempo, y no pensando en una gestión propia, sino que pensando en una gestión de la ciudad.
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6: Son las 7 de la mañana, 10 minutos.
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0: El diputado Nelson Venegas dijo que oficiará a Gendarmería para poder tener acceso al estudio que respalda la idea de construir una cárcel en Aconcagua, polémica instalada por el gobernador regional Millones. Escuchemos lo que dijo el parlamentario.
8: Evidentemente tenemos un problema carcelario en nuestro país, y mientras no resolvamos ese problema carcelario vamos a seguir con problemas de delincuencia, y hay que hacerse cargo, pero acá no. Contundentemente tenemos que decir que no, porque como lo señalábamos anteriormente, eso sería traerse gran parte de Santiago, gran parte de Colina hacia acá. Eso significaría traer prácticamente una suerte de tumor que haría metástasis en todo el Valle de la Aconcagua. Lo que se haga en una comuna del Valle de la Aconcagua no solo va a afectar a esa comuna, va a afectar a todo el Valle de la Aconcagua, porque acá están todas las comunas cerca, y como si fuera poco, estamos cerca de Santiago. Entonces sería destruir nuestra zona. ¿Qué pido yo? Pido primero que haya claridad respecto de las decisiones políticas, porque si bien es cierto hoy día el delegado desmintió lo que él mismo había señalado anteriormente, hay un estudio de Gendarmería, y ese es el tema de fondo. Yo estoy oficiando en este instante a Gendarmería, al Ministerio de Seguridad y al Ministerio de Justicia, para que me informen respecto de ese estudio, si es que existe o no existe y cuáles son los resultados. Porque evidentemente aquí existe un interés, existen estudios, los estudios no se hacen de un día para otro, y esos estudios hasta el momento estarían señalando que se construiría una cárcel en nuestro Valle de la Aconcagua. E insisto con el tema del Valle de la Aconcagua, porque lo que pudiera ocurrir eventualmente en Rinconada no solo afecta a Rinconada, afecta a Los Andes, a San Esteban, a San Felipe, a Santa María, afecta a toda nuestra zona, y eso es complejo. Que tenemos que buscar una solución, que entendemos el drama del problema, que tenemos que mejorar las condiciones carcelarias, que tenemos que tener sistema de segmentación, Es así, pero se tiene que hacer de una manera que no nos perjudique a nosotros y tiene que estar establecida en un lugar que no existan complicaciones. Lo más grave de todo es que esta es otra nueva falta a la verdad con la que el presidente parece que llegó al gobierno, porque su promesa, su propuesta de campaña es que la iba esta cárcel a hacerla en el desierto. Se le señaló que no era posible, se señaló que tenían que existir condiciones sanitarias alrededor, etcétera, pero él insistía con el tema y la gente le creyó, y por eso ganó sobre la base de faltar a muchas verdades, y otra más de estas faltas de verdad es precisamente esta famosa cárcel que él supuestamente iba a construir en el desierto, y que hoy día lamentablemente al parecer quieren construir no en una comuna, sino que en el Valle de la Aconcagua.
9: Una preocupación, diputado, tiene que ver precisamente con el cierre de la cárcel de San Felipe, con las declaraciones del delegado regional de que es inhabitable, porque eso hace pensar que la cárcel de San Felipe podría ser reconstruida más grande, con más capacidad, ¿no?
8: O sea, la cárcel de San Felipe ya no da para más. Yo hice, cuando hice mi práctica, la hice aquí en la comuna de San Felipe, en la provincia de San Felipe. Yo iba mucho a esa cárcel, estoy hablando hace 30 años atrás, y la cárcel no soportaba en esa época nada más. Entonces teníamos un problema y quiero partir de esa dimensión, pero restablecerla en el mismo lugar es simplemente hacer que lleguen más presos, es mejorar las condiciones, y tarde o temprano se va a seguir sobrepoblando esa cárcel, porque la cárcel que hoy día se haga para 1000 presos impajaritablemente después va a ser sobrepoblada en un 200, en un 300%, y eso significa generar problemas. Aquí hay que tener un proyecto, un programa claro respecto de la construcción de una cárcel. Se tiene que hacer bajo ciertas condiciones, con condiciones de segregación, con aislamiento como corresponde, pero tiene que ser en un lugar que no complique a los sectores urbanos, porque si no se van a generar redes de tráfico, redes de delincuencia alrededor de esas cárceles. Quiero ser súper categórico, no podemos permitirlo. Yo le digo a la gente que se saque el tema de que porque yo soy de izquierda, porque soy de oposición a este gobierno, entonces yo estoy hablando cosas que no corresponden. Yo estoy simplemente sacándome en este instante la camiseta de ser una persona de izquierda y de oposición, y me estoy poniendo la camiseta que todos deberíamos llevar en este instante, que es la camiseta del Valle de la Aconcagua, y proteger la tranquilidad de la vida que hoy día todavía podemos tener en nuestra zona.
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6: Son las 7 de la mañana, 16 minutos.
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0: Un intento de soborno terminó con un ciudadano extranjero boliviano detenido en la comuna de Yayay. Para tener detalles y antecedentes de este hecho, tomamos contacto con su alcalde, Edgardo González. Alcalde, muchas gracias por su tiempo, muy amable.
10: Hola, ¿qué tal, Ricardo? Un gusto saludarte, ¿cómo va todo?
0: Muy bien, muchas gracias. Alcalde, bueno, se puso a prueba la probidad de los funcionarios municipales. Cuéntenos cómo se generó este hecho tan particular.
10: Sin duda, bueno, en el contexto de una noticia bien lamentable, surgen también aspectos positivos. Obviamente las tareas de fiscalización normal que realizan los equipos de seguridad ciudadana, fiscalizando obviamente el cumplimiento de la normativa de tránsito, se identificó un vehículo que estaba mal estacionado y que además estaba con los vehículos, con los documentos vencidos. Por tanto, lo que correspondía era ordenar el retiro del vehículo. Uh-huh. y en ese momento, mientras esa función se estaba realizando, esta persona quiso sobornar, en este caso ofreció dinero a nuestros patrulleros, cerca de 108,000 pesos, a cambio de que dejaran sin efecto la fiscalización. Uh-huh. Y sin efecto, obviamente, la decisión de poder, en este caso, retirar el vehículo. Ante eso, obviamente, y aquí está lo loable de la situación, que si bien es parte de su trabajo y es lo que se espera, también la acción es buena, hay que reconocerla y valorarla. Y en ese contexto fue que ahí los patrulleros obviamente no aceptaron este intento de soborno y pusieron y como eso ya constituye un delito, pusieron a este ciudadano a disposición de carabineros para que obviamente se tomaran las acciones que corresponden. Así que sin duda, no solamente nuestros patrulleros están haciendo su trabajo de fiscalización, sino que también dan señales claras y bien directas de transparencia, de probidad y de apegarse a la norma, que yo creo que es lo que todos esperamos de general de los funcionarios públicos, y lo que sin duda debe ser digno de, al menos a mi juicio, debemos destacar.
0: No, completamente de acuerdo, alcalde. Ustedes han realizado un trabajo bastante importante en el tema de seguridad, han instalado luminarias peatonales, está la inversión bastante importante en carabineros. ¿Cuál es el mensaje a la comunidad? La actitud de los funcionarios es destacable. ¿Cuál es el mensaje que entregaría usted, alcalde, a la comunidad de Yeyeyey?
10: Bueno, el mensaje es que para tener una comuna más tranquila, más segura, se requiere la colaboración de todos. Yo sé que muchas veces, y pasa también en las otras comunas, los patrulleros no siempre son bienvenidos porque tienen una labor fiscalizadora, y en el fondo a nadie, incluido, a nadie nos gusta ser fiscalizado en general, ¿cierto? Siempre uno actúa con cierta resistencia de la fiscalización en general, digo yo, en la vida. Uh-huh. Pero no obstante, nos damos cuenta que esta labor es preventiva, que le corresponde realizar al municipio, porque obviamente en un contexto de flagrancia, en delitos más graves, son otras las instituciones que tienen que actuar. Pero el municipio, en un contexto preventivo, en un contexto de evitar incivilidades y delitos, nuestros patrulleros tratan de hacer su trabajo, y en ese sentido siempre uno espera que la comunidad comprenda esa labor fiscalizadora, que lo que busca es que en la medida que todos cumplamos con las reglas, podemos vivir más tranquilos, podemos vivir más en armonía. Para eso existe la regla. Entonces, nuestros patrulleros están para eso, para tratar de hacer cumplir la normativa municipal, la normativa local, y obviamente generando, a través de acciones preventivas, una comuna más segura.
0: Claro, y esto tuvo un resultado bueno, porque finalmente el ciudadano boliviano, 41 años, fue formalizado por cohecho en grado consumado y además quedó con la medida cautelar de arraigo nacional. Todo esto gracias a la acción de los inspectores municipales, alcalde, ¿no?
10: Sin duda, tuvo el resultado que se espera que tenga. Ahora, bueno, obviamente será la fiscalía y el poder judicial quien determinen cuál va a ser la suerte de esta persona. No obstante, ahí cada uno le corresponde hacer su trabajo, y esperamos que el pues siga su conducto regular, y nosotros seguimos abocados en la tarea que nos corresponde.
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6: Son las 7:21 a.m.
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0: Con una gran convocatoria que reunió a referentes de género de toda la red asistencial del Servicio de Salud Aconcagua, se llevó a cabo una jornada de trabajo orientada a socializar los alcances de la ley integral contra la violencia de género y perfeccionar los mecanismos de primera acogida a funcionarias y funcionarios del sector de la salud. La actividad fue organizada por el Comité Central de Guía de Género del Servicio y contó con las ponencias de profesionales de la Seremi de la Mujer y de Equidad de Género de la Región de Valparaíso, del Centro de las Mujeres de San Felipe y de la Sala de Familia de la Segunda Comisaría de Carabineros de San Felipe. El encuentro permitió actualizar conocimientos respecto a la normativa vigente, repasar protocolos de derivación y reforzar herramientas de contención oportuna para personas que sufren violencia en razón de su género. Respecto al desarrollo institucional en esta materia, María Paulina Herrera, referente de género del Servicio de Salud Aconcagua, valoró la relevancia de mantener a los equipos capacitados y en permanente articulación.
11: Por supuesto, nos permite estar como equipo actualizada, tener la información de manera oportuna para que poder actuar de manera eficiente en las situaciones que se nos presenta de parte de los trabajadores, las trabajadoras de la red, y que requieren el apoyo tanto de los centros especializados como de los centros que entregan las orientaciones en prevención de violencia.
0: En el marco de las transformaciones que experimentan los dispositivos de atención especializada en el territorio, Carla Izquierdo Escudero, coordinadora del Centro de la Mujer, señaló lo siguiente.
12: Bueno, fuimos invitados para poder actualizar el rediseño del funcionamiento del programa Centro de las Mujeres con la implementación del nuevo programa, que es el Centro de Atención Especializada. Viene en representación de los tres dispositivos de ambas provincias, de Yayay, Los Andes y de San Felipe. La idea es poder socializar el funcionamiento, las vías de ingreso, sensibilizar en las primeras acogidas y poder mostrarle cuál es el mecanismo de acción de interoperabilidad que tenemos que tener hoy día entre las distintas instituciones y organismos de la provincia.
0: Por su parte, Claudia Encalada Zárate, profesional de apoyo de la Seremi de la Mujer y la Equidad de Género de la Región de Valparaíso, resaltó el rol estratégico del sector de la salud en la pesquisa temprana de situaciones de violencia.
13: Bueno, creo que el trabajar con la Red de Servicios de Salud de Aconcagua es un buen espacio, primero para difundir normativas nuevas que nos, como funcionarios públicos, nos asisten, digamos, en la actuación, el aprendizaje, pero también como personas, porque como la violencia de género, si es una situación transversal, yo hoy día puedo estar atendiendo a una víctima, pero también puedo estar siendo víctima yo como persona. Entonces la idea es poder entregar la información de cómo hoy día la ley tiene medidas que permiten su protección, permiten el acceso a la justicia y también permiten, en definitiva, generar respuestas más eficientes para que las mujeres efectivamente tengamos una vida libre de violencia, como un derecho. Entonces, trabajar con salud, salud es un excelente espacio de trabajo. Es la puerta de entrada muchas veces de las mujeres hacia atenciones, desde la atención primaria. Y son las funcionarias que más saben y funcionarios de la vida de las mujeres. Y hoy día, capacitados o con este trabajo, digamos, en continuo, pueden ser instrumentos claves para la pesquisa. Una pesquisa temprana que evite la cronicidad del daño, una pesquisa articulada con otra red, porque aquí esta región tiene una ventaja, tiene una red más amplia respecto de otra. Entonces, yo agradezco el espacio, agradezco el trabajo que se hace en esta provincia, que es bastante, tiene su tiempo ya, y los invito a seguir trabajando en esto y seguir aprendiendo. Solo les quiero comentar, lean el Instagram del Ministerio de la Mujer, porque hoy día se están proponiendo, justo lo leí, nuevas medidas cautelares, distintas a las que ya definió la ley. Entonces, se tiene claro que eso es un punto que hay que trabajar, y por lo mismo se están pensando nuevos proyectos de ley.
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15: Son las 7 de la mañana, 26 minutos.
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20: Son las 7 de la mañana, 37 minutos.
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22: Continuamos revisando las principales noticias ocurridas en el Valle de Aconcagua. La Escuela Especial Sagrado Corazón de San Felipe está invitando a la comunidad a participar de su mercadito de fiestas patrias. Para tener detalles, tomamos contacto con su director, Danilo Peña. Danilo, gracias por recibir el llamado de la radio.
0: Un abrazo muy cordial a todos ustedes, a quienes están escuchando también Radio Aconcagua.
22: Muchas gracias, director. Bueno, una iniciativa muy interesante para celebrar fiestas patrias, apoyar a los estudiantes de la escuela. Van a tener artesanía, alimentos caseros, decoración. Cuéntenos, director, ¿desde dónde sale esta idea, cómo se gesta y la invitación que están haciéndole a la comunidad?
0: Sí, bueno, Mercadito es una iniciativa que lleva mucho tiempo aquí en la escuela, en donde especialmente los niños de los cursos laboral, que es el equivalente a la enseñanza media, los chicos que ya pasan o salen de octavo básico, muestran y obviamente ofrecen a todos quienes participan de esta linda iniciativa todos los productos realizados por ellos y con sus educadoras, con sus profesoras, con sus técnicos. También hay cositas ricas para degustar de acuerdo a los tiempos en los que se realizan. Tenemos este 2 de septiembre, el mercadito obviamente tiene ya aires de fiestas patrias. Uh-huh. Ahí vamos a tener también ricos productos para degustar. Y todo lo que los niños preparan, desde cojines, pañuelos, muchas cosas, bisutería, todo lo que trabajamos con nuestros estudiantes para efectos de ellos también obtener una herramienta para una vez que ellos salen de la escuela.
22: Claro.
0: Hay sacos de semillas, libretas con papel reciclado, artículos para el cabello, etcétera.
22: La idea, director, es que no solo participe la comunidad escolar, los apoderados y todo lo que gira en torno a la escuela, sino que también es abierta a toda la comunidad la actividad, ¿no?
0: Sí, por supuesto, es una actividad completamente abierta. Uh-huh. A toda la comunidad. Tienen que venir con sencillos, sí, ¿eh? No sirven las tarjetas aquí, y obviamente, como les digo, compartir una mañana entretenida es entre las 10 y las 12 del día. Uh-huh. Compartir con nuestra comunidad, se van a empapar de lo que es la educación especial, situación que hemos tratado de visibilizar durante este año y el año anterior, y en donde, insisto, es una linda fiesta, es una linda actividad.
22: Está toda la comunidad invitada y a acompañar a los alumnos de la Escuela Especial de San Felipe. Estamos conversando con su director, Danilo Peña. Director, ustedes además están haciendo un trabajo bien interesante en el tema medioambiental. Quisiera pedirle que le cuente a los auditores de la radio qué están haciendo respecto a esto.
0: Sí, bueno, la escuela tiene, todos los colegios, todas las escuelas siempre se identifican con un sello. Hay escuelas con sellos deportivos, hay otras que tienen sello en inglés. Nuestro sello principal es el cuidado y la protección del medio ambiente, nuestro sello medioambiental. Uh-huh. Y por ello es que también nos hemos encargado de, nuestra escuela tiene una validación, de una certificación del Ministerio de Medio Ambiente, con un 100% de certificación de medioambiental. Uh-huh. Este año nos tocó ya, porque tuvimos plazo hasta el miércoles 26 de agosto para realizar la reforestación, donde obviamente toda nuestra comunidad participa de esto. Aquí hay reciclaje, tenemos lombricultura, tenemos un vivero, en fin, de esos productos también se ven reflejados en el día del mercadito. También van a poder acceder a aquellas actividades que los niños, nuestros estudiantes realizan, y obviamente el sello medioambiental es algo que nosotros cultivamos en toda la comuna. En toda la comunidad hemos tenido salidas con nuestros chicos al Cerro en Curimón, donde tenemos clases al aire libre, donde ahí la Fundación Lepe nos aporta todos los años. Hoy día estamos con un trabajo súper intenso y súper importante con la DIDMA, la Dirección de Protección de Medio Ambiente de la Municipalidad, donde uh-huh. nuestros chicos fueron al vivero municipal, y en donde también nuestros funcionarios, no solamente las docentes, recibieron también y están recibiendo, porque todavía nos faltan algunas sesiones, están recibiendo también un perfeccionamiento por parte de las profesionales que allí participan. Así que hay todo un ambiente que tiene que ver acá en nuestra escuela con precisamente el cuidado de nuestro medio ambiente.
22: Exactamente, y son herramientas que les van entregando a los alumnos para que luego se puedan desenvolver en la vida diaria, ¿no? Finalmente, director, también le quería consultar, porque ustedes también se destacan por distintas actividades deportivas que están realizando con los alumnos.
0: Sí, bueno, ahí también hemos abierto las puertas a distintos convenios. Tenemos convenios con IND, tenemos convenios con el Departamento de Deporte de la Municipalidad, y tenemos taller de bochas con quien participamos con nuestros niños, participamos en una liga provincial. Hace 3 semanas atrás estuvimos en el campeonato regional de los Juegos Deportivos Escolares. Nosotros participamos en la categoría para atletismo, y en donde nuestros estudiantes también volvieron con varias medallas, y hemos tenido el apoyo incluso de familias de la Quinta Región Costa, quienes nos están apoyando hoy día y nos están apadrinando. Les regalaron zapatillas de atletismo para nuestros chicos que participaron en el campeonato. Ellos hoy día están felices con sus zapatillas con clavos, situación que no conocíamos, ya que en nuestra zona de Aconcagua no tenemos pista atlética acorde a los estándares que quisiéramos. Uh-huh. Pero en fin, todas estas actividades también han llevado a que nosotros hoy día tengamos un alza, hayamos tenido un alza en la matrícula. Nos quedan pocas vacantes hoy día, que todo el mundo habla del proceso de inscripción ya para el proceso de año 2027. Uh-huh. Nosotros, de los 16 cursos, solamente nos quedan vacantes en 6. ¿Por qué? Porque precisamente todo el trabajo realizado, y gracias a ustedes también por permitirnos difundir y por mostrar también y dar a conocer nuestras actividades, ha hecho que la gente hoy día confíe en la educación especial, y preferentemente la educación especial de nuestra escuela.
22: Sí, ustedes realizan una gran labor, director. Le quiero agradecer estos minutos que se toma para compartir con los auditores de la radio todas estas buenas noticias. Reiterar la invitación: este próximo miércoles 2 de septiembre, entre las 10 de la mañana y el mediodía, van a estar ahí con el mercadito para que acompañen a los alumnos, y también para adquirir productos para prepararse para las fiestas patrias.
0: Y compartir con nuestra comunidad, que es una tremenda y linda comunidad. Aprovecho de darles a través de la radio un abrazo y un saludo a todos quienes trabajan en nuestra escuela. Tú sabes que este es realmente es un apostolado, y obviamente hay que reconocer el trabajo de cada una de las personas que trabaja aquí en el establecimiento.
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20: Son las 7:47.
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22: El Servicio Local de Educación Pública SLEP de los Andes realizó una jornada de encuentro y presentación de los 29 candidatos inscritos para integrar el primer Consejo Local de Educación Pública 2026. La actividad, organizada por la Unidad de Gobernanza y Participación del Servicio, convocó a postulantes de los estamentos de estudiantes, apoderados, docentes, asistentes de la educación, equipos directivos, educación parvularia y educación rural de las comunas de los Andes, San Esteban, Calle Larga y Rinconada. Las 29 candidaturas se distribuyen en los 9 estamentos convocados y ninguno quedó sin representación. Quien se refirió a esto fue el director del SLEP de los Andes, Leonardo Vera Monroy. Escuchemos lo que dijo.
2: El Servicio Local de Educación Pública en los Andes está en un proceso de determinación de su Consejo Local de Educación Pública. Este organismo es una entidad muy importante porque de alguna manera recoge toda la participación ciudadana del territorio que se da en nuestras escuelas y por lo tanto debe tener la representación de todos los estamentos que están en los establecimientos educacionales, es decir, los profesores, los asistentes de educación, estudiantes, directivos. En el caso de los establecimientos de educación parvularia, asistentes de educación, educadoras, en fin. Y hemos hecho ya hasta la fecha un proceso bien importante para poder motivar a las personas para que postulen como candidatos y ya tenemos 29 candidatos que la sesión en la cual hemos estado, ¿no es cierto?, es precisamente el momento de presentación de estos 29 candidatos y candidatas. Por suerte, en cada uno de los estamentos tenemos más de uno y tenemos, por lo tanto, competencia entre ellos, es decir, van a presentar algunas posiciones respecto a cómo ven y observan la gestión que ellos tienen que hacer, cuál es su compromiso, ¿no?, de trabajo con el Servicio Local de Educación. Y, por tanto, nos alegramos de que esta instancia ya se haya ejecutado y de aquí en adelante ya comenzamos a una etapa de difusión de los candidatos para llegar de aquí a noviembre a una elección que va a poder determinar cuáles de ellos van a representar inicialmente al Servicio Local en este Consejo Local de Educación Pública. Así que yo les he dicho, ¿no es cierto?, que todos ellos, independientemente del que gane, va a estar contribuyendo desde ya al desarrollo de la educación pública en el territorio.
22: Camila Pérez, candidata al estamento de estudiantes de la Escuela Gabriela Mistral, expresó su motivación para participar de este proceso.
16: Realmente me dio mucho nervio porque es algo que no conozco y vas a establecer nuevas relaciones con gente que realmente nunca conociste, pero me pareció muy buena propuesta porque esto te ayuda mucho en varios aspectos, ya que así te puedes aprender a desarrollar mejor como el sociabilizar. Y a veces es muy bueno como que ser este soporte o esta voz para aquellas personas o compañeros y eso, porque muchas veces nosotros, no sé, estamos en un pasillo y decimos, ay, estaría bueno que, no sé, el recreo durara más. Y esas voces se quedan entre nosotros, pero está bueno que yo sea una portadora de todas esas voces que a veces les da miedo o timidez y eso. Entonces me alegra y me da mucho orgullo de que pueda estar acá representando a mi escuela y, bueno, estos 45 establecimientos de este territorio.
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20: Son las 7:52 a.m.
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22: El concejal de San Felipe, César Lazo, está cuestionando el uso de recursos municipales por parte de la CEMUCH para realizar una denuncia en su contra en la Contraloría, esto en Valparaíso. Para tener detalles, tomamos contacto con el edil sanfelipeño César Lazo. Concejal, gracias por recibir el llamado de la radio.
4: Saludos para ti, para todos los que están ahí en la radio y los que escuchan también.
22: Un gusto saludarlo, concejal, le agradezco su tiempo. Bueno, cuéntenos, esta situación es un poco compleja, cuéntenos de qué se trata.
4: Sí, mira, a mí, bueno, me llegó la información de que cuando fueron a instalar el tema de la demanda por acoso laboral por ley Karim, uh-huh, a la Contraloría, se me informa de que los funcionarios fueron uno en horario laboral, no horario de lo que corresponde a su función como gremio, uh-huh, y que además se habrían desplazado hasta la Contraloría en un vehículo del municipio, cosa que no se puede hacer. Ellos, uh-huh, no pueden utilizar el vehículo para ese tipo de actividades.
22: Claro, cosa ajena a la labor propia del trabajo municipal, ¿no?
4: Correcto. Uh-huh. Ahora, yo no estoy para nada, estoy en contra de lo que ellos fueron a hacer, están

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1: Son las 7:58 a.m.
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3: Director de la Secretaría de Planificación de la Municipalidad de San Felipe fue removido de su cargo. Diputado Nelson Venegas oficiará a Gendarmería para tener acceso al estudio que respalda la idea de construir una cárcel en Aconcagua. Intento de soborno en Yayay, ciudadano extranjero fue formalizado tras ofrecer dinero a inspectores municipales. Escuela Especial Sagrado Corazón de San Felipe invita a la comunidad a participar de su mercadito de fiestas patrias. Concejal de San Felipe, César Lazo, cuestiona uso de recursos municipales por parte de la CEMUCH para realizar denuncia en su contra en la Contraloría. Se termina la revisión de las noticias. Ahora puede continuar su día informado. Hasta la vista.
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3: Son las 8 de la mañana, 3 minutos.

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1: Buenos días, buenos días, buenos días, buenos días, buenos días, buenos días. Llegó su golpe vitamínico a la vena. Aquí estamos, hoy nos acompaña
2: el Chico Ruiz.
1: Porque bueno, Jorge Vega falleció su abuela quería que... tenía casi 100 años, ¿eh? Y estaba en el local donde tiene Jorge, ella vivía ahí mismo, así que está muy afectado y obviamente haciendo los trámites para su último viaje. Buenos días, Ricardo Ruiz.
3: Muy buenos días, Eugenio.
1: Venimos aquí a pensar.
3: Sí, acércalo
1: un poquito.
3: Aunque...
1: Como si fuera radio.
3: Aunque algunos me encuentren fome, al Gil que me encontró fome la otra vez, voy a estar hoy día nomás.
1: Ah. El carnicero debe estar contento.
3: Oye, un gran abrazo a Jorge Vega y su familia.
1: Sí, claro. Nos sumamos, ¿ah?
4: Claro. ¡Fuera la pareja!
1: ¡Y con vos, tío! ¡Por Dios, los notarios poco serios que hay en este país! ¡Tengo un documento!
3: Yo ya lo vi.
1: Es de ayer. ¡Ha llegado carta! Ayer, 27 de agosto, el Tribunal Electoral Regional señaló, advirtiendo el tribunal que la requerida, vale decir, la defensa del concejal Ronald Olivares, el abogado Juan Pablo Pozzo, solicitó examen toxicológico ante el Servicio Médico Legal, organismo que informó la necesidad de precisar las muestras requeridas, lo que fue puesto en conocimiento de las partes. La solicitante no efectuó gestión alguna en tal sentido, encontrándose vencido el término probatorio. Por lo tanto, se deja sin efecto la diligencia toxicológica realizada al concejal Ronald Olivares. Es lo que determinó ayer con la firma de don Max Antonio Cancino Cancino y los abogados María Luz Garrido Frigolet y José Luis Allende Leiva. Autoriza el secretario relator don Andrés Alberto Torres Campbell.
5: La cagó, weón. La cagó.
1: O sea, ¿por qué no ratificaron esto? ¿Se les pasó? Pensemos bien.
3: Está difícil pensar bien. Yo creo que...
1: ¿O fue con su qué?
3: Es que al no aclarar qué tipo de examen se hizo el concejal y al no tener ese antecedente, no lo consideran como prueba. Por lo tanto, fue solamente un voladero de luces, ¿no? Mm. No queda más que eso.
1: Así que, bueno... aquí está. Es un tema que al final ellos propusieron, que no lo pidió la municipalidad, ni la alcaldesa, ni Osorio, el abogado. O sea, por lo tanto, no tenían ellos que exigir la que se aclarara esta situación.
3: Claro, ellos lo hicieron voluntariamente y en definitiva no quedó nada.
1: Ahora, yo entiendo que le hicieron los tres tipos de examen.
3: ¿Pero por qué no lo aclararon entonces, si era lo que estaba precisamente pidiendo el tribunal?
1: Claro. Porque habla de examen toxicológico. Y Pozo, no lo aclaró.
3: No.
1: Así que, bueno.
3: Ante solicitud del tribunal de que aclaren qué tipo de examen se hizo.
1: Se tenía que hacer, claro.
3: No lo aclaran.
1: Claro.
3: Por lo tanto, el tribunal decide no considerarlo como prueba.
1: Entonces, al final, ¿para qué proponís cosas si no las vaya a poder? ¿Sabéis qué? Mira, si se es bien pensado, se le pasaron los tiempos. Si se es más pensado, es una argucia.
3: Claro.
1: Aquí queda archivado.
3: Y no sabemos los resultados de ese examen tampoco.
1: ¿Y no se van a saber, po?
3: No, nunca. Porque ya no van a quedar como prueba.
1: A menos que trascienda y no podéis publicarlo y no podéis meterlo por el color a la bruja porque sería obtenido quizás de qué forma. Entonces, no, para meterse en forro mejor. Así que se sigue salvando nuestro concejal.
3: Yo no sé si se salva. Yo creo que a ojos del tribunal este es una mala señal.
1: ¿Sí?
3: Sí, claro. Que le pidan al abogado defensor que aclare qué tipo de examen se hizo y no lo haga.
1: Ajá.
3: Y en definitiva la prueba no quede.
1: No califique.
3: Claro.
1: O sea, la prueba está. Pero al no
3: va a ser considerada.
1: Pero al no haber aclarado, no se considera. Pero claro, la prueba la tienen.
3: Sí, claro, pero no va a ser considerada.
1: Qué terrible. ¿Eh? O sea, ¿cómo se siguen riendo la gente? ¿Eh? Haciendo la lectura mal pensada.
3: Claro.
1: No, yo me he puesto mal pensado con los años.
3: ¿Con los años?
1: Sí. No, porque yo era muy. Yo siempre he sido muy cándido, Ricardo.
3: Sí, claro. Te conozco hace poco, puedo creerte.
1: Cándido igual hueón. Ay, qué terrible. Bueno, así es la vida. A ver. Ah, aquí me está escribiendo el carnicero.
3: ¿Ah? No solo manda audios, también escribe.
1: Sí, no, claro. Hace propuesta de. Claro, y manda cosas, ¿ah? ¿Viste? Empiezan a llegar los audios.
2: Hola, hola, hola, buenos días. Por fin alguien serio en la radio Aconcagua.
3: Gracias, gracias.
6: ¡Ay, me dio susto! ¡Raquetazo!
1: Poco seria la gente acá. Bueno, de hecho, el examen se pidió, a ver, se planteó y la resolución fue, estuve leyendo el expediente completo, ¿eh?
3: Ya.
1: Y decía.
3: Sí, vi que estabas tempranito en tu casa. Yo te voy a dar una vuelta en las tardes para ver si estás ahí a resguardo o no.
1: Sí, no, pero sí. Si yo no salgo, no, sí.
3: Estaba
1: todos
3: ahí,
1: los días.
3: Estaba la camioneta ahí donde
1: no, tenía todos que los estar. Días, todos los días.
3: Sí.
1: No.
3: Sí.
1: No, y si salgo la. Ya. Oye, y me. Puta, estoy vigilado. Así. Me. El 21 de julio se pidió la diligencia y se le avisó que se tenía que hacer el 22 a las 12:30. O sea.
3: De un día para otro.
1: De romper.
3: Claro.
1: ¿Ah?
3: Como si fuera postulante a la minería.
1: Claro,
3: claro,
1: pero a los mineros se las toman en el aeropuerto.
3: No, pero
1: a los que van a la faena, para que ni siquiera se suban a los aviones.
3: Pero esas de rutina, pero cuando les toca hacerse examen también, o cuando están postulando una pega en la minería, les avisan,
1: claro,
3: con unos pocos días no más de diferencia.
1: Sí, así que estamos liquidados. Nuevamente se pone, a ver, ¿para qué ofrece? ¿Ah? ¿Para qué me invitáis si sabéis cómo me pongo? ¿Ah? Pero al final del día es una situación que no deja de ser llamativa.
3: ¿Ah? Una señal buena, sí, es que el proceso va avanzando en el TER. Cerraron la etapa de prueba, me imagino, con esto.
1: Sí,
3: ¿no?
1: Sí.
3: Eso significa.
1: Y también declaró Contreras y la pareja del concejal.
3: Ya, los testigos del concejal.
1: Los testigos privilegiados.
3: Sí. Claro, sobre todo Contreras, un gran testigo.
1: Sí, es verdad. ¿Ah? Mm. A ver.
7: Hola, buen día. Bueno, primero que todo, darle las condolencias a Jorge Vega y su familia. Y con respecto al caso del concejal, bueno, la palabra del día sería artimaña.
1: Argucia.
3: ¿Ah? O torpeza.
1: Es que a ver, que la gente va a pensar como pensó para tocarlo.
3: Claro.
1: ¿Ah?
3: Claro.
1: Bueno, le mandamos un saludo al concejal César Lazo.
3: Hasta la vista.
1: Dice Melán, se huevea solo.
3: Es buena onda Lazo, ¿eh?
1: Fuma.
3: Sí, es fumador.
1: Como gitana y... Uy, pero se fuma.
3: No tanto, pero fuma, sí. Pero, o sea... pero muy simpático. He tenido la suerte de compartir con él ya varias veces.
1: ¿Ya?
3: Se pasa bien con el concejal, me imagino, con un asadito, con unos vinos, debe ser más simpático todavía.
1: Tiene, se molesta mucho él mismo, se ríe mucho de él.
3: Sí, tiene ese sentido del humor fino y agudo que le permite reírse de sí mismo, que siempre es bueno.
8: Hola, chiquito Ruiz, qué rico tenerte con nosotros.
3: No borrí el mensaje por carnicero, ¿no? Después los genes me los manda.
8: Hola, chiquito Ruiz, qué rico tenerte con nosotros.
9: Eugenio, buenos días.
1: Hola.
9: Hay gente con cueva y el concejal.
10: Hola, don Eugenio. Un saludo grande al chico Ruiz. Ahora aparecen panelistas de Tolerancia Cero. Con Jorge Vega harían un buen trío en la mañana y llamen a Rambo. Harían un Tolerancia Cero a Concahuino.
8: Pero si quieres, yo te lo mando.
3: Dale mi número, dame mi número al carnicero, por favor.
1: Tiene que establecer el contacto con el carnicero.
3: Buena onda el carnicero.
1: Bueno, así es la vida. Me contaron una persona que trabaja en el liceo nocturno que se ingresó una denuncia en Carabineros por agresión de una alumna en contra de una asistente y de un profesor.
3: La alumna agredió a una asistente y a un profesor.
1: Sí.
3: Ya. Yeah.
1: Una alumna, sí. Me contaron que que es una joven de 17 años, desescolarizada.
3: Ya. Yeah.
1: Y que, quedó con medidas cautelares, quedó con una serie de cosas.
3: No va a poder seguir yendo a clase, obviamente.
1: Claro, ahí. Y le pego a la. La funcionaria. No sé si. Porque entiendo que es trabajadora social.
3: Ya.
1: Ah, y a un profe. El tema es grave. Y se llama. Esto fue el. Ayer fue jueves. El viernes. El miércoles. Fue el miércoles. Y las personas están muy choqueadas. No quieren hablar. Traté de hacerlo. Pero es bueno visibilizar el caso de una situación. Grave, que pasa en todos lados y que también llegó a tocar nuestra puerta.
3: Y no solo en la educación para adultos, esto puede ocurrir también en un establecimiento educacional
1: diurno. Acuérdate Calama, acuérdate,
3: sí, claro.
1: Un colegio con cabros chicos.
3: Claro, ¿ah? Claro, no sé si esto puede pasar en cualquier establecimiento, independiente de la modalidad.
1: Así que el tema es que es muy dramático porque fue... primero le pegó al profesor, después le pegó a la funcionaria y constatación de lesiones, de todo, medidas cautelares, dicen no es agradable ni justo pasar por esto.
3: No.
1: Y me gustaría que se visibilizara por parte del SLEP. Sí me dijo una cosa, una de las personas con las que hablé, que ante situaciones iguales el SLEP demostró más manejo y más preocupación que
3: la DAEM.
1: Que el DAEM.
3: Ah, ya, mira.
1: Sí, uno podría pensarlo con, o sea, yo soy crítico del SLEP, pero no puedo omitir una cuestión que me dijeron en la que hablan bien, pues.
3: Claro,
1: o sea,
3: claro, que hicieron bien lo que tenían que hacer, claro. Todos tenemos una visión bastante crítica de los
1: negativa, SLEP. Muy muy muy concordante, sí, con la de Mauricio Quiroz.
3: Sí, sí, estuvo muy bien la crítica de Quiroz al SLEP. Hay que pensar que fueron los dueños de casa quienes administraron la educación pública durante décadas.
11: Y no puedes dejarlo fuera de un día para otro.
3: Y claro, porque es lo mismo que decía el alcalde Putaendo. O sea, la gente todavía piensa que los municipios tienen que ver con la educación. Entonces, si ocurre algo en el interior de un establecimiento educacional, la gente, ¿qué es lo primero que hace? Acudir al municipio, no al SLEP.
11: No. Primero a su en el fondo lo que sienten más cerca las personas son las municipalidades, los departamentos Dideco, eso es lo primero que sienten. Entonces, por lo mismo, no podéis dejarlo fuera.
3: No, y además no costaría nada, porque tienen una gran cantidad de funcionarios, los SLEP, tienen una gran cantidad de personal, tienen además departamentos que los DAEM no tenían, unidades nuevas. Y podría haber perfectamente bien una que mantenga un vínculo constante con una contraparte en los municipios del territorio que administra.
11: Es verdad. Bueno, son situaciones que van a seguir pasando, estas de las agresiones lamentables, porque estamos en una realidad muy agresiva. Y no es solo acá en Chile, ¿eh? Yo escuchaba una entrevista que le hicieron a Alfaro, el entrenador de Paraguay, al argentino, a Gustavo Alfaro, y dijo, si se está mejor ahora que antes, y dijo, no estamos mejor ahora, pensando que es una respuesta política. Y dijo, porque hoy día existe mucha violencia entre la gente. La gente no se habla, la gente se vomita. Hoy día, de repente se cuestiona, por ejemplo, estos paneles, como decir, filtro.
3: Ya, claro.
11: Y es como se está relacionando hoy día a la gente, ni más ni menos que eso.
3: A los gritos. O a los golpes.
11: Claro.
3: Oye, hay que agradecer que, imagínate, este alumno hubiese andado con un arma blanca, por ejemplo. Ahí estaríamos hablando.
11: Alumna, claro.
3: Estaríamos hablando de una situación muchísimo más grave.
11: Bueno, tema complicadísimo que lamentablemente no terminó bien, pero que vamos a ver y esperemos que el liceo tome también medidas en favor de los funcionarios. Me decían que hay todo tipo de realidades, hasta gente con tobillera.
3: Sí, bueno, pero es que es normal en la educación para adultos eso. Porque los reos nivelan estudios y precisamente se gradúan del liceo nocturno.
11: No, pero había en la cárcel había.
3: Sí, claro, en el caso de los que están con tobillera tienen...
11: Es una cautelar.
3: O tienen una condena, pero la están cumpliendo en libertad con tobillera. No necesariamente es una cautelar, puede que estén condenados.
11: También, y cumplen la pena en libertad.
3: Cumplen la pena en libertad, pero con la tobillera puesta.
11: Bueno. Oye, a propósito de temas de estudiantes, tras aviso de Meta, el dueño de Facebook, detuvieron a alumna del Instituto Nacional, la ex alumna, por amenazas de muerte contra rectora. La empresa Meta emitió una alerta por amenazas de muerte contra la rectora del establecimiento educacional Carolina Vega. Los detectives de la Brigada Investigadora del Cibercrimen Metropolitano procedieron, mediante un análisis criminal en la utilización de fuentes abiertas de Internet, a establecer la identidad rápidamente de la persona que formuló dichas amenazas. Qué bueno que se puede hacer esto ahora.
3: O sea, siempre lo han podido hacer, lo que pasa es que Meta no tenía la voluntad, o no tiene, o tiene la voluntad para algunas cosas y para otras no.
11: ¿Tú supiste que tuvo que pagar 16,000 millones de dólares en multa?
3: No.
11: Por inducir al tema de Internet a niños y a jóvenes.
3: ¿En quién estos desafíos?
11: Estados Unidos, en el fondo, de ingresar, déjame buscar bien el artículo, porque el Zuckerberg tuvo que enfrentar un tribunal en California,
3: ya
11: el fundador de Facebook, y resulta que le tuvo que pagar 16,000 millones de multa porque le pusieron una... En el fondo salió culpable y lo culparon 29 de los 50 y tantos estados de Estados Unidos.
3: Una multa módica.
11: Claro, pero tiene un patrimonio de 1 billón de millones de dólares. Acá está. Meta, por los daños que las redes sociales causan a los niños.
3: Pero es bien ambiguo, ¿en qué sentido?
11: Aceptó crear mayores protecciones para los usuarios adolescentes en medio de cuestiones de dañar a los niños con sus productos.
3: Ah,
11: Instagram y Facebook.
3: En general. Pero, claro. Pero no deberían los adolescentes tener redes sociales. Se supone que son para mayores de 18. Sabemos que falsa es la edad, pero...
11: Pero el tema es que hoy día, por ejemplo, hay países que ya están generando cortapisas hasta los 16 años. Ya crecidito, pues. Niños grandes.
3: Son grandes para algunas cosas y para otras no.
11: Sí, eso. Bueno, en fin. Ay, qué vida, ¿no? Hay veces que no me entiendo la letra, weón.
3: Pero ¿cómo te la voy a entender si la gente pudiera ver lo que...
11: Ah, escribí? Ya me acordé que esto. Punta Arenas. Este, que viene el día Punta Arenas.
3: ¿Viene Punta Arenas?
11: Sí, a las 11, porque hay un partido,
3: ¿Y le fue bien el fin de semana pasado?
11: ¿No? Sí, mm. Sí.
3: Qué bueno, va a haber material entonces para las noticias.
11: Dicen, yo creo que no le convenía este examen, porque el toxicológico arroja todo. Es que, claro... El toxicológico, que cuando te dicen examen toxicológico, ¿es uno o son los tres? Entonces ahí pidió precisar cuál. Dice, para mí que se le pasó al abogado, si repone, es así, puede hacer una reposición, ¿ya? Pero si no hace nada, hizo la tinterillada y lo hizo por algo. Está buena esa tinterillada.
3: No, decirle a un abogado tinterillo es ofenderlo.
11: Claro. Tinterillo de la peor estofa.
3: Porque mira, lo que dice el documento es que sin que...
11: No, no es una multa, es un acuerdo, claro, lo de Meta, es un acuerdo. Es un acuerdo.
3: Llegaron a un acuerdo antes de una sentencia. Dice el documento del TER, sin que la solicitante efectuara gestión alguna en tal sentido. Ante la solicitud del tribunal de aclarar, no hicieron nada. Lo dice el documento, ¿no? No lo decimos nosotros.
11: En la causa al menos no se despachó, no hizo oficio precisado. Sí, sí se despachó. Sale sí sale. De hecho, ahí hice una fecha, ¿cuándo es? Acá dice una fecha. Foja 184. Acá está. Resolución. 23 de julio. Claro, dice, proveyendo la presentación del servicio médico legal, póngase el conocimiento de las partes para los efectos que haya lugar. Ahí está, eso es. O sea, se puso en conocimiento. Claro, fue como la defensa. Si no lo repone, ahora, el tema de la reposición, claro, ganar tiempo también, po. O se toma en consideración el examen que se presentó. Es un tema. Bueno, es un tema que está interesando mucho a los abogados.
12: Eugenio, buen día.
11: Hola.
12: Hay un accidente, acá ha ocurrido un accidente en Hermanos Carrera con Mario Frasia. Está complicado para pasar ahí, botó un poste en auto.
11: Ya. Hermanos Carrera con Mario Frasia, allá arriba, ya. Ok. Gracias por avisar, gracias por avisar. Precaución en el lugar. No,

0: Che, oye, hay mucha discusión en lo en las redes con respecto al tema de Olivares. ¿Eh?
1: Se presta
0: que fue una perogrullada, una gilipollada, una
1: tinterilla. Se presta
0: claro, para interpretarlo.
1: Sí, y las intenciones que hay detrás, o fue negligente el abogado Pozo, o fue hábil.
0: Claro, es que el filo está ahí.
1: Sí,
0: ahora, sí que en el fondo fue una cuestión que se les pasó, porque, a ver, los que trabajan en el lenguaje judicial entienden las cosas. Porque, por ejemplo, dice acá, mira, para ti, para mí, esta cuestión va a ser chino, pero dice acá, en el... el 23, a ver, hay un escrito, ustedes de la delegación de poder, búsqueda de abogado, de solicitud que indica, hay un, tienen que ir revisando. Ahora, afortunadamente, pueden ir revisando los en el
1: en línea,
0: claro. Y lo que acabo de leer, lo que dije recién, que en la página, en la foja 184 del caso, dice, proveyendo la presentación del servicio médico legal de fojas 182 y 183, póngase en conocimiento de las partes para los efectos a que haya lugar. Eso para uno es un enredo, para los abogados es clarísimo.
1: Pero en el fondo, ¿qué? Que estaban todos avisados.
0: Claro.
1: Y no se hizo. Eso es.

0: La que hizo pidió la precisión, de hecho, fue doña Marianela Vargas Bayolo, encargada administrativa regional del médico legal. Listo. Estamos claritos. Oye, ¿tú sabes que hay todo un misterio en Temuco, nada que ver con nosotros, en Temuco, detuvieron a un carabinero por haber matado a un joven que era, creo que cantante urbano, y fue bastante raro todo, lo calificaron como funeral de alto riesgo, no pudieron ver los papás al muchacho, dicen que no tiene, que lo trató de atropellar, pero que la bala entró por el costado, y no de frente, o sea, todo un misterio, que operó ese carabinero.
1: Claro, van a tener que realizar ahí las pericias balísticas.
0: ¿Por intento de asesinato?
1: Sí, claro.
0: ¿Ah? Y al muchacho lo entregaron el cajón cerrado como COVID, ¿ah? Y creo que no pudieron nivelarlo, o sea, lo sacaron, tuvieron que hacer 24 horas todo el procedimiento.
1: Pero eso es con la autorización del tribunal, no es llegar y hacerlo. Bueno, siempre se puede.
0: El protocolo lo calificaron de funeral de alto riesgo, y al calificarlo de eso corren los plazos de una forma muy muy brutal.
1: Siempre se puede exhumar un cuerpo en la medida que hay una investigación.
0: Bueno, claro, pues, acuérdate cuando hubo temas de gente que enterraron por error acá con el COVID.
1: Sí. Sí, confundieron los cadáveres.
0: No.
1: Qué terrible,
0: ¿eh? Claro. ¿Qué contáis, pues, chico Ruiz?
1: Ah, pues aquí estamos, bien. ¿Ah? Con frío, estaba muy helado en la mañana.
0: Estáis callado.
1: Yo soy así, weón. Estaba muy helado en la mañana donde se despejó. Llovió igual anoche, ¿eh? Cayó harta agua.
0: Ah, sí, fue ya.
1: Sí, se pegó una mancada buena.
0: Ya.
1: A eso es las 9:10 de la noche.
0: Ya.
1: Y claro, hoy día despertamos con los cielos medio despejados, harto frío.
0: ¿Ah? Muy buen acompañante.
1: Gracias. Así que eso, ¿no? Bien preparándose para el fin de semana.
0: Ya.
1: Mañana tengo que ir donde un amigo que va a ser papá, y van a ser como todavía, no sé si un baby shower, no sé qué, van a presentar a la guagua en sociedad sin que haya nacido con una fiesta en la casona San Regi a todo cachete.
0: Ah, chuta. No, faltan los motivos para chupar, ¿eh?
1: No, pero ahí con bien pelo la hice el carrete.
0: Pero cómo, pero a ver, pero qué, para anunciar el sexo.
1: No, ya se sabe. Es como para darle la bienvenida a mi sobrino.
0: Qué lindo.
1: Hay que tener lucas para.
0: Qué bueno que haya eso. Gente, que haya gente que. ¿Ah? Sí, que haya gente para todo, ¿eh?
1: Sí, no, claro. Así que bien contento. Esperando, ojalá que le vaya, no voy a poder ir al estadio mañana por lo mismo.
0: Ah, ya, es más importante.
1: Sí, totalmente.
0: Hay carrete de almuerzo, eso ya.
1: Con cóctel y después almuercito.
0: Y de largo, ¿sí? ¿No le determino?
1: No sé, no, yo creo que sí. Está cada vez más moderado, mi compadre. Más viejo.
0: Bueno, es que el problema es que ya los carreteros.
1: Sí,
0: se van acabando.
1: Por eso los carretes empiezan a las 12 del día. Para que a las 6 de la tarde ya estén todos listos. Así que no voy a poder ir al estadio. Ojalá que gane San Felipe.
0: Bueno, o sea, vamos. Entonces, bueno, si no vas, tenemos amplias condiciones de que.
1: El último.
0: Según Rambo Beck.
1: El Jetta es el Rambito. Ah. Porque
2: huele a azufre todavía.
1: ¿Qué? Yo a San Felipe lo he visto ganar y perder en la tribuna.
0: Sí, po.
1: Sí.
0: Empieza la gente como a creerse ya ese tipo de cosas. ¿Eh?
1: Hasta tú mismo te empezás a culpar. No, y mal estadio, capaz que yo sea el Jetta, weón.
0: Ah.
1: Mejor lo veo por la tele.
0: Claro, pero al final igual estáis metido en el partido, pues igual lo veis.
1: No, pero.
0: ¿Por qué tomáis el café con la cuchara?
1: Ah, no sé.
0: ¿Siempre lo hacía así?
1: Sí. Estoy acostumbrado. Y así en taza chica.
0: En taza chica. ¿Y no la llenáis?
1: No, pues cortito. Para que no parezca.
0: ¿Tenéis tu stock, chico Ruiz?
1: Tengo varios. Si escuché ayer que me estáis pelando con Vega, man.
0: Oye, pero es uno esclavo de los toques.
1: Sí, pues, y mientras más viejos empeoran, pues. ¿Qué toque tenés tú, por ejemplo? Así uno marcado.
0: Por ejemplo, ¿cómo me pongo la ropa?
1: Ya. El orden en el que te vestí. ¿Por dónde partí?
0: Calzoncillo. Yeah. Polera, desodorante. ¿Ah?
1: ¿Te ponía el desodorante? ¿Puedes ponerte la polera?
0: Sí, sí, porque si no queda blanca, se mancha.
1: Ah, ya no tenía idea.
0: No, po. Mira, si tú te ponías el desodorante y te ponías la polera, te va a quedar manchado por los lados.
1: Ah, ya.
0: Por eso me la pongo. Pero me pongo la.
1: Te pones la polera y después te tiras,
0: claro,
1: el desodorante.
0: Claro. Ya. Sí, porque si no se mancha.
1: No todos tenemos un montón de toques,
0: ¿verdad? Ahora, por ejemplo, en la ducha yo me jabono, por ejemplo, este pequeño cuerpo lo jabono, y después me echo champú, me lavo el pelo todos los días, y después me echo la pasta de dientes en la boca, y me pongo agua y empiezo
1: ya, a enjuagarte.
0: Claro, pero con la pasta de dientes.
1: Sí, sí.
0: Ya, y me quedo con esa hasta que me lavo los dientes. Y después me lavo los dientes en la ducha. Pero, y de un lado para otro. Primero, así.
1: Sí.
0: Para abajo. Y después el otro lado. Y después por dentro. ¿Ah?
1: La imagen que se están imaginando los pobres auditores. Bueno,
0: a la lengua.
1: Hay que cepillarse la lengua, ¿verdad?
0: En la lengua. ¿Ah? Antes eso no existía.
1: ¿Qué? ¿Cepillarse la lengua?
0: Claro.
1: No, pues no te lo enseñaban tampoco, pues. A ti te aplicaron flúor, pues, bueno. A la fuerza en el colegio.
0: Pero le echaron, cuando le empezaron a echar flúor a la
1: sí, po,
0: al agua.
1: Al agua. Pero todavía hacen esas aplicaciones de flúor.
0: ¿Sí?
1: Obligado. O sea, bueno, los apoderados tienen que autorizarlo, pero. Pero en la época nosotros era asqueroso. Po.
0: Acá dice, usa desodorante Vichy, con ese no se mancha la. No, yo uso.
1: Zapolio.
0: Nah.
1: Jabón Popeye.
0: Jabón Copito. Ese que dura 72 horas, no sé cómo se hace. Y encontré un champú muy bueno que es Head and Shoulders, que además es baratito.
1: Mm.
0: Es azul y se llama Comezón.
1: ¿Por qué te pican los pensamientos?
0: No, te hace y te se te como que se te como que tiene menta, se
1: sí. Hay
0: con la cabeza refrescada, weón. ¿Ah?
1: ¿Tú no estás pelado para nada?
0: No, estoy pelado.
1: No, pero no estás tan pelado, weón. Ah, de veras, se te está haciendo la vela al fraile.
0: No, peor aquí. Es una vela ordinaria.
1: Pero no está ahí tan pelado.
0: No, pero terrible, no, si, como mi hermano no, si mi hermano tiene un pelo ahí. Que parece como el de Charlie Brown.
1: Como el de Homero.
0: No, pero está el primo, weón. ¿Qué pone? Ay, ay,
1: no se le puede pedir más.
3: Buenos días, Eugenio. Saludos para todos. La mejor contratación de Radio Concagua hasta el momento. Hasta la vista.
0: Gracias. Sergio Salvador. La zona de Mancilla es perfecta, salvo por Sergio Salvador.
1: Oye, se ha firmado en Diego, ¿eh?
0: ¿No quedó?
1: Sí, no quedó, pero además ha podido llevar adelante ese buque. Es complicado y tenéis que
0: sabemos.
1: Ahí, no, pero ahí tenéis que lidiar con. Con gente que es muy, muy, muy complicada. En Diego. Es la interna, no es la externa.
0: Ah, mira, usa otro tipo de audífonos, me dice.
1: Sí.
0: Para que no te boten los pelos. Justamente, claro, si es donde me pongo los audífonos, donde estoy perdiendo el pelo.
1: Sí, sí, es verdad.
0: Bueno, pero sabéis que hay que dejar el paso del tiempo tranquilo.
1: Sí, claro, pero tú eres joven, tú ya tienes 55.
0: Cuatro.
1: Claro,
0: sí, cumplo 55 años. Lindo Ricardo, mucho cariño.
1: ¿Quién dice?
0: La María Ignacia. Regalona de la alcaldía. ¡Ya! La dueña de la caja de mercado. ¡Ya!
4: No me quemes.
0: Bueno, así la. Vega, vuelve pronto.
1: Hoy por hoy día nomás, no se preocupe.
0: Chico Ruiz, no tiene todo.
5: No se te olvide acordarte que me.
0: No, no puedo leerlo. No. Saludos a gran Ricardo, que está en Reynoso. Bien, mira.
1: ¿Se pusieron ordinario?
0: No. Claro, sobre todo el.
1: la familia uno no la elige.
0: No, sobre todo tu Delita.
6: Bueno, chico Ruiz, además, usted sabe que se puede quedar aquí en las primeras horas de la mañana. Bueno, chico Ruiz.
1: ¿Y tú, cachai? A mí me pusieron chico Ruiz cuando yo llegué de Osorno.
0: ¿Ya?
1: Al Liceo de Hombre.
0: Ya.
1: Segundo medio.
0: Pero tú no eres tan chico.
1: No, pero cuando era.
0: Por ejemplo, el Hernández, ¿de tu mismo porte?
1: Es más chico que yo.
0: ¿Es más bajo?
1: Sí. Sí. Por poco, pero es más bajo.
0: Por eso, el típico buen chico que anda en camioneta grande.
1: Sí, pues. El Tulachi.
0: No, y.
1: Está más flaco, sí, ¿ah?
0: ¿Qué estás comiendo, perro?
1: Sí, ayer lo vi, se cortó el pelo, también se ve más flaco.
0: Ya. ¿Fuiste a verlo?
1: Sí, pues voy a verlo ya. Casi todas las mañanas.
0: Ya.
1: Al volver de Osorno llegué al Liceo de Hombres en segundo medio y en las clases era en la tarde. No había jornada completa.
0: Ya.
1: Y tú podías elegir.
0: ¿En la tarde a qué hora?
1: No me acuerdo.
0: ¿A las 4?
1: Fue el año 95, Eugenio, que me acordaron.
0: Ya.
1: Llegué en segundo medio repitiendo, ya había quedado repitiendo por primera vez. Y aquí me pusieron chico Ruiz. Mi amigo hasta el día de hoy.
0: Pues. Ya.
1: El Guatón Guille, el Guillermo Lechot.
0: Ah, ya. ¿Cómo está Lechot?
1: Está bien.
0: Ya.
1: Está bien, está en Miami, está bien, está trabajando, está segundo en un restaurante de cocinero. Está súper bien.
0: Bueno, con ese volumen de más, pues.
1: Le dio un infarto.
0: Sí, por eso.
1: Cuatro
0: sí.
1: iPads le tuvieron que.
0: Ya.
1: Me salió súper barata la cuenta de la clínica en Miami.
0: Ahí en Miami.
1: Sí, en Miami.
0: O sea, pero en el fondo es de los que fue de la tierra la oportunidad y encontró la oportunidad.
1: No, lo que pasa es que su hermana vive allá hace
0: décadas. Sí, la Paulita, claro.
1: Sí. Ah. Guapa ella.
0: No. Parece que casó, parece.
1: Sí, pero está separada.
0: Puta, que soy sapo.
1: Se casó con un gringo, pero si vive allá, está.
0: No, creo que yo vi que parece que se había casado nuevo.
1: Ah, puede ser, no tengo idea, no me contó el guía.
0: Ah.
1: Y ahí estaban los cabros, me pusieron chico Ruiz, yo efectivamente era bien bajo. Después me pegué un estirón.
0: Me dicen acá, buenos días, amigo. Mándenos un saludo al amiguito Ruiz. Mándeme su cuenta para el café de Ruiz, porque ese sí que toma café. Sí, no, pues está bien, pero está incorporando. No todas las empresas ponen el café.
1: ¿Ah? No, pero aquí que se reciben autoridades, claro. Es obligatorio tener café. Pues.
0: Claro. Ah, me manda una foto de Herrera con unos zapatos rojos que tiene, pero por Dios. Ay. ¿Cómo tiene un zapato rojo? ¿Ah? Don Chico Ruiz. Me dicen, ¿quién es el escritor del Rucio Herminio? Nieto.
1: Yo soy nieto de Carlos Ruiz Saldívar.
0: ¿Viste? No te fundáis, me dicen. Ya. Soy,
7: 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Y en 5 minutos.
0: Comieron pan con palta, andan repasando al mundo. Mira.
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0: Claro, dice que lo pasa a ver y que la gente nos puede ver en la calle porque se juntan a puro fumar.
1: Bueno, pero si tiene que salir a fumar el pobre niño, boy.
0: Dice, me decía una persona ayer, con el tiempo que pierden algunos fumando, ¿cuánto tiempo pierden?
1: Pero es que eso está mal.
0: En la función pública.
1: Pero es que eso está mal, porque la productividad no tiene que ver con estar, si tener un horario de 8 horas, no significa estar las 8 horas como una máquina trabajando. Lo importante es que hagáis la función que tenéis que hacer en ese lapso de tiempo, no dedicado exclusivamente todo el rato a eso. Tú necesitáis, o sea, mira a los japoneses, por ejemplo, que son un ejemplo de eficiencia. Ellos se toman, hay empresas que se toman una pausa hasta para dormir siesta.
0: No sé, es verdad. Pero el tema es que la gente igual pela. Es que es el punto.
1: Se verá mal, que es otra cosa. Pero yo creo que ahí está mal ese concepto, ¿no? Y en Chile sobre todo, o sea, el tema del ocio. De no poder tener tiempo para no hacer nada o para hacer lo que tú quieras. Prácticamente está mal mirado.
0: Oye, ayer fui al supermercado y ya empezaron a aparecer las ofertas para el 18.
1: Ya.
0: Por ejemplo, llegó, aparece y le ponen precio rebajado. El pibeño, la granadina.
1: Ya.
0: La cerveza, la piscola. La de, por ejemplo, están en el Fiel Líder. Está en oferta el. El alfa delta Charlie. También conocido como Alto el Crimen. Que yo no sé cómo perdió la posición de privilegio que tuvo durante tanto tiempo. Porque ahora uno ve que el que más venden y compran es el Mistral, ¿cierto?
1: Compiten ahí, palmo a palmo.
0: Ya. Y con la bebida, y con bebida.
1: Tienen su...
0: Entonces están, en el fondo, en un lado está el pisco, en el otro está la Coca-Cola.
1: Mira, este se la dan a los eximios bebedores de pisco, la gente de Mistral.
0: ¿El barril?
1: El llavero completo.
0: Ah, el llavero completo.
1: Un llavero de Mistral.
0: ¿Qué requisito hay que reunir?
1: Ser curado. Ahora el pipeño hay que ir a comprarlo donde José Todoro. ¿Cómo hay que andar comprando pipeño?
0: ¿Tiene, vende pipeño él?
1: Hace un pipeño rosado, hace un pipeño blanco, amarillo, común y corriente, ya. De toda la vida. No común y corriente, porque el pipeño de don José.
0: Ya.
1: Pero hace un pipeño rosado que se lo da ya a un cabro chico de jugo de uva. Espectacular.
0: Ya. Pero tiene... Claro, pero en el fondo te estoy diciendo lo que están proponiendo los supermercados.
1: Sí, pero yo le invito a la gente a que no compre pipeño en el súper y vaya donde José Toro, ahora que todavía no se colapsa, y le compren el pipeño a él, porque es, pero...
0: Va a valer la pena.
1: Es una diferencia, pero absoluta.
0: Bueno, y lo otro que está el tema de las carnes. Nosotros tenemos varios piciadores de carne, las carnes Carl, las carnes Venecia y también la carnicería Aconcagua. Y en el tema de las carnes, hay están diciendo, por ejemplo, sepa qué carne elegir. Por ejemplo, en las últimas noticias. Entonces se dedican a ver los cortes que puedan ser más baratas, porque por ejemplo hay carnes que están las tradicionales, la que uno busca para el asado, el lomo vetado está a un precio muy alto.
1: Sí, está súper caro el vetado. No, yo no soy de comprar carne en el súper.
0: No, pues, no, por eso hablo de carnicería. ¿Ah?
1: Sí,
0: ¿qué
1: sí.
0: carne comprar para asado para el 18? Pero están todos abastecidos ya. ¿Ah? Por ejemplo, ¿qué recomiendan? ¿Qué corte? La punta picana, la tapa barriga, que es el vacío argentino. El carnicero, el abastero, la sobrecostilla, que eso está más baratito. ¿Ah? Y son algunos de los cortes. Claro, y también ver el tema de los asados, de las empanadas. También se puede hacer una buena brocheta.
1: Sí, anticucho.
0: Un anticucho, ¿ah? Eso es una buena cosa que los que en el fondo también comes carne, comes chorizo, comes de todo, sí. y te sale más económico.
1: Y el asado no tiene para qué ser de vacuno también, si estáis corto de presupuesto, podía ser un asado de chancho, que es más barato, una chuletita, una pulpa. ¿Tú has comido carne de caballo?
0: No.
1: ¿No?
0: ¿Tú sí?
1: Sí.
0: ¿En Chacabuco?
1: No, en Valparaíso.
0: Ah,
1: en Valparaíso.
0: En Valparaíso hay
1: varias carnicerías de quina y una vez para probarla.
0: Dice que a los marinos les gustan los caballos.
1: a los mineros también.
0: Y a
1: las
0: señoras mineros.
1: No. fuimos a comprar para probarla, para hacer un asado. Bien, buena. Carne roja muy parecida a la de vacuno.
0: ¿Ya? Pero dicen que tira como espuma.
1: Cuando la cocináis en la llama, en el sartén y todo, pero tampoco es nada del otro mundo.
0: Bueno, dice acá, el asado para el 18 se proyecta como el más caro en los últimos 5 años. La canasta 18era, según el diario financiero y ODEPA, la canasta 18era estándar subió un 5,4% en comparación al año pasado. Ni las papas se salvan. Oye, se ponen tan catastrofistas con todos estos temas. Yo digo algo, la gente igual, bueno, porque puede haber aguinaldo.
1: Se las arregle igual.
0: Se las arregle.
1: Sí, es un momento que el chileno espera. Son varios días para estar en familia, para comer, para reírse, para tomar. Yo creo que una buena alternativa es el Iron Flat.
0: Flat Iron. Pero algunos lo venden hecho ya.
1: En la carnicería Concagua te lo venden listo.
0: Ya.
1: Y si no, no es tan complicado.
0: ¿Qué le tiene que sacar la membrana?
1: Es punta paleta que al medio trae un
0: ¿cómo existe en la mano?
1: Al medio trae un nervio y ese nervio hay que sacarlo y te queda. O sea, aquí queda parecido a las entrañas, pero no con tanta grasa.
0: Ya.
1: Queda como un corte delgadito, unas vueltas en la parrilla y está listo. Así para picotear. Perfecto.
0: Y se usa mucho este tema, el picoteo ahora.
1: Y es barato, sí, de no ensuciar platos ni nada.
0: Comentó ahí,
1: pasar la. Sí, la bandejita. Y una buena alternativa, es más económico, mientras no se ponga de moda.
0: Saludo al tío, el Chico Ruiz y padre de Hernán Tudela.
1: A mi tío Hernán.
0: Hernán Herrera Aguilar.
1: Sí, mi tío Hernán Herrera Aguilar.
0: Yeah. El de la moto.
1: Sí. El de la moto. Funcionario del hospital de IAIA y toda su carrera.
0: No, ¿qué dice? Don Chico Ruiz, le preguntan, por Dios. Son falta de respeto. Cuando preguntaron qué era del escritor, dice Don Chico Ruiz. Oye, gran Rupa, gran dupla Ricardo, gran habilidad para la radio, culto, habla bien y con opinión. A veces erraba, pero un aporte. Felipe Rodríguez.
1: ¿Cuál Felipe Rodríguez, el bueno o el malo?
0: ¿Cuál es el malo?
1: No, sí, los conozco a dos, creo que
0: hay. Felipe Rodríguez Gómez.
1: Ya, un saludo. Sí, bueno, podemos estar de acuerdo en todo.
0: Claro, sería fome.
1: Sí. Aunque yo creo que así como hoy me van a echar de mi partido en cualquier momento.
0: ¿Sí?
1: Sí.
0: Fúmate un cigarrito, dicen acá.
1: Fumo poquito.
0: Dicen que acá los funcionarios se toman una pausa para trabajar. Mira, nos dicen acá. Querido hermano, hijo y familia, hoy en este día especial nos reunimos en oración para honrar la memoria de nuestra bendecida madre y abuelita Feride, quien cumple 107 años. Cada año que pasa nuestros corazones se llenan de alegría y amor. Feliz cumpleaños al cielo, allá está fallecida. Te celebramos hoy como cada día, te extrañamos y te amamos en cada momento. Un beso grande para la mejor y linda madre del mundo. Feliz cumpleaños, mamita linda, tu hijo agradecido, Juan. Bonito.
1: Bonito.
6: La carne de caballo es rica asada porque es magra.
1: Sí.
6: Y si tú le echáis limoncito, le echáis salsita, ya, mortal.
0: Tiene poca grasa el caballo.
1: Totalmente de acuerdo.
0: Es que sí. El caballo es atlético. Las vacas son más de chapo, entonces, por eso las vacas tienen más grasa. Y tú sabes que las vacas, para que tengan más carne, para que no sea tan dura la carne, dicen que tienen que estar como en reposo.
1: Sí, pues que la grasa se infiltra en la carne.
0: Claro, que las vacas no tienen que andar en ladera, hueveando, para allá, para acá, ni hacer mucho emplazamiento largo. Tienen que ser quietitas.
1: Pero sí, bueno, yo crecí en Osorno.
0: Pero los
1: tú
0: caballos.
1: Tú veías las vacas pastaban hechas, pues. Claro. No tenían ni que moverse.
0: Y los caballos son más atléticos, por eso tienen menos grasa.
1: Sí.
0: Los caballos corren más.
1: Algo sabía.
0: Sí, no, porque es que he aprendido mucho.
1: Ah, claro, ¿quién te habrá enseñado?
0: Ah, bien.
6: Buenas tardes. Soy el soldado de tu lado
0: malvado. Y el comandante. Llegó el serrucho.
1: No.
0: O sea, mal habla.
1: No.
0: Por Dios.
1: No, yo con
0: Granja de vacas felices.
8: Ricardo Ruiz, el mejor organizador de las vendimias en San Felipe y también en este tiempo de la fiesta de la chilenidad, ¿se acuerda ahí en el Almendral? Ricardo, un abrazo grande, papá, te quiero.
1: El Mauri. Oye, con el Mauri lo hacía, bueno, lo hace muy bien.
0: ¿Ah, sí lo hace bien?
1: Muy bien, pero para las vendimias.
0: ¿Lo hace bien?
1: Animar su rol.
0: ¿En la Radio Rosa?
1: Sí. Cuando hacíamos las vendimias ahí en Almendral, a veces Pato Freire me decía, De nuevo el Mauricio Enríquez, sí, de nuevo el Mauricio Enríquez, po, porque Mauri rellena, media hora rellenando, porque algo pasaba el grupo de música, no sé, y te inventaba un concurso, subía un par de un par de chiquillas al escenario y les regalaba algo. Oye, muy bien, muy gracias, amigo.
0: O sea, es que la gracia de los animadores rellenar. ¿Ustedes trajeron a Leo Caprile al Festival Palmenia?
1: No, yo no me metía en el Palmenia, ese no, negocio pero usted, era de otros.
0: Pero lo trajeron en...
1: No recuerdo, porque yo no participaba...
0: Bueno, el tema es que Leo Caprile lo trajeron a animar, y Leo no rellena. Sé que es el bache nomás.
1: Ya.
0: Volvemos en un rato. Así.
1: Chao. Ah. No, el Mauri no, rellenaba y todo. Lo pasamos muy bien, hicimos grandes jornadas, varios días.
0: Y después Pato Freire decía,
9: muy contento...
1: El paro. Oye, Nachito dice que él me va a estar representando en el estadio, que no me preocupe, me dio permiso para ir el sábado a mi evento.
0: Ah, qué bueno.
1: Gracias, Nacho. ¿Ah? Estoy autorizado por Nachito.
0: Sí, muy bien. ¿Ah? Por Dios. Granja de vacas felices, claro. Ahora están las granjas de bots. Mi tío musulmán Mohamed Lalatú. Te manda un fuerte abrazo, Ricardo Ruiz.
1: Gracias, Habibi. Nos reímos.
0: Oye, hay una. Sí. Hay un tema en el paisaneo acá en Aconcagua. Oh.
1: ¿Cuántos días para que se destape eso, Eugenio?
0: No, si ya está medio destapado.
1: Sí.
0: Claro. Un paisano codicioso.
1: Y mala leche.
0: Dicen que le hizo firmar la ¿cómo se llama? Se transformó en heredero único de una señora paisana de antigua data, que dicen que tiene más plata que pelo en la cabeza.
1: Tiene muchas propiedades. Muchas.
0: Tiene más propiedades que la aloe vera. Tiene más propiedades que Pato Freire.
1: No.
0: ¿Ah?
1: No, tiene, pero no tantas.
0: ¿Que Pato Freire tiene más?
1: Sí.
0: Ah, ya, listo. Y me han contado el tema en colores, que en un banco, solo en un banco se sabe que tienen 4,000 millones de pesos. Y están quedándose, por ejemplo, con bienes bajo engaño.
1: Sí, claro.
0: Dicen que presentaron un certificado de un doctor, no se sabe si es verdadero o falso.

0: fuerte, porque de hecho
1: yo me imaginaba
0: hicieron, hay gestión hecha en la notaría de Putaendo, en la notaría de San Esteban, que también son del, pertenecientes a gente ligada a la colonia
1: árabe.
0: Y además hay temas de inscribir propiedades ya a nombre de otra persona, y se piensa que se podría, que y de hecho dicen que la señora no recuerda haber firmado lo que...
1: Sí, claro, si están viejitas las tías.
0: ¿Están viejas las dos o una?
1: No, eran tres hermanas, que creo que están viejas. La tía Olga falleció.
0: Ah.
1: La tía Olga falleció, que era la escritora.
0: Sí. Mm.
1: Yo me imaginé en algún momento que se le iba a despertar el apetito a algún ambicioso producto de la no descendencia de ella y la gran cantidad de patrimonio que tienen. Lamentable. Espero que...
0: Porque ya se han identificado quién es.
1: Sí.
0: Este tema va... A ver, dicen que se van a caer con los mejores estudios de abogados que puedan para que esto se hayan preso. También Marta y Nasra Lolas Narra.
1: La tía Narra.
0: Narra se llama.
1: Claro, claro. Ah. Sí, eran tres. Pero la tía Olga falleció, que era con la que yo más contacto tenía cuando teníamos el diario El Valle, y era columnista el diario El Valle.
0: Claro. Y después fue columnista del Trabajo, ¿no?
1: Claro. Ah. Cuando se enojó conmigo.
0: Me imagino. ¡Ah, ya! Mm. Pero el tema es muy bueno.
1: Sí.
0: O sea, este tema es. Puede ser la peor estafa de los últimos tiempos en Aconcagua.
1: Por los montos.
0: Por los montos involucrados. Mm. Hay en entredicho muchas propiedades. ¿Eh? A ver, ¿dónde las tengo? Por ejemplo, me dieron hasta el número de la causa. Es una causa. Ahí está demandado un contador también.
1: Esto es pura ambición nomás.
0: Le están entregando bien un estacionamiento acá en el centro. Y estaban haciendo las peleas con todas las personas que se acercan a ella, tienen sobrinos en Santiago, pero ninguno se había metido por miedo a que los desheredaran. A lo mejor ahora alguien intervino.
1: O sea, mi viejo es sobrino de ellas también. Po.
0: Ya. Pero el tema está bravo. Este es un cagazo, es un mega cagazo. ¿Ah?
1: Vamos a ver qué tanta gente y personajes están involucrados. Para saber hasta dónde llega.
0: A mí me han dado dos nombres.
1: Sí, de gente importante.
0: No sé si importante,
1: pero...
0: Conocía. Ah, sí. El tema, no sé por qué pasaron por dos notarías. Eso es lo único que no entendí. Y hay un certificado médico, porque la señora creo que no puede ir a firmar. Entonces,
1: está súper viejita, la Narra sobre todo.
0: Tiene más de 100 años, ¿no?
1: No, pero deben andar por ahí, no. Ya. No. No, 100 no.
0: Ah. Ah. Hay otra estafa, me dicen, donde está metido otro. Ah. Tanta codicia, Ricardo, y uno que se conforma con poquito. Ah.
1: Cada vez con menos.
0: Ayer, cuando fui al supermercado, veía las mantequillas. Porque me gusta comer pan con mantequilla. Entonces, está viendo las mantequillas. Y la que a mí me gusta, subió de precio.
1: ¿Cuál te gusta?
0: Una que se llama Soprole Mix.
1: Ah, ya.
0: Una amarilla. Sí. La que me gustaba estaba muy cara, entonces bajé a la otra Mix. Que no es tan igual dieta. Y ahora empecé a ver, chuta. Vale 1650. La de no sé cuánto.
1: La de 125.
0: La de el pan. La que venía para. Entonces, claro, yo después la he hecho en la anterior.
1: Sí, pero la de 125.
0: Ya, una Soprole también.
1: Gramo.
0: Ya, una Soprole. Y había una más grande de Sadía.
1: Ya.
0: Un pote así que son como más chiquititos, más altitos. Y costaba 1950. Esta, pues. Es más, y hice la comparación. Tendría que comprar dos de estas para hacer esta y me saldría más caro. Así que por lo menos. Entonces uno ya está haciendo ese ejercicio en el supermercado.
1: Pero esa es mezclada, pues, mantequilla con margarina, ¿no?
0: Sí, pero.
1: No, malo.
0: Sí, pues que la mantequilla sola es muy dura.
1: No, pero rica.

0: barata,
1: está bien, pero el problema es que es más cara, hombre.
0: Pero no, no hay comparación.
1: Pero es más cara. Yo no estoy para darme gusto asiático hoy día.
0: Pobrecito.
1: No, sí, no ha bajado. Este gobierno no ha bajado mucho la calidad de vida, Ricardo.
0: Eso es verdad.
1: Ya, vamos a la pausa, luego volvemos con
2: el Chico Ruiz.
1: Ya sacó un cigarro este. Ay, qué terrible.
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4: Son las 9 de la mañana, 4 minutos.
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Oye, me han contado más detalles nuevos de lo de este tema, en el cual incluso se señala que la señora Narra Lolas habría sido llevada bajo engaño a firmar, ¿no? Este tema es verdad, es bravísimo. Oye, ningún notario, a menos que sean de la colonia, van a firmar, ¿ah? Están todos avisados. Mansa cara. Se venden barra. Mira, reaparece alguna gente también. No puedo creerlo. Bueno,

0: Claro, dice que hay gente pensando cada día en tener más dinero, mientras el pobre Raúl Delgado cada día pierde más. Bueno.
1: De Concagua vendía. Oye, mira, contarles cortito, recién. Hola, amigos de Concagua vendía.
0: Hola.
1: Oye, mira, contarles cortito, recién pasé por el terminal de buses de los Andes. Y me di cuenta con bastante agrado y, para ser sincero, con cierta envidia sana, de que los amigos andinos tienen cuatro empresas de buses hoy día para Santiago, cuatro alternativas. Están los de siempre, los buses azules, está Pullman Bus, está Flixbus y ahora Andesmar Bus, una empresa Andimat, que comenzó ahora también servicios de los Andes Santiago. Y yo pensaba, ¿por qué en San Felipe no? ¿Por qué solamente dos? Fácil, porque en el terminal de los Andes no están los amigos de los buses azules, porque ellos tienen su terminal aparte. En cambio acá, en San Felipe, tenemos a estos amigos que tienen acabronado todo el terminal con varias oficinas que las tienen arrendadas y cerradas. Y lo que yo no entiendo es por qué la MUNI permite eso, si es una terminal municipal que debiera ser de provecho para todos y no solamente para los intereses de algunos. Ahí se las dejo. Salud.
0: Gracias, señor.
2: ¿Cuándo pagan, vieja Tere?
0: Mira, cuando encontremos tu cuello, weón. Tenemos que encontrar tu cuello primero. No, no tenés cuello. Es profesor de educación física. Ay, qué terrible. Ya. No, claro, ha sido tema que llegó un nuevo operador a los Andes de buses. Es una empresa, Andesmar, creo que es argentina. ¿Por qué ni así tan exaltado?
3: Porque me viene rápido, el Pancho me hizo que ya está ahí al aire.
0: Sí.
3: Estábamos conversando ahí, muy buen gallo Pancho Verdura.
0: Ya, bueno, acá me están dando una lata. Ya. Me están dando una lata con un tema también de. Oye, me dicen que la señora Narra señaló que le habían llevado bajo engaño a la notaría San Esteban. Y que también testigos que ella no los conocía. Y que hay un poder en el fondo dejado de las hermanas. Y se hizo una posesión efectiva de los bienes de doña Olga en beneficio de las hermanas que sobreviven.
3: De la tía Olga, claro.
0: Bueno.
3: Y el pata de lancha, el tío Carlos, el hermano de ella, claro, era muy simpático.
0: Yeah.
3: Él tenía una casa en Pichidangui también.
0: Nos dicen que él también tenía mucha.
3: Tenía propiedad, que siempre le dijo a mi papá, porque iban a pescar juntos.
0: Yeah.
3: Y siempre le dijo, la casa de Pichidangui va a ser para ti.
0: Y es. Puta, no diga eso, pobre zorro. ¿Ah? Y bueno, pasó Manuel Valdés y dijo.
3: Tan, claro, nada más. ¿Ah?
0: Ahí van a, de veras que iban a pescar a Pichidangui.
3: Sí, po. Todos los viejos, los paisanos, todos pescadores, po.
0: ¿Sí?
3: Sí, po. Y en esa época en que las corvinas tiráis de orilla y salía, po, no como ahora.
0: Y unas corvinas grandotas,
3: po. Sí, po. Sí. Y mi papá una vez sacó una corvina de 16 kilos.
0: ¿Sí?
3: En la ballena.
0: Nah. ¿Y la ¿Dónde la compró?
3: No. No.
0: Cáese el ancha, vete la
3: cara. No, pate el ancha.
0: Ay, ay, ay. Bueno, la Colonia está muy pendiente de este caso.
3: Qué bueno, qué bueno, qué bueno.
0: Son como unas próceres del sistema, entonces están ahí.
3: No, y aprovecharse de dos mujeres
0: grandes.
3: Con mucha, mucha edad.
0: Y con mucho patrimonio.
3: Y con mucho patrimonio horrible. Horrible, y habla de la calidad humana de ciertas personas que por plata están dispuestos a hacer tantas cosas que en el fondo es muy bueno que la Colonia esté activa, esté pendiente para evitar precisamente la ambición de ciertas personas.
0: Manda la causa, sí, la manda al tiro ya. La mandaron. A ver, no, si me. Oye, este tema tiene muy revolucionado al mundo de los abogados. Está metido también en el tema de la colonia árabe. Es un tema que de verdad, a ver, esto y lo que de que fiscalizaron. Y sería bueno, ojo, también voy a decir otro tema complejo. Se habla de que se fiscalizó una cadena de locales comerciales, en el cual en una de sus tiendas encontraron a una persona encerrada con llave.
3: Sí.
0: ¿Ah?
3: Lo supe.
0: Esto ya. Y que fue una fiscalización de la Inspección del Trabajo.
3: Sí.
0: El tema es que. O sea, tenían una persona ilegal, sin papeles.
3: A una ciudadana extranjera.
0: Claro. No se sabe si retenía contra su voluntad.
3: Encerrada
0: con llave. O escondía.
3: Claro.
0: ¿Ah?
3: No sería el primer caso de trata de personas en la zona, en todo caso.
0: Es que yo no sé si es trata de personas o pero la tenían con llave encerrada.
3: O sea, se podría configurar.
0: Ahora no en la puerta, decía. No, ¿para qué si no hay nadie? Ah, en la puerta, ahí está la persona.
3: Vamos a ver qué pasa. No sé si se habrá hecho una denuncia a la fiscalía o simplemente quedó en un tema laboral de la Inspección del Trabajo, no sé. Eso lo desconozco.
0: Vamos a estarlo averiguando hoy día.
3: Sí.
0: Porque es un tema importante y que está generando el cominillo en este pueblo, en esta ciudad que tanto queremos.
3: Macondo.
0: Es verdad, es Macondo.
3: Pasa una cantidad de cuestiones, oye.
0: Bueno, cambiaron a la autoridad sanitaria.
3: Oye, sí, vi.
0: Duro. Oye, este gobierno tiene una serie de nombramientos express. Impresionante, Ricardo.
3: Sí,
0: impresionante.
3: Lo raro fue que nombraron a. ¿Cuál es el nombre?
0: Miguel.
3: De la
0: Marcela.
3: De la veterinaria, claro.
0: Oye, pero los tres últimos han sido veterinarios.
3: Sí. Sí, porque Mario Méndez también es veterinario.
0: Sí.
3: Y pusieron a Miguel Ortiz, ex concejal de Putaendo, candidato a alcalde.
0: Sí.
3: En la última elección municipal.
0: Ya. Buena. Se llama Marcela Toro. También era veterinaria. Y por motivos desconocidos, la Seremi de Salud aplicó abruptamente la decisión de solicitar la renuncia a Toro cuando todavía estaba en pleno proceso de instalación.
3: Claro. Sí, tuvo 2 meses nomás.
0: Y termina el 31 de agosto, el lunes. En su lugar llega el ex concejal y ex candidato Miguel Ortiz Enríquez, de profesión médico veterinario.
3: Que trabajó en San Felipe también.
0: En la municipalidad de San Felipe, sí. Y es hombre de confianza de Sebastián Caldera.
3: Sí. Sí, bueno, los dos fueron concejales en el periodo anterior en Putaendo.
0: Ya. Yeah.
3: Él es militante de Renovación Nacional.
0: Eso sí.
3: Ortiz. Porque la actual autoridad sanitaria no milita, era cercana a Republicano.
0: ¿Quién?
3: La actual autoridad que hasta el lunes. Ah. El lunes vence.
0: Bueno, ayer Sebastián Caldera sacó una declaración de que no hay antecedentes oficiales de gendarmería sobre demolición de la cárcel.
3: Uh-huh.
0: A ver, Manuel Millones planteó, oye, el gobierno que se enreda, weón. ¿Ah?
3: Sí, a mí me llama la atención que Manuel Millones, con la experiencia que tiene, se haya pegado ese tropezón.
0: Ah. Y claro, y está, y por ejemplo, y la Seremi de vocera, ¿cómo se llama? Rosario Pérez.
3: Uh-huh.
0: Dijo que la única cárcel que se estaba pensando en la región era la de San Antonio. Y después Millones dijo que de San Antonio tampoco se hace cárcel. Que hay que hacer una en la región, pero que no. Ahora, no falta el que dice esto y le echan la culpa a algún. Siempre hay que echar la culpa a alguien en esto. ¿Ah?
3: Pero mira, lo que dijo Venegas, el diputado, tiene sentido. Él va a pedir por oficio tener acceso.
0: Al informe
3: que elaboró Gendarmería, que da factibilidad para construir una cárcel en el Valle de Aconcagua. Y ahí, obviamente, vamos a poder tener más antecedentes. No,
0: no antes, claro.
3: No, porque todo lo que se ha especulado es en base a este informe de Gendarmería, que dice que es factible hacer una cárcel en el Valle de Aconcagua. Y claro, en la medida en que tengamos conocimiento de qué es lo que dice ese informe, podremos saber si hay algún alcalde que sí dice, sí, mira, podría ser en mi comuna o no. Que es lo que todo el mundo está pendiente. Nadie quiere una cárcel en su comuna.
0: No, po, nadie. En el fondo, y las que tienen ya lo tienen como medio asimilado.
3: Sí, claro. Claro.
0: Es jodido el tema, porque más encima, mira, este gobierno tiene un magíster en pegarse a lazo en los pies, ¿ya? Tiene un magíster en pegarse balazo.
3: Tiene que ver con los dichos en campaña de Kast también.
0: Claro,
3: él dijo que iba a hacer una cárcel en el desierto. Él prometió cosas que, claro, una vez instalado en el gobierno, se da cuenta que no se puede.
0: Es que en el fondo, a ver, es lo mismo que se dice otra cosa con guitarra.
3: Claro. Claro.
0: ¿Cuántas veces, por ejemplo, se pueden hacer? Anuncios, ideas, buenas ideas, y que no terminan. Por ejemplo, Kast se da cuenta alguna. Boric se dio cuenta de otra.
3: También.
0: Boric era el que creía que por ejemplo que iba a poder refundar Carabineros, no pudo.
3: No. Sin embargo, igual Carabinero siempre destacó el apoyo que tuvo en el gobierno de Boric.
0: Claro, claro, sí lo tuvo.
3: Sí.
0: Porque y al final fueron los mejores tiempos de Carabinero.
3: Sí.
0: Se fue relacionando de buena manera con los Carabineros.
3: Sí, sí, sí. ¿Ah? Sí.
0: Pero al final del día,
3: otra cosa es con guitarra, claro. Tal cual.
0: Sí. Oye, ¿es él? ¿Y ella?
4: Sí, pero no sé qué me
0: enseñó. Me voy a ir a estas cosas después, ¿eh? Oye. Y no me voy a ir a jugar al casino,
3: ¿eh? No, pero Ortiz es quitadito de bulla.
0: ¿Ah?
3: Es quitadito de bulla.
0: Ah, el otro caso que está bueno también tiene que ver con gente votando. La herencia de Farmacia Antonio.
3: Ah, sí, pues. Ese viene de hace rato ya.
0: Es su aventura, ¿no?
3: No sé. Tú ahí tenés más antecedentes que yo. Oh. Oye, pura ambición nomás.
0: Uy, la gente enviciada, weón. ¿Ah? Ah, y hay otro notario metido. ¡Ah, concha de la luz! ¿Ah?
3: Todo por la ambición.
0: Ah, claro. Claro, es un abogado que yo conozco y también metido. ¡Ah! Si la ciudad no tiene herederos directos, ¿para quiénes serían? Para los sobrinos eventualmente. ¿Ah? Pero ningún otro caso, ¿no?
3: No, y no tuvieron.
0: ¿Cáese lancha, mate lancha, cómo le dicen?
3: Pate lancha.
0: ¿Tampoco?
3: No, tampoco.
0: ¿Y por qué no se casaban?
3: No sé si se casaron o no se casaron, pero no tuvieron hijos.
0: Ya.
3: Para tener hijos no hay que casarse, pues, Eugenio.
0: No, claro.
3: No necesariamente.
0: ¿Qué dije, casarse?
3: Sí, claro.
0: Ah, no,
3: nada. No dejaron descendencia. Pero los hermanos, no sé si eran estériles todos, no tengo idea.
0: La wea,
3: ¿Con qué querés que te responda,
0: weón? Pero le apareció un hijo por ahí,
3: no ambicioso. No hay hijo. Y eran cuatro hermanos y no hay hijos, pues, weón.
0: Y ninguno tuvo cuatro hermanos. O sea, eran. Me dicen que tenían más fondos. Más, puta, que tenían la plata en fondos mutuos en tres bancos.
3: No, sí, sí, tenían.
0: Porque adquirieron propiedades también.
3: Sí, un patrimonio considerable. Ahí se despertó la ambición de algunos que creyeron ser más inteligentes y esperemos que no la resulte.
0: No, pues ya tienen todo arreglado. El tema es que hay que ver la comisión de un delito.
3: Por eso mismo. Por eso mismo. No sé. Yo me imaginé que en algún momento esto iba a ocurrir, ¿ah? ¿Eh? Pero claro, debería aplicarse el chorreo para todos los descendientes que quedan, que son los sobrinos.
0: Claro.
3: ¿Cómo se dice si le toca algo al pobre zorro?
0: Ya, pero viste que también es.
3: No, pero en buena lid, pues. Sin engaño. sin convertirse en delincuente.
5: ¡Oh! No me quemé.
6: ¡Oh! ¡Pato malo!
3: Claro. Qué lindo, ¿eh? Qué lindo. ¿Qué pasó, Eugenio?
0: Claro, no, me dicen, claro, que hay un tema de las ventas, vendido todo. Ah. Pero hay un tema de... ¿Se está investigando también ahí? Oye. Que hay, se está, ¿no? Están, claro, están tribunales. ¿Mm?

0: O sea, a ver, si tú veías una persona con papeles, no quiere decir que...
1: ¿Venía caminando con la señora?
0: Ah, mira, ya. No está ese nombre ahí.
2: Ah, ya.
0: No.
2: Oye, ¿cómo se presta para las especulaciones?
0: No. Es que este tema es... A ver. El tema es real. El tema pasó y está pasando.
2: Y ya está judicializado, me dijiste.
0: Está judicializado. Y el tema es que también está judicializada el del señor Ventura. También. Y ahí están metidos notario y abogados. Uno que fue abogado municipal. ¡Ah! Partieron los codiciosos. Oye, sí.
2: ¿No será mejor vivir con la conciencia tranquila?
0: Cuando tenés conciencia.
2: Claro. Claro. Hay que tener conciencia. Es el requisito.
0: Claro.
2: El piso, claro. Claro. Además. ¿Por qué no diráis los bloops tuyos?
0: Yo no tengo
2: guardados varios.
0: Yo no tengo.
2: Ah, no tení.
0: Oye, el no le di idea al chico Ruiz con la herencia.
2: No, yo no soy así. Si no, no estaría como estoy. Ya estoy con taquicardia, tanto café. Pancho Verdura me regaló un cafecito.
0: ¿También te regaló?
2: Me invita.
0: Y no le regaló a Jorge
2: Vega. No le regaló a Vega, que le despierta la envidia.
0: Claro. Oye, dice el chico Ruiz Herrera, todavía fuma un Hilton largo.
2: No, nunca fuma.
0: Por todo lo que se fuma, no se demora con los cigarros.
2: No, no fuma a Hilton largo. Advance largo fumaba en su época. ¿Te acordáis?
0: Advance, claro. Pero eran los Advance que tenían tapa dura. Y que lo otro que tú le sacabas ahí el papelito arriba y se te iban cayendo los cigarros, puja. Le tenías que hacer venían con un plástico. Tenías que romper el papelito plateado.
2: Sí.
0: Y te quedaban, sí. Se te veían 4 o 5 cigarros.
2: Sí, sí, sí. No. Sí. Cajetillas blandas, puja.
0: Claro.
2: Sí.
0: Mis abuelos, mis tatas fumaban.
2: Y los John Player Special que venían unos tarros de 50 cigarros.
0: Mis tatas fumaban eso y los tenían puestos porque fumaban después de almuerzo fumaban un cigarrito.
2: ¿Ya?
0: ¿Ah? En la mesa. Y tenían los cigarros puestos así, en una como.
2: ¿Una vitrina?
0: No, como una. ¡Ah! Estas con división.
2: Bueno, una repisa.
0: Una repisa. Pero empotrada.
2: Ya.
0: Entonces quedan siempre en el mismo rincón y arriba uno fósforo. Y los tenían abiertos enteros.
2: Ah, claro, más entonces, cómodo para sacarlo.
0: Claro, eso fuman después.
2: Y ahí te robáis los puchos.
0: No. Yo al que le robé cigarro fue a mi papá. Mi mamá fumaba más que mi papá siempre. Hasta el día de hoy mi mamá
2: fuma.
0: Mi mamá debe llevar 65 años fumando.
2: Mi vieja también todavía fuma.
0: Ah, mira, y no tienen ni un problema.
2: Mi viejo dejó de fumar.
0: Claro. Y fue el único que no ha subido de peso después de fumar.
2: Sí, tiene su poncherita.
0: ¡Anda! Bueno, y... Y ellos fumaban Advance. Que era el Hilton, después el Advance, después el Kent.
2: Claro.
0: Y ahora los petardos esos que es de Pancho Ávila.
2: Yo fumaba Life.
0: Ah, bueno, yo en alguna vez fumé.
2: 5 pesos costaba el Life suelto en mi época.
0: Yo una vez fumé Gitans.
2: Gitan, rico. Tabaco negro, francés.
0: Y eran unos
2: canutones.
0: Ah, eran sin filtro.
2: Sí, pues sin filtro vienen unas cajas que se abrían hacia el lado, como una caja de fósforo.
0: ¿Se sacaban?
2: Sí, pues. Ah. Sí, pues. Sí. Bueno. Eso sí que eran para macho.
0: Yo llegué a fumar Marlboro Rojo.
2: Rico también, buen cigarro.
0: El que fumaba Marlboro Rojo era don Arturo Mansur, yo me acuerdo.
2: Y el Lucky sin filtro también era buen cigarro.
0: Claro.
2: Lo que pasa es que en Chile...
0: Y algunos para pegarle la última chupada le ponían
2: una boquilla.
0: No, un... un clip.
2: Pero esas de marihuanero,
0: un clip para firmarlo.
2: Pero esas de marihuanero. Esas de marihuanero. El mata, el matacola.
0: Claro.
2: Algo de experiencia ahí.
0: Habló Caroca. Uno que ha tenido camiones. Oye, pero pero cuando fumé el Marlboro rojo. Le pegáis la chupa y te pega el pencazo acá. Cuando te pega
2: la apretada en el pecho.
0: La apretada en el pecho, sí, cagaste.
2: Y el Camel también eran fuertes.
0: Bueno, buenos claro, cigarros. Claro. Pero había Camel Light.
2: Sí, pero después, al principio,
0: el amarillo.
2: Sí,
0: pues. Y decían que el camello venía con. Que era como López Barrera. Que tenía un arma oculta.
2: No sé.
0: Y se le veía.
2: No sé, no.
0: Mira el camellito.
2: Nunca me fijé, man.
0: Mira el camellito, se le ve.
3: Buenas tardes.
2: Ah, nunca me fijé.
0: ¿Ah? Ay, ay, ay. Bueno, y después empecé a bajar. Marlboro Light. Después.
2: Tú fumás Lucky.
0: ¿Qué, Blackie?
2: Bueno, en la época en que nos conocimos.
0: No, pero yo no fumaba antes. Yo hasta los 25 años no fumé, molestaba el olor a cigarro.
2: No sé, cuando nos conocimos fumáis más que.
0: Sí, pues, pero yo pero viejo me.
2: Qué gitana vieja.
0: Sí. Oye, habrían suspendido el Guadón Loyola.
2: ¿Ah, sí?
0: Sí.
2: ¿Por qué?
0: Por lluvia. Por eso. ¿Cachai?
2: No.
0: Por motivos de lluvia. Vamos a llamar a Manuel Rivera de. ¿Ah? ¿Puedes llamar a la Paula?
2: ¿Solar?
0: Sí, para ver quién no. Si podemos sacar a Manuel Rivera ahora. ¿Ah? Para saber qué pasa con el Guadón Loyola. Ya me dicen que el caso de señor Ventura está en la Corte de Apelaciones de Valparaíso por recurso de la defensa. Ya. Demanda civil.

0: Está buena, ya. Audio. Comunidad WhatsAppera, escuchamos. Vamos.
1: Buen día al panel, buen día Eugenio. Oye, ¿qué piensan de los sueldos de los consejeros de defensa del Estado? Hasta 19 millones.
0: Tan bajito.
1: Y vitalicio. Sí. Qué terrible, weón. Qué terrible.
0: Habitutado, pues. Claro, los cigarros turbo, los colocó así. Los de Pancho Ordura vende unos marca latino, ¿se va? Eso es lo que fuma la gente ahora.
2: Qué linda historia, qué linda gente, ¿no?
3: Oye, con esa clase de gente que está metida en tanto barullo y cuestiones.
0: Barullo.
3: Acá en Molina está, pero cantado para ser un capitán Llaverdó.
0: Exactamente. Bueno, Sebastián Caldera dijo que no tenía antecedentes de la demolición, pero a ver, lo que dice es que hoy hay un informe, pero no que se vaya a demoler. O sea, eso es lo que dijo Manuel Miñones, y que de hecho en este gobierno no se iba a demoler. Así de claro lo dijo. ¿Ah? El tema es que de repente lo que decíamos recién, el gobierno comunica muy mal. Y al comunicar mal, deja vacíos, deja dudas, deja una serie de cuestiones media inconsistentes que al final terminan confundiendo mucho a la gente. Eso pasa, eso es lo que pasa. ¿Ah? Bueno, está bonito todo esto, ¿no? ¿Ah?
4: Manuel Miñones es que en las condiciones actuales la cárcel de San Felipe no puede ser ocupada.
0: Es el punto. Y se acabó. ¿Ah? Nada más. Sí. Ya, doña Cecilia.
5: Hola, buenos días.
0: Hola.
5: Eugenio y Ricardo. Oye, mira, estaba tan entusiasmada con el programa que me había olvidado comentar. Que leí el otro día en el diario. Resulta que en el Serviu le pagaron subsidios de arriendo a, creo que eran 168 personas que ya habían fallecido. Fue entre el 2025 y principios de este año. Le pagaron a gente que ya había fallecido el subsidio de arriendo.
0: Ah, sí.
5: Además se detectó a, no sé, un número de personas que le arrendaban a su propio cónyuge.
0: Ah.
5: Y otras que ya habían obtenido su vivienda y le seguían pagando el subsidio de arriendo. Porque hasta donde yo entiendo, el subsidio de arriendo se le otorga a personas, digamos, para sacarla de campamento o algo así, se le ayuda con un subsidio de arriendo mientras que la persona puede postular una vivienda definitiva. Pero esos condoritos se habían mandado. Entonces parece que en todas partes, es bueno, como ustedes lo han dicho varias veces, cuando la plata no es de ellos, total, la botan y no importa.
0: Eso, gracias Cecilia. Oye, hay una nuevamente siguen dando eco las declaraciones que le hizo a el, ¿cuánto se llama? El controlador de Unión San Felipe, a Mauri Peso, ¿ya? Grande Mauri Peso, que más allá de la corneta, dejó otras cosas. Dijo varias cosas interesantes. Dice que en estos últimos dos años y en este tercero, también en materia deportiva estamos al debe, con muchas complicaciones económicas. La gente tiene que conocer que la incorporación del fútbol femenino, que nos han obligado a tener fútbol femenino, no tengo nada contra el fútbol femenino, pero cuando a uno le imponen algo y no tiene los recursos, no está bien, no es lo que corresponde. Pero es que bueno, es que hay cosas que hacerlas por obligación. Sí,
4: sí, ¿ah? Pero no renta el fútbol femenino.
0: No, bueno. Pero claro, por último entrega en financiamiento.
4: Claro.
0: Tenemos un costo anual del fútbol femenino, 100 millones de pesos, es harto, ¿eh?
4: No es tanto.
0: Menos de 10 millones
4: mensuales. Menos de 10 palos, no, mensuales.
0: Un sueldo futbolista en primera. En los últimos tres años tenemos que colocar también dinero para el fútbol formativo. ese dinero lo tenemos que colocar para la NFP, para la organización de los campeonatos y para los árbitros, cosa que antes no ocurría porque la NFP se hacía cargo de eso, y también la NFP perdió un juicio con TNT, y todos estos gastos que no teníamos los años anteriores, no significa que recibimos 300 millones de pesos anuales menos.
4: Ese fue el condoro, pues.
0: Claro. Hay clubes, aquí está, y aquí está un tema. Hay clubes que juntan muchísima cantidad de plata en publicidad o asistencia a público. No los afecta en la medida que nos afecta a nosotros. Es recuperable para este, es irrecuperable para este club 300 millones de pesos. Acá nosotros tenemos el respaldo de la ciudad solamente de Gaet y de Raúl Sabaj, publicitariamente. También nos ayudó un poco publicitariamente buscar que en la empresa lo puse, después nada más. Y la asistencia público a los estadios es de 400, 500 personas por partido. Esto nos genera, pues, todo lo que dijo Delgado, nos genera un déficit importante todos los años que nos imposibilita tener planteles de mayor categoría. Es la realidad. Y dice, siempre está el latiguillo de que nosotros no acercamos a la gente. No nos acercamos a la gente. Hace 20 años que estamos. La ciudad lamentablemente no tiene aprecio por el club. No respalda al club. Están en todos sus derechos. Son características y formas de ser que no, que son todas respetables. Pero tengo que decirlo, por más que le duela, este club tiene 500 seguidores. Son los mismos que cuando gana, cuando pierde, cuando hace una buena campaña, cuando hace una mala campaña.
4: Eso no es así, po.
0: Es que eso quiere decir. Cuando el equipo ganó la Copa Chile, tuvimos dos partidos prácticamente con el estadio completo. El último fue cuando le ganamos a Arica y un partido con San Luis, que veníamos peleando en primer lugar entre los dos y que fueron 6.000 personas. Dice que desde que arribó, al Valle Aconcagua se encontró con un ambiente desfavorable y de baja colaboración para con su gestión. Si desde el principio de nuestra gestión, muy mala predisposición, no se asumen las realidades, este club estaba quebrado. A muchos lectores que yo diga lo que realmente ha pasado. Cuando llegamos acá no había una pelota, no había una camiseta, no había un campo para entrenar, nada. O las condiciones son diferentes. A la gente lo único que le importa es ir al partido a ganar, nada más. No le importa la formación de los chicos, no acompañan, tenemos un municipio prácticamente, no nos acompañan en nada, no es que le pidamos nada, sino simplemente otro municipio acompaña mucho a los clubes, acá no acompañan en nada. Bueno, ahí también pide que el tema de la calle, que la calle está toda rota.
4: No, eso ya es real.
0: Bueno, yo quiero decir una cosa, o sea, si Delgado quiere que la ciudad le agradezca por estar en Unión San Felipe, se le ha agradecido bastante. Los gestos que ha tenido Delgado con la comunidad no han sido muchos de acercamiento. Raúl Delgado tiene que recordar algunos momentos, a ver, y no todos, a ver, ¿y cuál es la culpa de él en esto? Pues porque veamos cuál es la culpa del entorno, ok, podemos estar en todo acuerdo. ¿Pero por qué pasa eso? Porque hay gente que dice, yo no le voy a pagar plata a Delgado.
4: Sí.
0: Y consideran que ir a ver el partido es darle plata a Delgado.
4: Sí.
0: Y eso mucha gente lo tiene. Un sistema poco amigable de acceso. Demoroso. Lento y poco. A ver, Unión San Felipe no tiene una estructura grande. Tiene una estructura muy chiquitita. Unión San Felipe tiene. No tiene un gerente comercial. ¿Qué hace un gerente comercial? Vende. Se reúne con empresas, va y le ofrece auspicios, va esto y lo otro.
4: O sea, los mismos abonos.
0: Bueno, pero si tú consideras, sí, la estructura de Unión San Felipe es muy precaria. Precaria, a ver, tiene el complejo maravilloso, ok, pero tiene muy poca gente con la que trabaja. Tiene a Eduardo Olivares,
4: claro.
0: Tiene a ¿cuánto se llama? A un contador, tiene a ¿cómo se llama? Bueno, está el Andino allá en el complejo, está el otro, ¿cómo se llama? El viejito, se me olvidó el nombre.
4: Ya, pero la estructura interna
0: es muy chica.
4: No deportiva, sino del funcionamiento del propio club, son muy pocos, sí, es verdad.
0: Sí, y mucha gente, esa misma gente, el día domingo que trabaja en el club, está en el tema de los controles. Con los controles. Entonces tiene muy poca gente y además tiene un gerente deportivo, ok, pero no tiene un gerente que venda al club. Entonces él espera que la gente vaya allá al complejo a ofrecerles algo, porque la única posibilidad de comunicarse con Unión San Felipe es ir al complejo. No, claro, tiene un teléfono, no tiene nada.
4: No tiene una oficina en el centro tampoco.
0: Tampoco. Entonces, hay una sede acá en el centro.
4: Claro, antes sí. Pues.
0: Ya. Entonces, ¿y para quién quiere una sede si es que no tenéis para cómo vender? Entonces, no, es que ya me han dicho que nosotros no sacamos a la gente. Tú tenés que salir a vender tu club. Nosotros tenemos que salir a vender la radio.
4: Claro, no van a... Bueno, sí.
0: Bueno, a nosotros afortunadamente nos golpea mucho la puerta, pero en ese... Galarse, gracias. Galarse el... ¿Cachai? Y aparte tienen un nivel de cagüineo interno, weón, de pelarse uno a otro. Terrible, weón. Terrible. Entonces, claro, si usted tiene una mala gestión comercial, no tiene un gerente comercial, no va a vender un, como el que tiene, como un Mauna, el de la ¿cuánto se llama? De la Carnaval. Mauna es gerente comercial. El Seba Sá, gerente comercial de su
4: propio, claro, medio.
0: Acá nosotros con la Mati hacemos, yo mismo vendo, en fin. Pero, ¿cachai? Pero en el fondo, el Raúl Sabac vende muy bien su negocio.
4: Claro.
0: Ah, Raulito dice, somos más rápidos que Mercado Libre. Toma, más rápidos que Internet, más rápidos que Fontana, dijeron también.
4: Y es verdad.
0: Listo. Entonces, con esa cuestión, tiene marketing.
4: Sí, po.
0: ¿Cómo vende un equipo de fútbol? A ver, un equipo de fútbol tú tienes que vender con una cuestión que se llama el retorno publicitario. Yo no sé si Gaet, que es una empresa, mega empresa, que la lidera un tipo muy inteligente como Juan Carlos Gaete, que Gaet hace chaf de los edificios para la basura. Eso es lo que hace. Y todo el sistema de cuánto se llama, de separación, todo eso. Así, trabaja con esa basura. El tipo vio, cachó.
4: Claro, nicho y lo explotó.
0: En Iquique, bueno, está lleno de cuestiones de GAE. En el estadio está lleno de cuestiones de GAE. Entonces, dice, y no se acercan. Él pone porque hincha Unión San Felipe porque quiere al club.
4: Lo hace exactamente.
0: Como fue siempre. Como fue toda la vida. Siempre Unión San Felipe se financió igual.
4: Sí, pues.
0: A Unión San Felipe, los paisanos, los exportadores, se juntaban en un... Pues hacían un asado, juntaban en un pasado $150,000.
4: Es la época en que mi viejo fue dirigente, que poco antes de que se convirtiera en sociedad anónima, ellos mismos se ponían con las lucas para los viajes.
0: Pero, güey, ¿cuántos perdieron que hasta casi el matrimonio y el patrimonio por ponerle plata al Unión?
4: Sí, pues. Entonces... Mira, yo lo de Delgado, por ejemplo, que diga que por Lucas no puede tener un plantel de mayor categoría de entrada, es ningunear al camarín actual.
0: Claro, además, ¿dónde se compran las camisetas, por ejemplo?
4: Ese otro tema.
0: La venta, yo quiero tener una camiseta de la Unión, ¿dónde la compro?
4: Hay que ir y le echa la culpa al camino, Delgado. Dice, no, que nadie quiere venir para acá porque el camino está roto. Obvio, ese camino está...
0: El camino no es que esté roto, el camino ha sido siempre igual toda la vida, porque es un camino que además cuesta mucho enrolarlo porque no tiene las medidas.
4: Y no tiene rentabilidad social porque no vive nadie, claro, para allá abajo, entonces no lo van a pavimentar nunca. Pero concuerdo contigo absolutamente, si tú querés vender tu negocio, tenés que salir a buscarlo, poner a alguien que sepa, no va a ocurrir por arte de magia. Ahora, habla de esos 400, 500 hinchas fieles, ¿no? Mm. Son fieles al club, son fieles a la institución, a lo que significa Unión San Felipe. Podría y perfectamente bien hacer algo con ellos para fidelizarlos más.
0: ¿Mm?
4: O para que ellos mismos lleven más gente, inventar una forma de que un hincha que va siempre al estadio lleve a alguien más, por ejemplo.
0: Mm.
4: Pero no hay ideas, pues. Espera Delgado, espera que las cosas ocurran por arte de magia.
0: O sea, Delgado cree que tienen que todos acercarse a él y que todos tienen que ir a rendirle pleitesía y que dice la ciudad no quiere al club. Eso es una mentira.
4: No, una falta de respeto a los San Felipe.
0: La ciudad no quiere a Delgado.
4: Eso es.
0: Ahora, si no quiere a Delgado, no quiere a Unión San Felipe, bueno, entonces no se quiere a Unión San Felipe.
4: Pero eso no es así.
0: Pero eso no es así, po.
4: No.
0: O sea, querer... A ver, si nosotros transmitimos... Nosotros no ganamos plata, por ejemplo, con la transmisión del fútbol.
4: Es un puro sacrificio.
0: O sea, sirve para financiarlo. Sirve para financiarlo, pero no ganamos plata.
4: ¿Ah? y para cumplir el rol que ha tenido la radio históricamente. Típico, con el club.
0: Nada más, nada más. Entonces, al final del día, no nos tomen como boludos. O sea, ¿cuánta gente sigue al club desde afuera? ¿Cuánta gente sigue al club? O sea,
4: desde el extranjero.
0: Nuestras transmisiones recibimos gente de todas partes del mundo, desde los lugares más insospechados del mundo. Y no quieren la Unión San Felipe. No, ustedes no lo quieren, Delgado. Claro. Porque usted se ha hecho no querible. No se ha hecho querible desde que hizo el primer desaire a la hinchada, que fue despedir a Mariani después de que ganó la Copa Chile. Ese fue un desaire para la gente, porque la gente está encariñada con el viejo.
4: Amenazó con llevarse a Unión San Felipe a jugar otra excursión.
0: Claro. Entonces usted, Raúl, tiene que entender. Si antes me quería tanto y ahora soy el nefasto.
4: ¿Sí?
0: Ah, no. Entonces, ojo al tema. Acá.

0: Háganos una demostración de honestidad intelectual. Porque claro, usted es un tipo inteligente, un tipo muy, muy, muy, muy, muy inteligente. Pero a ver, en el alejamiento es su responsabilidad. Claro, y por ejemplo, cuando juegan los niñitos en el estadio, está lleno, papá. Y va más gente al estadio. Tenés que hacer esto para que haya más gente.
1: Claro.
0: Viaracho.
1: Y cobrarle algo, un precio módico.
0: No, claro, sé. Ahora me dicen, Ruiz fuma más por culpa de Unión San Felipe.
1: Ah, no, claro. Viendo los partidos de la Unión Unida, fuma una cajetilla. Po. Pero a lo que iba yo, así como Raúl Delgado dice que la gente no quiere a Unión San Felipe, un hincha de Unión San Felipe como yo podría decir válidamente, el que no quiere a Unión San Felipe es usted, señor Delgado.
0: Tú sabes que tú los ves en la calle y ellos no socializan con nadie. Son como marcianos. Tú los ves, por ejemplo, en un restaurante, van por hartos lados, recorren bastante la gastronomía local. Y tú los ves y son como un grupo de personas que no son de acá, que andan de visita, que no saludan, que dicen hola, hola, nada.
1: Son turistas.
0: Como turistas. Entonces, lo que ha hecho con le ha dado valor al club, si hoy día tiene un valor a Unión San Felipe, porque tiene una infraestructura que le da valor. Pero, ¿qué ha hecho Unión San Felipe para recuperar a los hinchas?
1: La historia deportiva no se construye pegando ladrillos, po.
0: No.
1: No. El complejo será muy importante.
0: Pero es patrimonio de él.
1: Claro.
0: Pero es patrimonio, o sea, si vende el club tiene un valor.
1: Sí, claro, pero el complejo.
0: Ahora, ¿por qué no lo vende? Porque no tiene, porque uno en San Felipe no es atractivo. Porque no tiene auspicio, o sea, no tiene el único equipo, pero no porque no lo, por una definición filosófica. Porque la Unión Española, como tiene su universidad,
1: claro,
0: dice que no tiene las casas de apuestas.
1: Las casas de apuestas.
0: Y la de acá las casas de apuestas no saben a quién llamar, pues. Bueno. No tiene ningún aviso de casas de apuestas, ninguno.
1: No.
0: O sea, no estoy diciendo que los tengan, pero no los tienen porque no les interesa Unión San Felipe. Por eso. Entonces, al final del día, Unión San Felipe es un equipo que tiene a dos hinchas como auspiciadores.
1: Claro, eso es. Eso es. Son hinchas. Y están ahí porque son hinchas.
0: Claro.
1: No porque están potenciando sus negocios.
0: No, pues entonces, y el tema es, tú tenés que darle valor a la camiseta y la cosa que se llama retorno publicitario. Entonces, cuando tu club sale en la tele, que salga tu marca. Listo. Pero eso ni siquiera lo da un estafa.
1: Estamos de acuerdo, sí.
0: Sí. Oye, mañana se cumplen 11 años de la muerte del negro.
1: Javier Muñoz.
2: Arranca.
0: También fue. Ah, claro. Mañana es sábado, fue un viernes. Bueno, lo vamos a seguir recordando. Bueno, aquí al negro lo recordamos todos los días.
1: Sí, pues.
0: Está ahí.
1: Está en la puerta de la entrada del estudio.
0: Exactamente.
1: ¿Qué hacemos aquí? ¿Qué tipazo era? Ah.
0: ¿Trabajó harto con tu viejo?
1: Sí, pues. Y
0: mi viejo, con Nilton.
1: Mi viejo lo ayudaba. No, padecieron al Nilton, pues. Cuando trabajaba.
0: Ya era bueno para leer el diario, ¿no?
1: No, yo no voy a hablar mal del Nilton.
0: No hablan mal del diario. Te pregunto si lo leía. Lo dejas leído, ya.
1: No tengo idea. Sí, pues mi viejo, porque el negro se puso a estudiar periodismo.
0: ¿Divo?
1: Y mi viejo lo ayudaba en su trabajo de la universidad y todo. Eran muy, muy, muy amigos los dos.
0: Sí. Hola.
1: Yo me acuerdo de haberle hecho un reportaje al negro cuando yo estaba en el Observador, de su cuaderno, de cómo anotaba cuando relataba, de cómo ordenaba todos los jugadores. Se le extraña.
0: Sí, bien. Y tenía salidas buenas.
1: Ah. No, y le gusta un poquito.
0: Un poquito.
1: Un poquito. No se pasaban penas con el negro.

0: Bueno, en fin, audio, vamos, escuchamos.
1: Con esas declaraciones se da cuenta que el señor de Cabo es un déspota. Bueno, ¿qué vamos a esperar? Pues si con alguien que no es capaz de saludar a la gente cuando va llegando al estadio, ¿qué vamos a pedir?
0: Eso es.
2: El gran error de Delgado ha sido dedicarse a pelear con la comunidad de San Felipe desde que llegó. Yo creo que él no tuvo nunca claridad absoluta de qué era San Felipe. San Felipe es un equipo de fútbol con arraigo comunal, pero que siempre ha tenido problemas de asistencia al público. Yo he perdido la gente identifica con el equipo, pero es poca la gente que va al estadio.
0: Sí,
2: y cuando hacen buenas campañas, aumenta. Obvio, obvio. Cuando le va bien, a todos nos va bien. Todos vamos al estadio. Y cuando le va mal, vamos los que somos, 500. Eso es. Un abrazo.
0: Antes éramos 1500. No éramos mucho más tampoco. Pero lo que sí, una cosa. Que la ciudad no quiera Unión San Felipe es una mentira.
3: Sí, es una mentira.
0: Es una falsedad.
3: Y una falta de respeto.
0: Sí. O sea, que usted no haga las cosas más fáciles es otra cosa. Y se dedica, bueno, sacó a Mariani.
3: Claro, sacó al Tata.
0: Y lo echó de una forma
3: de mala
0: brutal.
3: Forma.
0: Y más encima, después se supo que en el estadio de la Copa Chile estaba el entrenador que venía. Gustavo Cisneros. Y a uno le decían, estuvo en el estadio, así como gran, como, estuvo en el estadio y no te diste cuenta. ¿Por quién? Si traían puros chanta y desconocidos. Entonces, estaba Gustavo, que lamentablemente falleció de un cáncer, que le dio dura pelea. Y él ahí tenía el entrenador sentado y ya lo tenía arreglado. Entonces, compadre, ahí nos pegó el primer golpe fuerte. Cuando el equipo gana, después de haber soportado un par de campañas horrorosas, incluso una donde cuando llega Mariani, donde salva el descenso, después de haber tenido a Mario Flores 7 partidos o 9 partidos, y que no ganó ni uno, ahí recién se dio la primera alegría. ¿Y qué pasó? Cambió. ¿Y cuánto duró Cisneros? Nada. Y después Copa Sudamericana y Bobasay. O sea, y empezamos con el tema, ¿cuánto duran los entrenadores acá?
3: Bueno, eso es lo otro.
0: Claro, no hay arraigo, entonces al final. Y el tipo de fútbol que juega no es atractivo.
3: No, pues además, si jugáis a defenderte, aguantar el resultado.
0: Que como le gusta al dueño, y el dueño es el que pone la música porque tiene la plata.
3: Y pone a los jugadores, y ha tenido conflictos con algunos entrenadores, pero producto si, lo mismo.
0: Pero si no querés ir, o sea, si tú vayas, es como, mira, ¿qué películas va a ver la gente? Las películas que tienen buena crítica. ¿Cómo? ¿Aló? Ah. Pero ¿cuántos se van? Pero si tú vas a ir a un equipo que juega feo, que no hace goles
3: y que pierde constantemente,
0: vas a ir a gastar plata, más encima con lo que cuesta ganarse la plata.
3: Sí, pues. Y además que la entrada
0: está en una ciudad pobre.
3: El precio yo lo encuentro elevado para el espectáculo.
0: Claro, pero es que lo que cuesta hacer. Bueno, pero la gente no quiere gastar, no quiere pasarle plata al señor Delgado. Punto.
3: O sea, que los cabros chicos paguen, por ejemplo.
0: Hay estadio donde hay, creo que fue en Valparaíso u otro, donde lo. Ah, no, Unión Española. Tiene un precio para niños, para estudiantes. De una edad y de otra edad. Los tiene segmentados en dos edades. Y pagan en todo el estadio, pagan la mitad.
3: O sea, es lo lógico. El Seba Sada va con su hijo, con el Mateo, y con dos amigos del Mateo. A 8 lucas cada entrada.
0: 32 lucas.
3: Son 4 entradas, 2 veces al mes.
0: Ah. Caro. Ah, bueno, te gastáis 32 lucas, te vas a comer completo, te hay, no sé, ¿cuánto te gastáis en ver una película?
3: Y por último, y veía el partido por la tele, po.
0: Claro.
3: Te hacía un asado y veía el partido por la tele.
0: 32 lucas son 3 suscripciones del TNT.
3: Sí, po. Y son 64 lucas al mes porque son 2 partidos de local.

0: Claro. O sea, 6 suscripciones. ¿Cachai? ¿Qué me decís? Ricardo, gracias, ¿eh?
1: No, por al, haber estado acá. Al contrario, encantado de estar.
0: El hombre parche.
1: Acompañándote, claro, me sacaron de la banca. No, acompañándote. Un abrazo a Jorge, a su familia.
0: Sí, también. Nos sumamos. ¿Eh?
1: Buen fin de semana.
0: Pausa y sigue el pataleo.
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3: Son las 10 de la mañana, 10 minutos.
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Son las 10 de la mañana, 38 minutos. Ya están en Chile dos asesinos. Uno el que lo mató y el otro el que lo enterró al teniente Ronald Ojeda. Son del tren de Aragua y en un operativo sin precedentes fueron trasladados incluso en vehículos blindados acá dentro del país. Ya están en poder de la PDI.

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0: Ya a las 11 de la mañana con 4 minutos tengo en línea al alcalde de Los Andes, a don Manuel Rivera Martínez. Hola Manuel, ¿cómo estás? ¿Cómo te va?
1: ¿Cómo está don Eugenio? Bien, pues, esa voz que tiene usted.
0: Hablando.
1: Me dan ganas de imitarte. ¿Cómo estás? ¿Qué tal?
0: Como lo

0: locutor de provincia.
1: Me encantaría, sí, Radio Capullo, bien. Ve que me entretengo con usted, pues sí.
0: Ya, está bien.
1: Hay que reírse también de repente.
0: Sí, claro, no todo la vida ser tan trágico, ¿no? Oye,
1: cuénteme.
0: Manuel, ¿qué pasa con el Festival del Guatón Loyola?
1: Gracias por llamarnos. Mira, lo que pasa es que tuvimos que tomar decisiones la semana pasada que no la habíamos anunciado porque estábamos esperando la apertura de lo que tiene que ver con la fiesta.
0: Ya.
1: Y como tú conoces la historia de siempre, efectivamente esto ha ido mutando desde que partimos el 2001, hace harto tiempo ya, exactamente 25 años atrás,
0: sí.
1: Donde lo hacíamos en el Parque Cordillera. Y ahí era una cosa distinta porque el público que iba al festival, básicamente por razones obvio se quedaba ahí en las fondas, que era una cuestión gigantesca que yo creo que por un tema de seguridad nunca más se podría repetir en esas magnitudes. Mientras no se porten bien los chilenos, estamos fritos. Pero eso, cuando muta acá al parque, nos dimos cuenta hace rato, que es una introducción que te estoy haciendo, que son públicos absolutamente distintos. El gallo que va a ver el show, que quiere aparecer en la tele, o que va a ver el folclore, porque no le vamos a perder la esencia al festival folclórico, o que va a ver al artista que le gusta, va al festival y después se va para la casa porque entre el frío, que es muy fuerte en septiembre, no alcanza. A mí me pasó varias veces, Eugenio, que yo terminábamos, nunca termina entre las todo eso.
0: Claro.
1: Y tú pasas a las fondas, están repletas, y cuando querés comerte un anticucho a esa hora de la noche no hay nada para comer. Y por lo tanto, hace rato que son públicos distintos. Y lo que pasó este año, que es algo obvio, evidente, que la verdad es que es bien angustiante, pero nosotros no podíamos correr riesgo ni podíamos poner en riesgo el suspender,
0: ¿ya?,
1: porque esto es una postergación, el festival por el tema climático.
0: ¿Ya?
1: Nosotros teníamos que dar certezas a los productores, a los que se ganaron la licitación televisiva, a los gallos, tú lo sabes también, pues, a los gallos de la técnica, al de la amplificación,
0: sí.
1: A los que ponen las galerías. Nosotros teníamos que certificar
0: mucha infraestructura
1: de que no iba a llover. Y eso era imposible hacerlo. Y obviamente que el riesgo del septiembre es muy grande ahora con el tema del fenómeno del niño. Cuando nosotros evaluamos esto hace 10 días, claro, es difícil porque todos nos tienen ansiedad, sí va a llover para el 18. Ahora algunos dicen que puede que llueva el 14, otros que llueva el 20, pero mira, nosotros somos un municipio como San Felipe, somos bastante intermedios, no puedes arriesgar tus ciento y tantos millones de pesos en volver a hacer el festival, sí, y no puedes porque tú has estado metido en cosas grandes. Tú no le puedes decir al que se ganó la licitación de televisión 48 horas antes, oiga, esto no se licita, y chuta, nos quedamos mirando todo por la carnicería, y al gallo que puso las galerías, tú no le podés decir, no, llévese las galerías porque no las vamos a usar, etcétera, etcétera. Entonces, decidimos separar aguas, la fiesta, y por eso recién hoy día estamos anunciándolo, la fiesta se abrieron ayer los sobres. La noticia muy positiva es que se mantuvo y subió como en un 10% la cantidad de posturas para efecto de las fondas y ramadas.
0: Ya.
1: Que no le vamos a bajar el perfil, todo lo contrario, le vamos a subir el perfil porque los empresarios y emprendedores que están en esa fiesta saben que hay un montón de relatos y que la verdad es que...
0: Se mantiene la fonda, pero se suspende el show. Exacto. Nada más, ya.
1: Se posterga el festival.
0: Sí.
1: El show de la fonda se mantiene porque es un escenario 2, sí, que lo mantenemos.
0: Con el Pastor Castillo, hecho, claro.
1: Sí, y de hecho, algunos colegas tuyos, no voy a decir el medio, pero un medio de orden nacional, de hecho se entusiasmó con este tema y va a estar en los Andes el 12 y el 13, vamos a estar en un programa especial, sábado y domingo desde la Plaza de Armas, anticipándonos al 18 de septiembre desde los Andes. Y eso también me tiene muy contento porque así visibilizamos los Andes y el Valle.
0: Es la Radio Bío Bío, supongo, porque la radio Bío Bío le gusta. ¿Perdón? Hacer... La Radio Bío Bío, ¿no?
1: Sí, la digo.
0: Sí, pero, yo no tengo problema en nombrarlo porque aparte...
1: En otra radio me dijeron que dijera no, eso.
0: Es una radio que prestigia. Tengo una cosa, me gusta cómo trabajan ellos y que le dan valor a lo regional, así que hay que destacarlo. Aparte, trabaja gente muy muy muy querida.
1: Y además, Eugenio, en eso hay que ser obvio. cuando la gente viene para acá, va a San Felipe, va a Putaendo, va a todas partes. Entonces, que podamos visibilizar el valle un fin de semana antes, es potente. Vamos a estar, fíjate, ya firmamos el contrato. Fue una gestión bastante simple, pero ellos se entusiasmaron. Van a estar el sábado 12 y el domingo 13.
2: Ya.
1: Vamos a estar de las 9 a la 1 en la Plaza de Armas, que justo coincide con que está la Feria Artesano.
2: Ya.
1: Justo coincide el domingo 13, que por una cuestión que también siempre he puesto a disposición, yo no tengo problemas que hagamos antes acá el TV un desfile para que ustedes lo hagan el 18 allá como corresponde, porque está allá la catedral de la Iglesia Católica. Entonces, el desfile grandote que ustedes hacen el 18 lo hacemos nosotros el 13 con la misa vestida. Entonces, se juntaron varias cosas positivas en que obviamente nos dio la tranquilidad, la postura de todos los fonderos, como siempre, incluso superamos un 10% la cantidad.
2: Buena.
1: Eso nos garantiza que vamos a tener buena fonda, vamos a tener buen show en el escenario 2, y obviamente que el martes vamos a dar a conocer cuándo es la fecha, porque ahí estamos, no complicados, sino que nos han bombardeado los interesados, porque siguen interesados los canales de televisión nacionales. Yo no sé si has visto las noticias.
2: Es mentira que se declaró desierta.
1: El Megavisión va a transmitir la Expo Quillota a fines de octubre. En fin, ellos siguen interesados, porque son cosas bastante interesantes, porque los municipios le pagamos todo, pues. Le pones la técnica, le pones los artistas, y ellos, sábado y domingo, tienen buenas parrillas. Y lo que yo no quiero es que se pierda la esencia de que sea un festival folclórico y que los folcloristas tengan un espacio. Así que,
2: Manuel,
1: el tema de la fecha es la que vamos a anunciar en marzo.
2: Manuel, pero salió por ahí que se había declarado desierto la transmisión televisiva.
1: Sí, es que eso en forma de transparente, sí. Lo que pasa es que nos dijeron, alcalde, usted si no nos da certeza no postulamos.
2: Ya.
1: Y además, porque obviamente Mega se fue para La Pampilla, que era algo obvio, van a ser una tremenda cosa por el tema de... Es como una teletón de ciertas partes para La Pampilla.
2: Ya.
1: Uno dice de todas maneras. Pero TVN nos llamó de vuelta para decir que ellos postulaban si había una licitación privada, pero creímos prudente, que también es bueno para visibilizar más el festival, que no haya tanta competencia. Ese fin de semana tú tenías ahora el 13 con la mega fonda
2: de Santiago.
1: De Parque O'Higgins,
2: claro,
1: que es distinto acá. Yo fíjate que le habíamos puesto en las bases, a propósito de ser hiper transparente, que podíamos tener un plan B en un gimnasio. Pero me dijeron
2: no es lo mismo.
1: No se condice con lo espectacular de su anfiteatro, que es hermoso y que tiene que ser abierto. Entonces, también, por algo pasó, y yo creo que lo más importante es que no hemos suspendido, sino que postergado la fecha. Vamos a ganar otro espacio. En una de esas terminamos las fiestas patrias, lo hacemos como el 18 chico, o en una de esas en otra fecha en que en definitiva también tengamos en torno al festival más ¿cómo se llama? Oportunidades para emprendedores, que harta falta le hacen. Así que estoy bastante tranquilo.
2: Es un guiño, es un
1: me
2: guiño.
1: Tenía preocupado que los fonderos pensaran que porque no se hacía el festival. No, todo lo contrario. Así que
2: buena
1: estamos
2: cosa.
1: Bastante contentos.
2: Buena cosa. Ya, hablemos de otro tema. Metámonos en la pata de los caballos. La cárcel provincia de los Andes, que después fue descartada. ¿Existe el estudio o no existe el estudio? ¿En realidad se descartó o no? ¿Te sorprendió? millones, el único que tiene esa facilidad, que dice una cosa, se desmiente a sí mismo y además sale jugando. O sea, fue una cosa notable la que hizo.
1: Es lo que uno necesitaría para San Felipe y para Trasandino. Es verdad, fue maestro. Pero mira, en honor a la verdad, yo escuché cuando él se refirió a San Antonio, porque lo hizo el día que hizo su cuenta pública.
2: Sí.
1: Que a mí me llamó la atención. Yo le pregunté al final, me dijo, sí, lo que pasa es que es evidente. Entonces, es evidente que aquí hay contextos. El contexto es que estamos con una crisis carcelaria país, ¿cierto?
2: Sí.
1: Está claro. El contexto es que acá en nuestra región estamos con sobretasas, 150 hasta 250% de sobrepoblación, y que se agudizó por ejemplo, la crisis que tuvieron ustedes, de que se declaró absolutamente inhabitable el centro de San Felipe. Por lo tanto, existen los antecedentes para decir que el Ministerio de Justicia y Gendarmería están haciendo estudios, que los tienen, es cierto, de que hayan nuevas cárceles en la quinta región.
2: Ya.
1: Lo que sí es claro, y yo me quedo con lo que me dijo personalmente, es que en el corto plazo no hay ni una posibilidad de hacer una mega cárcel en la quinta región.
2: Ni tampoco demoler la de San Felipe, eso lo dijo clarito.
1: ayer en la tarde me dio a entender de que el plan de corto plazo podría ser demolerla y hacerla nueva, pero con ese estándar de no una mega cárcel, no. Lo mismo que ustedes han tenido siempre, igual que acá en Los Andes, casi si la habilitaran. Entonces, eso obviamente que pueda mitigar en el corto plazo el impacto de la sobrepoblación. Yo lo que me quedo tranquilo es que en el corto o mediano plazo, ni una posibilidad de una mega cárcel acá. Ojo, cuando dijeron Los Andes, yo tengo claro que acá en la comuna es imposible por un tema de plan regulador. Nosotros acá no tenemos ni un espacio. Nosotros
2: y tú lo único que querías es sacar la cárcel donde está, po, además, se sabe.
1: Claro, pero esa cárcel, incluso esa cárcel acá en Los Andes, parte de nuestro paisaje y nunca ha tenido grandes conflictos. Entonces, si nosotros podemos ser solidarios con el sistema y seguir con la cárcel Los Andes, pero con ese estándar y mejorarlo, obviamente. Nosotros, ayer, de hecho, en el Consejo Comunal de Seguridad Pública, que a veces se piensa que no sirven estas cosas, pero sí sirven porque uno maneja información. El representante de Gendarmería, Eugenio, nos dio a conocer que efectivamente se había sobrepoblado, pero ahora habían sacado ya 90 reclusos en estos que han ido mandando a las otras regiones.
2: ¿Ya?
1: Y por lo tanto acá no hay un impacto ya real de una sobrepoblación, porque más allá de la condición de recluso, hay derechos humanos que hay que mantener ahí sobre la mesa y que no estén viviendo en condiciones indignas. Así que quedamos bastante tranquilos con la información oficial, y yo quedo bastante tranquilo de que en el corto y mediano plazo ni una posibilidad de una mega cárcel en la quinta región y menos en el Valle de la Concagua.
2: ¿Te contó en esa reunión, estaba con Manuel Herrera, alcalde de Los Andes, te contó en esa reunión el encargado de Gendarmería que tiran un pelotazo que lleva una pistola con bala?
1: No sabía eso antes.
2: Lo contó Manuel Millón, y no es primera vez, ¿te acuerdas cuando tiraron un cartucho de dinamita?
1: Sí, lo que pasa es que ahí, en el caso de Los Andes, ¿dices tú?
2: Sí.
1: Sí, lo que pasa es que ahí tú tienes vulnerabilidades por el lado de la población Ejército Libertador, al otro lado tienes los estacionamientos del Jumbo.
2: Claro.
1: ¿Ya? Entonces, es vulnerable, pero gracias a Dios que nunca ha pasado algo mayor de lo que tú me estás evidenciando.
2: Lo último, el mall ese que se va a construir en Maipú con la N Argentina, ¿en qué va?
1: Es un mini mall, sí. Es un centro comercial elegantito, decentito, con
2: altura y con altura y con alto estacionamiento, o sea, es con todas las de la ley.
1: Están instalando faenas para que empiecen a hacer, porque ahí el gran tema es que viene con mucho estacionamiento subterráneo, que obviamente va a mitigar el impacto de estacionamiento, y que están todos angustiados con que justo en la esquina que está con más congestión en Los Andes, es cierto, pero ojo, se están anticipando un montón de cosas. Ayer nos vinieron a dar la buena noticia de lo que va a ser el puente 2 de San Esteban Los Andes. Entonces hay cosas que tienen una mirada de largo aliento, independiente que nosotros terminemos en 2 años y medio la gestión, pero que se están dejando absolutamente amarradas con una visión de futuro que no van a impactar. Viene y lo voy a chutar, aunque me renten tus colegas. Yo en las próximas semanas voy a anunciar todo lo que es la remodelación de la Avenida Santa Teresa, y después de 20 años lo que va a ser la remodelación de esa rotonda que va a ser semaforizada el próximo año. Entonces, vienen cosas potentes acá en lo que es infraestructura, que obviamente por eso se viabilizan estos proyectos que dicen relación con generar más congestión, entre comillas. Pero si tienen los 200 y tantos estacionamientos, al revés, pues no ayudan.
2: Sí. Oye, me la última, me decían que entró a operar una nueva empresa de buses. Es buena la competencia, pero hoy día hay 4 empresas que están haciendo el trayecto a Santiago.
1: ¿Pero cuál es la cuarta? Yo creo
2: ¿Andesmar o Andimar? No, Flix.
1: Bus. No. Que parece que es una que está relacionada con JM.
2: Me dijeron que sí, también me dijeron que no, que era Andesmar y una es Andimar.
1: Perfecto, entonces sí.
2: Ya, pero
1: la competencia perfecciona,
2: ¿cierto? Pero lo bueno que tiene esto es que en el fondo, a ver, están viendo que hay necesidad de crecer porque hay demanda. O sea, en el fondo es por eso. Mira, y por cuando dicen, ¿y por qué no San Felipe? Porque no hay demanda. Si estas cuestiones no vienen a instalarse porque solo el alcalde Don Manuel o solo la alcaldesa Doña Carmen, es porque aparte de ser buenos alcaldes tienen que tener una oportunidad de negocio para ganar plata.
1: No, pero obvio, y lo que está pasando, pero es que acá son cosas evidentes, que es lo que hemos conversado. No es irreal decir que va a crecer el puerto terrestre porque va a haber una concesión nueva y va a crecer. no es real decir que va a crecer el mundo de la minería porque viene una explotación en conjunto con Anglo American y Codelco, y eso sí o sí te va a generar más crecimiento, y ojo, eso alcanza para los Andes, para San Felipe, para muchas cosas, y yo lo veo por varias cosas que por razones de lobby no puedo decirlas, pero hay un montón de proyectos de todo tipo de infraestructura acá en los Andes que yo creo que el próximo año se van a anunciar, y que son buenas para todo el valle, así que es lo que dices tú, todavía estamos en un sistema que se regula en función de la oferta y la demanda.
2: Sí, po.
1: Y obviamente que todo lo que están visionando la minería, que son proyectos de largo aliento, no son proyectos para un año, son proyectos para 30 años, los inversionistas ponen las fichas donde hay necesidades, hoteleras, inmobiliarias, en fin, eso es lo que hay que tratar de hacer. Y nosotros, si el drama es que a veces los municipios no tenemos la capacidad para pa ir desde la mano de estos proyectos y la infraestructura crítica, calles, veredas, etcétera, ahí como que quedamos a medio camino. Por eso, te insisto, esto del mall aquí está pensado hace mucho tiempo y que tiene que ver con generar estacionamiento en ese mundo ahí del hospital y que va a embellecer y nos va a generar además un poquito de desarrollo en el centro, que es el que yo quiero dejar bastante amarradito para que no se deprima el centro de la ciudad.
2: Es que esa es la idea, porque si en el fondo, y aparte va de la mano con que los privados tengan también la posibilidad de seguir generando negocios, y además que los arriendos no se eleven, porque eso conspira enormemente en contra del establecimiento de distintos comercios, del que sea.
1: Eso es, así que usted está muy clarito y para allá va la micro de los Andes.
2: Listo, te mando un abrazo, gracias Manuela.
1: Que ganen
2: el fin de semana, ya no les toca difícil.
1: Si ganamos este fin de semana es porque se puede dar este año con el plantel más bajo de la liguilla en términos económicos. Nosotros tenemos la planilla más baja y Osorno, con que empatamos el otro día, tiene la planilla más alta.
2: Tráiganle un pañuelo que está llorando este señor. Pero tiene a Quiñones, tremendo goleador. Quiñones,
1: ese es
2: la gran ventaja. Abrazo, gracias, que estés bien.
1: Chao.
2: Chao, chao. Manuel Rivera, con nosotros a las 11:22.
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4: Son las 11 de la mañana, 22 minutos.
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5: 11 de la mañana con 30 minutos, las 11 y media de la mañana de Chile, el equipo de la diputada María Francisca Bello ha emitido un comunicado de prensa respecto al estado de salud de la parlamentaria, quien se encuentra hospitalizada en estado delicado pero estable en el Hospital San Felipe, al que ingresó por urgencia. En este momento, señala el comunicado, nuestra principal preocupación es Francisca y su recuperación. Por esta razón, queremos pedir respeto, tranquilidad y comprensión tanto para ella como para su familia y sus seres queridos. Agradecemos profundamente las muestras de cariño y preocupación que hemos recibido. Por ahora necesitamos resguardar este momento y evitar entregar mayores antecedentes por su estado de salud. Cualquier información será comunicada oportunamente a través de canales oficiales de la diputada. Al respecto, podemos informar de que ayer la parlamentaria fue ingresada de urgencia al Hospital San Camilo y quedó internada en la UCI. Está con una situación provocada del cáncer que ella le afecta y está en una condición muy, muy, muy compleja. Nuestros votos para una mujer joven que fue madre hace poco tiempo y a la que tenemos particular cariño porque además es una mujer de la zona y que sorprendió a todos con la cantidad de votos que sacó en la última elección. Fuerza Fran, desde la Radio Aconcagua.
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10: 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Le ponemos música a la mañana, vamos. Guayando.

Seguimos adelante, claro, faltan 9 para las 12. 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

0: Gracias. A ver, hay un bingo solidario. Pero falta todavía ya, pero lo vamos a promocionar igual. El sábado 5 de septiembre en la cancha del esfuerzo, a beneficio de Sebas Chile y Sebas San Felipe. ¿Qué es Sebas? Son los centros de vacaciones solidarios. Son una agrupación que partió al amparo de la iglesia y que se preocupa de tener espacio de recreación, amistad y formación cristiana para niños y niñas durante las vacaciones de verano e invierno. Bien. Entonces, son motivados los cabros y hacen eventos y van a tener un bingo este próximo sábado 5 de septiembre con cartones desde 3.000 y 5.000. Tienen buenos premios, va a estar Caco Rossinelli cantando, así que esto va a ser un tremendo panorama. Desde las 3 de la tarde. Me dice sábado 3 de septiembre. El otro sábado. ¿Cómo? A él. No tengo puesto los lentes. Sábado 5 de septiembre, ya. El otro sábado. Ya, ahora viví bien. Sábado 5 de septiembre. Ya. Estamos claros. Así que el sábado 5 de septiembre, el próximo sábado, en la cancha del esfuerzo, se va a realizar el bingo de beneficio del Sebas, que es el Centro de Vacaciones Solidarios. Buenos premios, la música Caco Rossinelli. En fin, un buen panorama para el próximo sábado desde las 3 de la tarde. ¿Ya? Y va... Van a tener claro el clásico completo de bingo, ¿no? La empanada de queso de bingo, ¿no? La bebida de bingo. Y hay café y té de bingo también, claro, sí. El audio completo de bingo. Ya, pero Maquievich ahí abajo, la cuestión. Ya. Próximo sábado, así que le pedimos que nos vuelvan a. Porque a mí se me olvida todo. No me acuerdo ni cómo me llamo. Ricardo Ruiz me llamo.
1: El Chico Ruiz.
0: Para que la próxima también, semana también lo recordemos, ¿ya? Garibaldi.

Ya seguimos con las favoritas de muchas. ¿Quién invitaba a la Porotito Verde? No me decís después que no la conocíamos.

0: Vamos a la pausa. Sigue su pataleo en instante.
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2: Son las 12 horas 13 minutos.
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0: Ya, las 12:38. ¿Quién viene ahora, Miguel? Vamos, póngale, Miguelito.
1: Tan, tan.
0: Eso.

Hay más, claro, con quién seguimos, póngale. Ah, no era esa. Era esta.

Ya, seguimos. Póngale, maestro, 12:46. Estás pegado. Esta es muy buena.

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Servicio Nacional de Reinserción Social Juvenil. El círculo se rompe acá. Nos vamos, gracias por la sintonía. Llega Ricardo Ruiz Herrera. A las 2, Deportes en Aconcagua. A las 3, el doctor Moreno. A las 5, Víctor Manuel Salgado, el chamán. Mañana a las 9, repite el chamán. Tenemos desde las 11:30, fútbol. Fútbol. A las 6 de la tarde, Lucho Ponce. Con Long Play 80, gracias, que estén bien. Hasta mañana, si Dios quiere. Ponemos otra, Rodrigo, y nos vamos. Más cuentas. Gracias, que estén bien. Hasta mañana.

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1: Son las 12 horas 51 minutos.
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2: Es la una de la tarde, un minuto.
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4: Diputada Francisca Bello se encuentra internada de gravedad en el Hospital San Camilo de San Felipe. Alcaldes de la provincia de San Felipe respaldan Ayayay ante graves problemas ocasionados por pórtico Free Flow en Las Vegas. Los Andes postergó el Festival del Guatón Loyola. Las fondas y ramadas se mantienen. Consejo Municipal aprueba por unanimidad auditoría externa financiera y de contratos del periodo 2021-2025.

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2: Sean todas y todos bienvenidos a El Día Fuerza Informativa. Comenzamos a revisar las principales noticias ocurridas en el Valle de Aconcagua. La diputada por la zona, Francisca Bello, se encuentra internada de gravedad en el Hospital San Camilo de San Felipe. Su equipo emitió un comunicado público que señala lo siguiente: como equipo de la diputada Francisca Bello, queremos informar que actualmente se encuentra hospitalizada y su estado de salud es grave. En este momento, nuestra principal preocupación es Francisca y su recuperación. Por esta razón, queremos pedir respeto, tranquilidad y comprensión tanto para ella como para su familia y sus seres queridos. Agradecemos profundamente las muestras de cariño y preocupación que hemos recibido. Por ahora, necesitamos resguardar este momento y evitar entregar mayores antecedentes sobre su estado de salud. Cualquier información será comunicada oportunamente a través de los canales oficiales de la diputada. Agradecemos especialmente el respeto y la comprensión durante estos días. Equipo de la diputada Francisca Bello, desde Radio Aconcagua, le mandamos un fuerte abrazo a la parlamentaria.
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2: En una clara muestra de unidad provincial, los alcaldes Claudio Zurita de Santa María, Carmen Castillo de San Felipe, Mauricio Quirós de Putaendo y Rodrigo Díaz de Catemu llegaron a

0: hasta la municipalidad de Yayay. El encuentro convocado por el alcalde local tuvo un objetivo central: analizar y coordinar acciones conjuntas frente a los graves problemas que ha generado la reciente instalación del sistema de cobros Free Flow en el peaje Las Vegas. La implementación de este pórtico ha desatado una crisis en la zona. La medida no solo ha traído problemas económicos debido a los nuevos cobros, sino que ha provocado el aislamiento de un grupo importante de vecinos de esta comuna. A lo anterior se suma la desaparición del paradero de buses que cientos de conquehuinos utilizaban diariamente para tomar transporte hacia el norte del país, lo que además ha generado un impacto económico directo para los vendedores de dulces de La Ligua, que trabajaban en ese punto junto a otros comercios menores. Durante la jornada de trabajo, las autoridades analizaron las propuestas del municipio local, que incluyen la revisión del pórtico, soluciones de movilidad local, cobros por tramo y la instauración de una mesa técnica, y manifestaron su postura frente a las decisiones tomadas por el nivel central. Quien se refirió a esta reunión fue precisamente el alcalde de la comuna de Yayay, Edgardo González Arancibia.
1: Sin duda estamos particularmente agradecidos hoy día de la presencia de los alcaldes de toda la provincia, del este caso de Aconcagua, quienes han logrado entender, comprender y además respaldar las legítimas demandas del sector de Las Vegas especialmente, y también de toda la comunidad de Yayay, que se han visto profundamente vulneradas en sus derechos básicos con estas obras que ha generado la concesión. Aquí estamos actuando como un cuerpo unido, como todos los alcaldes preocupados por nuestra comunidad, por la gente, en torno a rechazar las obras de la concesionaria y generar demandas que apunten a proteger la dignidad de los vecinos y vecinas de Yayay y también del Valle de Aconcagua.
0: Quien también tuvo palabras tras la reunión fue el alcalde de la comuna de Catemu, Rodrigo Díaz.
2: Más allá de la problemática que implica para la comuna de Yayay, para la comuna de Catemu esto es un desastre importante. Nosotros, gran parte de nuestra mano de obra se ha especializado en minería, por tanto se van a las faenas que están en el norte. Ellos llegan, los tenemos que ir a dejar donde estaba el antiguo peaje, y luego el que lo deja se va a tener que ir a dar la vuelta, ¿no?, hasta Ocoa a pagar un peaje de 2.900 pesos, y lo mismo va a ocurrir cuando lo vaya a buscar. Voy a tener que darme la vuelta, y ahí mismo, en ese espacio, no solo hay trabajadores, sino que también tenemos niños, estudiantes, que de pronto no alcanzan a tomar los buses que los dejan hasta Chagres y tienen que llegar ahí. Por tanto, hay una afectación importante a una comunidad que ya está lo suficientemente golpeada como para seguir tolerando este tipo de abusos. Porque creo que hay que decirlo abiertamente, cuando alguien no piensa en el bienestar de la persona que está consumiendo un pasaje de bus, que está haciendo un gasto importante, y nadie lo mira, hay un abuso abierto, y eso es lo que nosotros como alcalde, junto con nuestra alcaldesa de San Felipe, no podemos tolerar.
0: Finalmente, la alcaldesa de San Felipe, Carmen Castillo, también expresó su preocupación por el centralismo que se ejerce desde Santiago.
3: Bueno, con preocupación manifestamos nuestro sentimiento unido de toda esta provincia por el hecho de que sabemos de que el retorno histórico hoy día provoca un daño, especialmente lo que nosotros vemos para la salud. Porque si hay un gran evento en la carretera, no hay forma de que accedan las ambulancias o todo el equipo de emergencia cuando haya algo, incendio, alguna situación que impida que podamos transitar por una vía alternativa. Y eso para nosotros una preocupación enorme, por lo tanto es uno de los planteamientos que estamos generando a través de esta unión de todos los alcaldes de la provincia de San Felipe.
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0: La Municipalidad de Los Andes postergó el Festival del Guatón Loyola, pero mantendrá las fondas y ramadas. La información la confirmó el alcalde de esta comuna, Manuel Rivera, en conversación con Eugenio Cornejo. Dijo que la decisión se tomó por el tema climático y para no perjudicar a la producción y la transmisión televisiva. Esto fue lo que dijo.
6: Tuvimos que tomar decisiones que no las habíamos anunciado porque estábamos esperando la apertura de lo que tiene que ver con la fiesta.
0: Ya.
6: Y como tú conoces la historia de siempre, efectivamente esto ha ido mutando desde que partimos el 2001... hace harto tiempo ya, exactamente 25 años atrás,
0: sí.
6: Donde lo hacíamos en el Parque Cordillera, y ahí era una cosa distinta porque el público que iba al festival, básicamente por razones obvias, se quedaba ahí en las fondas, que era una cuestión gigantesca que yo creo que por un tema de seguridad nunca más se podría repetir en esas magnitudes. Mientras no se porten bien los chilenos, estamos fritos. Pero eso, cuando muta acá al parque, nos dimos cuenta hace rato, que es una introducción que te estoy haciendo, que son públicos absolutamente distintos. El gallo que va a ver el show, que quiere aparecer en la tele, o que va a ver el folclore, porque no le vamos a perder la esencia al festival folclórico, o que va a ver al artista que le gusta, va al festival y después se va para la casa, porque entre el frío, que es muy fuerte en septiembre, no alcanza. A mí me pasó varias veces, Eugenio, que yo terminábamos, nunca terminé antes de todo eso.
7: Claro.
6: Y tú pasas a las fondas, están repletas, y cuando querés comerte un anticucho a esa hora de la noche no hay nada para comer, y por lo tanto hace rato que son públicos distintos. Y lo que pasó este año, que es algo obvio, evidente, que la verdad es que es bien angustiante, pero nosotros no podíamos correr riesgo ni podíamos poner en riesgo el suspender.
7: ¿Ya?
6: Porque esto es una postergación, el festival por el tema climático.
7: ¿Ya?
6: Nosotros
7: ¿ya?
6: teníamos que dar certezas a los productores, a los que se ganaron la licitación televisiva, a los gallos, tú lo sabes también, pues, a los gallos de la técnica, al de la amplificación, a los que ponen las galerías. Nosotros teníamos que certificar.
7: Es mucha infraestructura, palabra, mucha infraestructura.
6: De que venga a llover. Y eso era imposible hacerlo. Y obviamente que el riesgo del septiembre es muy grande ahora con el tema del fenómeno del Niño. Cuando nosotros evaluamos esto hace 10 días, claro, es difícil porque todos nos tienen ansiedad. Sí va a llover para el 18. Ahora algunos dicen que puede que llueva el 14, otros que llueva el 20, pero mira, nosotros somos un municipio como San Felipe, somos bastante intermedios, no puedes arriesgar tus ciento y tantos millones de pesos en volver a hacer el festival, sí, y no puedes porque tú has estado metido en cosas grandes. Tú no le puedes decir al que se ganó la licitación de televisión 48 horas antes, oiga, esto no se licita, y chuta, nos quedamos mirando todo por la carnicería, y al gallo que puso las galerías, tú no le podés decir, no, llévese las galerías porque no las vamos a usar, etcétera, etcétera. Entonces, decidimos separar aguas, la fiesta, y por eso recién hoy día estamos anunciándolo, la fiesta se abrieron ayer los sobres. La noticia muy positiva es que se mantuvo y subió como en un 10% la cantidad de posturas para efecto de las fondas y ramadas.
7: Ya.
6: No le vamos a bajar el perfil, todo lo contrario, le vamos a subir el perfil porque los empresarios y emprendedores que están en esa fiesta saben que hay un montón de relatos y que la verdad es que la
7: gente se mantiene la fonda, pero se suspende el show. Exacto. Nada más. Ya.
6: Se posterga el festival.
7: Sí.
6: El show de la fonda se mantiene porque es un escenario 2, sí, y de hecho algunos colegas tuyos, no voy a decir el medio, pero un medio de orden nacional, de hecho se entusiasmó con este tema y va a estar en Los Andes el 12 y el 13, vamos a estar en un programa especial sábado y domingo desde la Plaza de Armas, anticipándonos al 18 de septiembre desde Los Andes. Y eso también me tiene muy contento porque así visibilizamos Los Andes y el Valle.
7: Es la Radio Bio Bio, supongo, porque la radio Bio Bio le gusta. ¿Perdón? Hacer la Radio Bio Bio, ¿no?
6: Sí, la
7: dio. Sí, yo no tengo problema en nombrarlo porque aparte.
6: En otra radio me dijeron que dijera no, eso.
7: Es una radio que prestigia. Tengo una cosa, me gusta cómo trabajan ellos y que le dan valor a lo regional. Así que hay que destacarlo. Aparte, trabaja gente muy, muy, muy querida.
6: Y además, Eugenio, en eso hay que ser obvio. Cuando la gente viene para acá, va a San Felipe, va a Putaendo, va a todas partes. Entonces, que podamos visibilizar el valle un fin de semana antes, es potente. Vamos a estar, fíjate, ya firmamos el contrato. Fue una gestión bastante simple, pero ellos se entusiasmaron. Van a estar el sábado 12 y el domingo 13.
7: Ya.
6: Vamos a estar de las 9 a la 1 en la Plaza de Armas, que justo coincide con que está la Feria Artesano.
7: Ya.
6: Justo coincide el domingo 13, que por una cuestión que también siempre he puesto a disposición, yo no tengo problemas que hagamos antes acá el TDEU y el desfile para que ustedes lo hagan el 18 allá como corresponde, porque está allá la catedral de la Iglesia Católica. Entonces, el desfile grandote que ustedes hacen el 18 lo hacemos nosotros el 13 con la misa vestida. Entonces, se juntaron varias cosas positivas en que obviamente nos dio la tranquilidad, la postura de todos los fonderos, como siempre, incluso superamos un 10% la cantidad.
7: Bueno.
6: Eso nos garantiza que vamos a tener buena fonda, vamos a tener buen show en el escenario 2. Y obviamente que el martes vamos a dar a conocer cuándo es la fecha, porque ahí estamos, no complicados, sino que nos han bombardeado los interesados, porque siguen interesados los canales de televisión nacionales. Yo no sé si has visto las noticias.
7: Es mentira que se declaró desierta.
6: El Megavisión va a transmitir la Expo Quillota a fines de octubre. En fin, ellos siguen interesados porque son cosas bastante interesantes, porque los municipios le pagamos todo, pues. Le pones la técnica, le pones los artistas, y ellos sábado y domingo tienen buenas parrillas. Y lo que yo no quiero es que se pierda la esencia de que sea un festival folclórico y que los folcloristas tengan un espacio. Así que,
7: Manuel,
6: el tema de la fecha es la que vamos a anunciar el martes.
7: Manuel, pero salió por ahí que se había declarado desierto la transmisión televisiva.
6: Sí, es que eso en forma de transparente, sí. Lo que pasa es que nos dijeron, alcalde, usted si no nos da certeza no postulamos.
7: Ya.
6: Y además, porque obviamente Mega se fue para la Pampilla, que era algo obvio, van a ser una tremenda cosa por el tema de... Es como una teletón de ciertas partes para la Pampilla.
7: Ya.
6: Uno dice de todas maneras. Pero TVN nos llamó de vuelta para decir que ellos postulaban si había una licitación privada, pero creímos prudente, que también es bueno para visibilizar más el festival, que no haya tanta competencia. Este fin de semana tú tenías ahora el 13 con la mega fonda
7: de Santiago.
6: De Parque O'Higgins,
7: claro,
6: que es distinto acá. Yo fíjate que le habíamos puesto en las bases, a propósito de ser hiper transparente, que podíamos tener un plan B en un gimnasio. Pero me dijeron
7: no es lo mismo.
6: No se condice con lo espectacular de su anfiteatro, que es hermoso y que tiene que ser abierto. Entonces, también, por algo pasó, y yo creo que lo más importante es que no hemos suspendido, sino que postergado la fecha. Vamos a ganar otro espacio. En una de esas terminamos las fiestas patrias, hacemos como el 18 chico, o en una de esas en otra fecha en que en definitiva también tengamos en torno al festival más, ¿cómo se llama?, oportunidades para emprendedores, que harta falta le hacen. Así que estoy bastante tranquilo.
7: Es un guiño.
6: Tenía preocupado que los fonderos pensaran que porque no se hacía el festival. No, todo lo contrario.
0: El alcalde Rivera también se refirió a la idea de instalar una cárcel en el Valle de Aconcagua. Dijo que, según la información que maneja, indica que no se construiría una mega cárcel en la zona en el corto o mediano plazo.
6: El contexto es que acá en nuestra región estamos con sobretasas, 150 hasta 250% de sobrepoblación, y que se agudizó por ejemplo, la crisis que tuvieron ustedes, de que se declaró absolutamente inhabitable el centro de San Felipe. Por lo tanto, existen los antecedentes para decir que el Ministerio de Justicia y Gendarmería están haciendo estudios, que los tienen, es cierto, de que hayan nuevas cárceles en la quinta región. Lo que sí es claro, y yo me quedo con lo que me dijo personalmente, es que en el corto plazo no hay ni una posibilidad de hacer una mega cárcel en la quinta región.
7: Ni tampoco demoler la de San Felipe, eso lo dijo clarito.
6: Me dio a entender de que el plan de corto plazo podría ser demolerla y hacerla nueva, pero con ese estándar de no una mega cárcel, lo mismo que ustedes han tenido siempre, igual que acá en Los Andes, si la habilitaran. Entonces, eso obviamente que podamos articular en el corto plazo el impacto de la sobrepoblación. Yo lo que me quedo tranquilo es que en el corto o mediano plazo ni una posibilidad de una mega cárcel acá. Ojo, cuando dijeron Los Andes, yo tengo claro que acá en la comuna es imposible por un tema de plan regulador. Nosotros acá no tenemos ni un espacio. Nosotros
7: y tú lo único que querías es sacar la cárcel donde está, además, se sabe.
6: Claro, pero esa cárcel, incluso esa cárcel acá en Los Andes, parte de nuestro paisaje, nunca ha tenido grandes conflictos. Entonces, si nosotros podemos ser solidarios con el sistema y seguir con la cárcel Los Andes, pero con ese estándar y mejorarlo, obviamente. Nosotros, ayer, de hecho, en el Consejo Comunal de Seguridad Pública, que a veces se piensa que no sirven estas cosas, pero sí sirven porque uno maneja información. El representante de Gendarmería, Eugenio, nos dio a conocer que efectivamente se había sobrepoblado, pero ahora habían sacado ya 90 reclusos en estos que han ido mandando a las otras regiones.
7: ¿Ya?
6: Y por lo tanto acá no hay un impacto ya real de una sobrepoblación, porque más allá de la condición de recluso, hay derechos humanos que hay que mantener ahí sobre la mesa y que no estén viviendo en condiciones indignas. Así que quedamos bastante tranquilos con la información oficial, y yo quedo bastante tranquilo de que en el corto, mediano plazo, ni una posibilidad de una mega cárcel.
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0: Por unanimidad, el Consejo Municipal de San Felipe, en su sesión de este martes 25 de agosto recién pasado, aprobó la realización de una auditoría externa financiera y de contratos correspondiente al periodo 2021-2025. La alcaldesa Carmen Castillo valoró el acuerdo alcanzado y explicó que el municipio cuenta con los recursos presupuestarios para avanzar ahora en la licitación y en los procedimientos administrativos que permitirán concretar esta revisión externa. Escuchemos lo que dijo la alcaldesa Castillo.
8: En nuestro consejo se aprobó finalmente esta auditoría externa que tiene que ver con el estado financiero y también los contratos del periodo 2021-2025. Por lo tanto, nuestro honorable consejo aprobó por unanimidad este trabajo que ya se está iniciando con licitación y todo el proceso administrativo que corresponde. Así es, hay un presupuesto que está reservado para ello, y nosotros en este momento ya tenemos un monto destinado para este proceso que ya tiene que entrar en curso. Así es, bueno, tenemos varias peticiones en general de realizar esta auditoría externa, y esto independiente de las auditorías internas que permanentemente realiza nuestra dirección de control, porque todo lo que en este momento se lleva a cabo requiere transparencia y todo lo que significa un trabajo responsable de los fondos del Estado. Bueno, nuestra dirección de control trabaja siempre velando porque se cumplan las reglas y la legalidad de todos los procesos administrativos que se llevan a cabo al interior del municipio. Se han detectado situaciones que requieren mejora y otras que requieren intervenciones mayores.
0: Quien también entregó detalles de esta auditoría fue el administrador municipal de San Felipe, Cristian Aravena.
9: A ver, lo primero, manifestar que siempre se estaba a disposición para hacer la auditoría. Ahora, también hubo un acuerdo en comisión y firmado por todos los concejales, o sea, por los 6 del año pasado, de disponer presupuestariamente una cantidad para hacer la auditoría, pero también ese mismo acuerdo, como te digo, y firmado por todos los concejales que participaron también en esa comisión de régimen interno, manifestaron que la auditoría se debía realizar el segundo semestre del año 2026. Ya, ahora también, ahora un concejal que hizo una solicitud de acuerdo, la cual fue transferida a la misma comisión para que hiciera la revisión entre ellos y conversación entre ellos de lo que si iban a mantener lo que ellos comunicaron y acordaron en forma unánime o iban a agregar algo más. Las bases están listas, están llegar y presentar.
10: La discusión siempre en el Consejo que Olivares como consejero pedía.
9: Sí, pero Olivares firmó también.
10: ¿Pero cuáles son
9: el acuerdo?
10: ¿Qué tipo de auditorías? Porque hay varias auditorías, ¿no es cierto? ¿Que se va a auditar por departamento, la parte solamente económica?
9: No, la solicitud de los concejales tiene que ver con la auditoría de los grandes contratos, ¿ya? A lo cual nosotros le estamos agregando de 500 UTM hacia arriba desde el año 2021 en adelante. Eso fue lo que solicitaron en forma unánime. Ahora, nosotros también como administración hemos solicitado que se audite presupuestaria y financieramente al municipio y que se hagan otro tipo de revisiones que puedan apoyarnos y generar condiciones quizás más favorables para los procesos que tenemos. Sí, quisimos agregar algo más, ya que presupuestariamente auditar solo los contratos, presupuestariamente lo podíamos hacer con mucho menos dinero.
10: Pero aquí falta entonces, justamente ahora se va a analizar eso.
9: No, nosotros no como una obligación, acá lo que se aprobó y era necesario aprobar, eso te lo ratifico, era la realización de la auditoría, porque eso se había hecho el año pasado en función de comisión, no se había hecho en consejo, y ahora lo que se hizo fue la aprobación de esta auditoría y nosotros le comunicamos las bases que nosotros tenemos ya disponibles para poder hacer la licitación respectiva. Como una buena práctica, como te digo, porque esas no tienen que ser aprobadas por el Consejo.
10: Pero los concejales plantearon el mismo consejo pasado de que gastar toda la deuda, que lo que está planteando era por 60 millones, sino que todo lo que se había aprobado el presupuesto para hacer una auditoría más integral, más completa.
9: Es por lo mismo, eran los concejales, en este caso los concejales nos entregaron un acuerdo que tenía que ver con los grandes contratos, y eso te lo ratifico, que fue firmado por todos los concejales en la Comisión de Régimen Interno. Acá no hay una negación a nosotros a realizar o utilizar, sino que tenemos que hacerlo de acuerdo a lo que nos solicitaron, y como te digo, como administración, nosotros hemos puesto más temas en la auditoría para efecto de hacerla más completa, y ahora en este momento, de acuerdo a lo que dice la solicitud que hizo el concejal Olivares, que también firmó la anterior solicitud, es pasarlo a consejo para que ellos, a comisión de régimen interno para que ellos lo discutan como tal.
10: O sea, se espera que sea una auditoría financiera total, porque también incluyendo lo que fue el DAEM.
9: Pero es que eso ya está con una auditoría de parte de Contraloría. Entonces, si hay una auditoría por parte de Contraloría con un informe final, como ya se entregó, no veo la necesidad, porque nuestra primera contralora, nuestro primer auditor, es la Contraloría General de la República.
10: ¿Qué plazo se tiene? ¿Cuándo esperan ya esto a adjudicarlo?
9: Mira, vamos a esperar para el próximo consejo, me imagino que van a realizar la comisión esta semana, porque tienen autonomía los concejales, y esperamos ya la próxima semana tener las bases para partir con la licitación.
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12: Es la 1:00 p.m. 29 minutos.
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13: Continuamos revisando las principales noticias ocurridas en el Valle de Aconcagua. El Cuerpo de Bomberos de San Felipe está llamando a la comunidad a convertirse en socio cooperador. Para tener detalles, tomamos contacto con su relacionador público, Raúl Astorga. Raúl, gracias por recibir el llamado de la radio.
14: Hola Ricardo, gracias a ustedes.
13: No, un gusto como siempre.
14: Esta noticia al aire.
13: Un gusto como siempre, Raúl. Bueno, cuéntanos de qué se trata ser un socio cooperador de bomberos.
14: Mira, en este momento se dio el puntapié inicial la campaña oficial de captación de socios para el Cuerpo Bombero de San Felipe, uh-huh. En nuestra comuna. La verdad es que para nosotros es muy importante como institución poder contar con socios cooperadores que no, con su aporte mensual nos ayuda mucho para poder adquirir elementos de trabajo, la mantención de las máquinas. Tú sabes que cada emergencia se produce desgaste de equipo, el ingreso de nuevos bomberos, entonces sale bastante oneroso ese tema, o sea, tener un bombero equipado es muy caro, estamos hablando sobre 2,5 millones, 3 millones de pesos, digamos, sin contar los demás aditamentos. Entonces, la verdad es que estamos en esa instancia, hay una empresa que se está dedicando a la captación de socios, uh-huh. donde se llena un documento, digamos, para que la persona, a través de un medio pago, puede ser una tarjeta de crédito o cuenta RUT, pueda, digamos, aportar mensualmente una cuota a bomberos.
13: Perfecto. ¿La cuota en qué monto parte, Raúl?
14: Lo que quiera la persona, de 1,000 pesos hacia arriba, no hay ningún problema. Uh-huh. Ya, y es importante mencionar que las personas que andan con su credencial, son 5 o 6 personas, andan con el equipamiento bomberil, están puestos estratégicamente, digamos, en los supermercados Líder en estos momentos, uh-huh. y trabajan de lunes a domingo, digamos, y lo fundamental es que no se recibe nada en efectivo, eso es importante.
13: Claro.
14: Es todo a través del medio electrónico de pago, así que no hay nada de efectivo, no pasa plata por ellos. Ya. Ellos no pueden recibir ningún dinero en efectivo. Uh-huh. Eso es para tranquilidad de las personas.
13: Claro, y una vez que las personas se hacen socios, ¿se les va descontando mensualmente, automáticamente, o ellos que todos los meses tienen que recordar y hacer el aporte? ¿Cómo funciona eso?
14: No, eso se hace de compromiso, se le llena una documentación, donde esa documentación se va a una central, la central los llama por teléfono, digamos, verifica y empieza a funcionar, que mensualmente por un año se le va descontando. Ahora la persona, obviamente, si no quiere más, ya pone fin a este descuento, digamos, pero... Claro. Esa es la instancia.
13: Ya, perfecto. Estamos conversando con el relacionador público, el Cuerpo de Bomberos de San Felipe, Raúl Astorga. Ahora, Raúl, ¿cuáles son los principales gastos que tienen ustedes? Tú me comentabas, claro, cada vez que tiene que salir un incendio hay un desgaste de material. ¿Es ese el gasto más importante?
14: Claro, efectivamente, tú sabes que al mover un vehículo gasta combustible, porque desde que sale hasta que llega al cuartel siempre el motor va a estar andando. O sea, es un gasto muy grande que nosotros tenemos, pero el principal gasto es combustible, por ejemplo.
13: Claro.
14: La mantención de los carros. O sea, tú sabes que va a una emergencia, la emergencia se demora 3 horas, 4 horas, y la gente, claro, ve el carro detenido, digamos, estacionado, pero está con el motor andando porque tiene que andar las turbinas para poder, las bombas para poder generar la salida del agua.
13: Claro, el flujo.
14: Entonces,
13: de agua.
14: Entonces, es un... Claro, y un carro, tú sabes que de niño también, el desgaste de maquinaria, que es el cambio de aceite, y el parque automotriz que nosotros tenemos nos permite, bueno, las cosas que nos permite llegar rápidamente a los siniestros. Entonces, hay que mantenerlo y mantenerlo en buenas condiciones. La verdad es que nosotros es fundamental mantener el buen servicio que se presta. Uh-huh. La comunidad sabe que nos demoramos súper poco en las emergencias, en llegar, porque están las compañías estratégicamente puestas, digamos, así que cubrimos toda nuestra comuna, y eso fundamentalmente. Y después, para los nuevos bomberos hay que tener el equipamiento, y el equipamiento es carísimo para bomberos, claro, lamentablemente.
13: Claro, claro, es sumamente costoso. ¿Cuántos socios tienen, Raúl? ¿Cuántos socios esperan captar? ¿Cuál es la meta que ustedes mismos se han fijado?
14: Mira, la verdad es que es muy relativo, es muy relativo. No queremos ponernos nosotros una meta de 7.000, 2.000, 3.000, 5.000 socios, o sea, o 300, 500, no. Es muy relativo porque tú sabes que hay muchos factores que nos van a tomar en cuenta, pero nos ha dado buenos resultados este tema y nos permite un ingreso un poco tranquilizador, digamos, para no tener problemas con las arcas económicas.
13: Uh-huh. Si hubiese alguien que quisiera hacerse socio pero no se encuentra en algún supermercado con este equipo de personas que están a cargo de esto, ¿hay alguna forma de hacerlo más directo, Raúl?
14: Sí, tiene que llamar a los teléfonos del cuerpo bombero y ahí se contacta en directo, porque esta persona puede dar el domicilio y pueden ir a la casa, digamos, también para hacer el tema.
13: Perfecto.
14: La verdad es que a nosotros nos interesa bastante eso y dar las facilidades, porque obviamente si una persona está cooperando con nosotros, nosotros tenemos que darle el máximo de facilidades también.
13: Claro.
14: Así que por ese lado, digamos, y cualquier persona que tenga alguna duda, que no dude, valga redundancia, en llamar a bomberos y decir, ¿sabe quién tal parte están haciendo? ¿Es realmente de la campaña? Y ahí la central dirá si es de la campaña o no es de la campaña. Pero insisto, andan con credencial, andan vestidos con una cotona salmón, uh-huh, que dice bombero, y son, como te digo, bien, muy identificado, digamos, a esta persona. Y cualquier duda, insisto, llamen a bomberos, porque en el fondo nosotros protegemos nuestros intereses y obviamente el interés de las personas que quieran cooperar con nosotros. Y insisto también, uh-huh, o sea, dinero en efectivo, nada, ya, solamente a través de tarjeta.
13: Ya, perfecto. Entonces, Raúl Astorga, el llamado a la comunidad a colaborar con bomberos está hecho, ¿no?
14: Sí, la verdad es que, bueno, ustedes saben que la comunidad sabe que puede contar 365 días del año, las 24 horas al día con bomberos. Nosotros llevamos muchos años en nuestra comuna, somos compañías centenarias todas, las 4 compañías centenarias ya vamos a tener, y siempre tenemos una ligación muy grande con nuestra comuna, y la verdad es que siempre en cualquier evento que haya, bomberos siempre va a estar presente en cualquier emergencia y en cualquier situación que la comunidad nos requiera.
13: Perfecto, Raúl Astorga, relacionador público del Cuerpo de Bomberos de San Felipe, muchas gracias por tu tiempo para conversar con nosotros, que estén muy bien.
14: No, muchas gracias a ustedes por la disposición, y bueno, y estamos con las puertas abiertas en nuestros cuarteles para satisfacer las necesidades de nuestra comuna, así que muchas gracias a todos los que puedan, digamos, ser socios de esta noble institución.
13: Un fuerte abrazo, Raúl, hasta luego.
14: Igualmente, muchas gracias.
13: Gracias.
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13: Se realizó la segunda sesión del año 2026 del Comité Regional de Cambio Climático de la región de Valparaíso. Esta instancia, presidida por el gobernador regional Rodrigo Mundaca, se enmarca en lo establecido en la Ley 21.455, Ley Marco de Cambio Climático, y cuenta, entre sus integrantes, autoridades sectoriales, representantes municipales y de la sociedad civil. En esta segunda sesión de este espacio de gobernanza climática, se expuso la estructura de la propuesta del anteproyecto del Plan de Acción Regional de Cambio Climático, cuyo proceso de elaboración es liderado por el gobierno regional, que es el órgano responsable de impulsar y coordinar su implementación para alcanzar una región más resiliente y carbono neutral. El gobernador regional de Valparaíso, Rodrigo Mundaca, comentó lo siguiente tras la sesión.
8: Me toca participar en la segunda sesión del Comité Regional de Cambio Climático del año 2026. Hemos presentado el anteproyecto regional del Plan de Acción Regional de Cambio Climático. Lo hemos puesto en conocimiento de las organizaciones, de las organizaciones públicas, de las organizaciones privadas. La presentación del anteproyecto dice relación fundamentalmente con las medidas que hay que tomar desde el punto de vista de la adaptabilidad y la mitigación al cambio climático. Probablemente la amenaza más importante que enfrenta la humanidad, y donde a propósito del anteproyecto nos han planteado los problemas que presentamos a nivel regional, y la gran mayoría de esos problemas están vinculados con el tema de la seguridad hídrica, ya sea en el ámbito urbano, ya sea en el ámbito rural, y cómo hoy día este anteproyecto debe transformarse precisamente en la guía para la formulación definitiva del Plan de Acción Regional de Cambio Climático. Para nosotros este es un hito importante, es un hito que está alojado precisamente en la División de Planificación y Desarrollo del Gobierno Regional. Quiero felicitar a los profesionales del gobierno regional por el trabajo que han desplegado. Esto es un tema muy importante para nosotros, es un problema que trasciende a la humanidad, y por tanto creo que hoy día el pensar en cómo somos capaces de prescindir de las fuentes de energía fósil, gas, petróleo y carbón, cómo somos capaces de mitigar la emisión de dióxido de carbono, que es el gas de efecto invernadero más letal que atenta contra la humanidad, nos parece que es fundamental, y cómo estas acciones también se transforman en política pública.
9: ¿Qué es lo que viene para más adelante? ¿Hay más sesiones durante?
8: Sí, por supuesto, tenemos contemplado por lo menos unas 3-4 sesiones más. Ahora es muy importante el poder aprobar, el poder consensuar el anteproyecto que tiene que ver con el Plan de Acción Regional de Cambio Climático, y el anteproyecto significa un 80 o un 90% de la formulación definitiva del Plan Regional de Acción, del Plan de Acción Regional contra el Cambio Climático. Digo contra el cambio climático porque es una amenaza importante, por tanto son sesiones muy importantes estas, son las sesiones donde vamos a sancionar colectivamente el anteproyecto, y a propósito de aquello quedamos un pie para poder formular la política pública definitiva.
13: Quien también se refirió a esta instancia fue el alcalde de la comuna de Putaendo, Mauricio Quirós.
15: Bueno, en primer lugar señalar que en este espacio regional se encuentran las distintas instituciones vinculadas al tema del cambio climático. Estamos elaborando de manera conjunta un plan de cambio climático para los próximos 5 o 10 años que nos permita fundamentalmente ponernos de acuerdo, sintonizar en aquellos temas que son más relevantes, cómo nos adaptamos de manera eficiente al cambio evidente que está sufriendo el planeta, y en particular la región de Valparaíso, una de las más afectadas por este fenómeno de nivel global. Y por lo tanto ponemos nuestra disposición, nuestra experiencia y nuestro trabajo como municipios para que podamos también visualizar en el corto plazo un instrumento que nos dé cuenta de una totalidad de acciones que van a permitir enfrentar y adaptarnos a una situación tan compleja como es el cambio climático. Señalar, sin embargo, que ya a esta fecha 36 de los 38 municipios de la región de Valparaíso tenemos nuestros planes comunales de cambio climático aprobados y sancionado ya por el Ministerio de Medio Ambiente, así que tenemos también algo que mostrar y que colaborar y contribuir a este desafío conjunto.
9: Desde el municipio, ¿cuáles han sido las mayores problemáticas que ustedes han tenido en cuanto a medio ambiente o en cuanto a eso?
15: Sin duda que uno de los temas más relevantes en prácticamente la mayoría de los municipios de la región es poder garantizar el suministro en cantidad y calidad del agua para las personas, para los desarrollos productivos y sin duda también para mantener el equilibrio ecoambiental que permita garantizar que un derecho, que es el derecho al agua, efectivamente se cumpla en esta región. Y por lo tanto es uno de los principales elementos. También hay temas vinculados al manejo de residuos domiciliarios, no cabe la menor duda, a la emisión de gases de efecto invernadero, que son también parte de nuestras realidades, tanto en el mundo rural como en el mundo urbano.
9: Y la última pregunta, ¿en qué sección está usted en este momento del COREC?
15: Yo estoy trabajando en la comisión que tiene que ver justamente con los ecosistemas y cómo adaptamos la agricultura a las nuevas tecnologías, a las nuevas demandas también, que significa hacer agricultura limpia, hacer agricultura sustentable para llevar alimentos de buena calidad a las mesas de nuestras poblaciones. Gracias.
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13: Unión San Felipe enfrenta mañana de local a las 12:30 horas a Santa Cruz en un partido de 6 puntos. El Uni está obligado a ganar en el estadio municipal con un rival directo en la parte baja de la tabla del campeonato de ascenso. Quien se refirió a este trascendental encuentro fue el jugador albirrojo Ignacio Jara.
16: Sí, me tuve que hacer una operación de la hernia discal, que ya venía con esa molestia desde hace varios años, y últimamente ya el último partido que pude jugar, que fue contra Puerto Montt, ya sentí mucho dolor, ya no me podía parar y bueno, pues lamentablemente la única opción que tenía era la operación, que gracias a Dios salió todo bien. Que por ahí me pareció un poco extraño que el club tampoco lo publicara en sus redes sociales, no sé cuál fue el motivo, porque creo que fue algo para que la gente supiera, para que la gente estuviera al tanto por qué no estaba entrenando o por ahí en los planes, pero bueno, eso ya fue, ya pasó, ahora ya estoy solamente enfocado en poder recuperarme de 100% para poder acompañar a mis compañeros y poder ser importante desde donde me toque en esta última fecha que queda.
17: Los resultados no han acompañado y precisamente muchos te echan de menos, o sea, siempre se dice que los jugadores grandes son los que pueden hacer la diferencia.
16: Sí, sabemos que todos acá somos importantes, tanto los más grandes como los más chicos, pero sabemos que estamos en una posición que tampoco es que sacarle la menos importancia, sabemos que estamos para pelear en puestos de liguilla, como también podemos estar en la parte alta, o sea, en la parte baja de la tabla, así que pero creo que confío en el club, o sea, confío en el grupo, en lo que se está haciendo, y esperemos que podamos revertir esta situación y empezar a sacar resultados positivos en nuestro último partido.
17: ¿Cuándo tú ya podrías estar en condiciones de ya estar disponible para empezar a hacer por lo menos alternativa para el técnico?
16: Bueno, ya el alta médica me lo dieron la semana pasada, ahí empecé desde hace un tiempo ya, obviamente a entrenar, pero ya esta última semana empecé con el tema kinésico, y esta semana ya estoy en el tema físico, y ojalá Dios quiera que ya pueda estar la otra semana ya disponible para poder empezar a disputar los partidos.
17: No vas a estar este fin de semana, lógico, pero Santa Cruz es un partido clave, o sea, hay que ganarlo, o sea, cualquier otro resultado se entendería como malo.
16: No, para este partido no voy a estar, me estoy poniendo a punto, ya que fueron varios meses afuera de la cancha, afuera del entrenamiento, y esperemos que podamos estar, bueno, ya como te dije, lo antes posible para poder acompañar.
13: Por su parte, Lucas Martínez, jugador albirrojo, contó la experiencia de estar en Unión San Felipe y los desafíos del partido de mañana, que será transmisión desde las 11:30 horas de Deportes en Aconcagua.
18: Bueno, siempre agradecido de todo, ya que desde que llegué he sido bienvenido por todo, por la gente del complejo, entonces feliz por haber estado sumando minutos en este club.
17: Cuéntanos un poquito tu historia, Lucas.
18: Bueno, yo debuté en Melipilla, debuté el 2024 y me estuve jugando, y el 2025 también. Entonces, después del tema de que terminó el campeonato, me vine para acá, para San Felipe.
17: ¿Todas tus inferiores hiciste en Melipilla?
18: Sí, todas las inferiores.
17: Bueno, y ahora cuéntanos, se nos viene Deportes Santa Cruz. ¿Qué se puede analizar después de ese partido, que es muy importante para Unión San Felipe?
18: Bueno, ya como siempre lo hacemos toda la semana, nosotros analizamos el rival para poder hacerle daño en toda su línea, entonces todos estamos convencidos en ir a buscar los 3 puntos.
17: Ahora, ¿cómo te has sentido estos partidos jugando con Cristian Salas al lado, en la saga?
18: No, bien, todo bien. Cristian, una muy buena persona, muy buen amigo dentro y fuera. Entonces, he tenido la confianza de él y de todos mis compañeros.
17: Hay que tratar de encontrar el triunfo. Se han jugado 6 partidos, se ha ganado uno solo, se ha perdido 4.
18: Sí, bueno, son resultados que capaz a simple vista no se ven muy bien, pero nosotros sabemos que vamos a poder levantar.
17: Ahora con Santa Cruz, no, cualquier resultado que no sea el triunfo se va a entender como malo.
18: Pero bueno, nosotros vamos a ir a buscar siempre más del empate, siempre vamos a buscar la victoria, entonces tenemos que seguir dándonos.
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13: Diputada Francisca Bello se encuentra internada de gravedad en el Hospital San Camilo de San Felipe. Alcaldes de la provincia de San Felipe respaldan a Yeyay ante graves problemas ocasionados por pórtico Free Flow en Las Vegas. Los Andes postergó el Festival del Guatón Loyola. Las fondas y ramadas se mantienen. Consejo Municipal de San Felipe aprobó auditoría externa financiera y de contratos por el periodo 2021-2025. Cuerpo de Bomberos de San Felipe llama a la comunidad a convertirse en socios cooperadores. Unión San Felipe enfrenta mañana de local a las 12:30 horas a Santa Cruz en un partido de 6 puntos. Se termina la revisión de las noticias. Ahora puede continuar su día informado. Hasta la vista.
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19: Son las 2 de la tarde.
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3: Muy buenas tardes, muy buenas tardes. Iniciamos Deportes en Aconcagua en este día viernes 28 de agosto. Saludamos a don Víctor González. ¿Cómo está, don Víctor? Buenas tardes.
4: Hola, Víctor. Muy buenas tardes. Buenas tardes a todos los oyentes de Deportes en Aconcagua.
3: Hoy nos vamos a estar con Jorge Vega. Un saludo para la familia de Jorge Vega también. Y la invitación para que estés junto a nosotros en Deportes en Aconcagua en este día viernes. Y vamos a comenzar de inmediato con informaciones. Inmediato, lo que es la programación, se viene una nueva fecha del torneo de la Primera B o Liga de Ascenso 2026, importante fecha, como todas, lógico, y vamos a comenzar con eso porque ya están los árbitros, están quienes están encargados en el VAR, bueno, todo eso con don Víctor González, programación de la Primera B o Liga de Ascenso 2026.
4: Así es, vamos con la 23ª fecha, octava de la segunda rueda en la División de Ascenso, como decía Víctor, y en la programación comienza el día sábado acá en el Municipal de San Felipe. 12:30 horas, Unión San Felipe recibe a Deportes Santa Cruz, arbitra Manuel Vergara Rodríguez, el primer asistente John Calderón Díaz, segundo asistente Brian Benjur Soto, cuarto árbitro Rodrigo Farías Molina. En el VAR va a estar Benjamín Sarabia Retamal y ayudante de VAR Marcia Castillo Machuca. Continúa a las 15 horas, Estadio Elías Figueroa, Santiago Wander con Magallanes, arbitra Jorge Oces Lillo. 17:30 horas, en el Estadio Santa Laura, la Unión Española con Ranger con arbitraje de Rodrigo Rivera. 20 horas en el Tierra de Campeones, Deportes Iquique recibe a San Luis de Quillota, arbitra Cristian Droguet. Día domingo, domingo 30, 12:30 horas, Estadio Luis Valenzuela, Deportes Copiapó con Antofagasta. Víctor Abarzúa es el árbitro. 15 horas en el Germán Becker, Deportes Temuco, Deportes Puerto Montt, con el arbitraje de Francisco Gilaver. 17:30 horas en el Estadio La Granja. Curicó Unido con Deportes Recoleta, con el arbitraje de Benjamín Sarabia. Para el día lunes 31, un partido. 20 horas en el Zorro del Desierto. Cobreloa recibe a San Marcos de Arica con el arbitraje de Francisco Soriano.
3: Eso es la programación en torneo Liga de Ascenso 2026, destacando y también la invitación para mañana 11:30, comenzamos las transmisiones desde el Municipal acá en San Felipe para lo que será el encuentro entre el Uriuni y
4: Santa Cruz.
3: Estaba leyendo acá, don Víctor, porque tiene que ver con Ascenso, sobre lo que se dio a conocer esta semana, la situación de San Marcos Arica. Mire, un voto, una abstención y un viaje pagado. Estos son los tres elementos que se sumaron esta semana al expediente sobre cómo se gestó la denuncia contra San Marcos de Arica, el club que podría ser desafiliado si se comprueba que entregó información inconcluente a la ANFP respecto de lo declarado ante la Comisión para el Mercado Financiero. A ver, para entender un poquito, la novedad tiene que ver con el resultado de esta votación, una votación puertas adentro. Jorge Yungue, expresidente de Ranger e integrante del directorio, decidió abstenerse de la instancia decisiva. Buena decisión. Distinta fue la postura de Mauricio Moreno Sánchez, vicepresidente de la ANFP, y de Andrés Alvarado, accionista de Deportes Santa Cruz, penúltimo en la tabla de la primera B, quienes sí votaron a favor de avanzar con la denuncia. Un detalle adicional sobre uno de los votantes es de Moreno Sánchez, radicado actualmente en Perú. Hay que recordar que Mauricio Moreno Sánchez, sí, vicepresidente de la ANFP, y Andrés Alvarado, que es accionista de Deportes Santa Cruz. Lo decíamos, Moreno Sánchez, radicado actualmente en Perú, viajó a Chile para participar del proceso con pasajes financiados por el propio Club Nacional. Bueno, la situación que vive esta semana San Marcos de Arica. Atento a lo que va a suceder, especialmente.
4: Esa es la primera sala, ¿no es cierto?
3: Sí, claro, que esto es.
4: Porque después la segunda sala es la que determina.
3: Es que, claro, tiene que determinar lo que, por decirlo, el castigo que puede recibir San Marcos de Arica. Pero esa es la situación que se vivió esta semana, ¿ya? Bueno, ahora sí, lo metemos a lo que es Unión San Felipe en este importante encuentro en el día de mañana. 12:30 horas ante Santa Cruz, acá en el Estadio Municipal de San Felipe. Desde ya la invitación para que vaya, para que asista, para que apoye Unión San Felipe. Importante es que se quede con los tres puntos en el día de mañana, ya que Santa Cruz está ahí en la tabla de posiciones con 16 puntos. No es así, don Víctor, y Unión San Felipe con 20.
4: Sí, cuanto a lo que es la tabla de posiciones, como tú dices, Unión San Felipe y Curicó, ambos están con 20. Santa Cruz en el 15º lugar con 16, Ranger con 9 puntos en el último lugar.
3: Bueno, y vamos, muchos se preguntaban qué pasa con Ignacio Jara, por ejemplo, que no estaba en los últimos encuentros de Unión San Felipe, y con él Jorge Vega conversó, da a conocer y explica el porqué. Era por lesión, se dio a conocer en el partido anterior que era por lesión, que no se contaba con Ignacio Jara. Pero aquí él lo da a conocer, lo escuchamos de inmediato en Deportes en Aconcagua.
5: Sí, me tuve que hacer una operación de la hernia discal, que ya venía con esa molestia desde hace varios años, y últimamente ya el último partido que pude jugar, que fue contra Puerto Montt, ya sentí mucho dolor, ya no me podía parar y bueno, pues lamentablemente la única opción que tenía era la operación, que gracias a Dios salió todo bien. Que por ahí me pareció un poco extraño que el club tampoco lo publicara en sus redes sociales, no sé cuál fue el motivo, porque creo que fue algo para que la gente supiera, para que la gente estuviera al tanto porque no estaba entrenando o por ahí en los planes, pero bueno, eso ya fue, ya pasó. Ahora ya estoy solamente enfocado en poder recuperarme de 100% para poder acompañar a mis compañeros y poder ser importante desde donde me toque en esta última fecha que queda.
6: Los resultados no han acompañado y precisamente muchos te echan de menos. O sea, siempre se dice que los jugadores grandes son los que pueden hacer la diferencia.
5: Sí, sabemos que todos acá somos importantes, tanto los más grandes como los más chicos, pero sabemos que estamos en una posición que tampoco es que sacarle la menos importancia. Sabemos que estamos para pelear en puesto de liguilla, como también podemos estar en la parte alta, o sea, en la parte baja de la tabla. Así que, pero creo que confío en el club, o sea, confío en el grupo, en lo que se está haciendo, y esperemos que podamos revertir esta situación y empezar a sacar resultados positivos en nuestro último partido.
6: ¿Cuándo tú ya podrías estar en condiciones de estar disponible para empezar a hacer por lo menos alternativa para el técnico?
5: Bueno, ya el alta médica me lo dieron la semana pasada, ahí empecé desde hace un tiempo ya, obviamente a entrenar, pero ya esta última semana empecé con el tema kinésico, y esta semana ya estoy en el tema físico, y ojalá Dios quiera que ya pueda estar la otra semana ya disponible para poder empezar a disputar los partidos.
6: No vas a estar este fin de semana, lógico, pero Santa Cruz es un partido clave, o sea, hay que ganarlo, o sea, cualquier otro resultado se entendería como malo.
5: No, para este partido no voy a estar, me estoy poniendo a punto, ya que fueron varios meses afuera de la cancha, afuera del entrenamiento, y esperemos que podamos estar, bueno, ya como te dije, lo antes posible para poder acompañar.
3: Bueno, ahí estaba la información entonces que la da a conocer Ignacio Jara. Hernia discal, por eso fue que estuvo ausente varios días en la formación de Unión San Felipe. Da un palito también por la no información en redes sociales de Unión San Felipe, sí, sobre su estado de salud.
4: Porque nosotros vinimos a subir a saber bastante tarde lo que tenía el jugador.
3: Exactamente, porque este año, es decir, no hay informe médico antes de los partidos de Unión San Felipe. Entonces todos se preguntan, ¿qué sucede con tal jugador? ¿Qué pasa con tal jugador? Bueno, esto que lo que es Ignacio Jara era por largo tiempo. Imagínense, una hernia discal. Bueno, está en recuperación.
4: Lo mismo, el otro Jara también estuvo lesionado y tampoco estuvo lesionado. Se supo.
3: Claro. Bueno, sí, el palito ahí, porque se pregunta él por qué no se informó a través de las redes sociales sobre su estado de salud, Ignacio Jara, que dice que ya podría estar frente a Magallanes, que es la próxima fecha para Unión San Felipe, que sería el próximo sábado, 12:30 horas también.
4: Claro, por lo menos dice que podría estar para hacer alternativa.
3: Exactamente, sí, está ahí ya recuperándose de esta situación. Quien también se conversó con Jorge Vega, quien da a conocer la impresión de lo que es el partido de mañana ante Santa Cruz, es Lucas Martínez, que lo escuchamos de inmediato.
7: Bueno, siempre agradecido de todo, ya que desde que llegué he sido bienvenido por todo, por la gente del complejo, entonces feliz por haber estado sumando minutos en este club.
6: Cuéntanos un poquito tu historia, Lucas.
7: Bueno, yo debuté en Melipilla, debuté el 2024 y me estuve jugando, y el 2025 también. Entonces, después del tema de que terminó el campeonato, me vine para acá, para San Felipe.
6: ¿Todas tus inferiores hiciste en Melipilla?
7: Sí, todas las inferiores.
6: Y bueno, y ahora cuéntanos, se nos viene Deportes Santa Cruz. ¿Qué se puede analizar después de ese partido, que es muy importante para Unión San Felipe?
7: Bueno, ya como siempre lo hacemos toda la semana, nosotros analizamos el rival para poder hacerle daño en todas sus líneas, entonces todos estamos convencidos en ir a buscar los tres puntos.
6: Ahora, ¿cómo te has sentido estos partidos jugando con Cristian Sárez al lado, en la saga?
7: No, bien, todo bien. Cristian, una muy buena persona, muy buen amigo dentro y fuera, entonces he tenido la confianza de él y de todos mis compañeros.
6: Hay que tratar de encontrar el triunfo. Se han jugado 6 partidos, se ha ganado uno solo, se ha perdido 4.
7: Sí, bueno, son resultados que capaz a simple vista no se ven muy bien, pero nosotros sabemos que vamos a poder levantar.
6: Ahora con Santa Cruz, no, cualquier resultado que no sea el triunfo se va a entender como malo.
7: Pero bueno, nosotros vamos a ir a buscar siempre más del empate, siempre vamos a buscar la victoria, entonces tenemos que seguir dándolo.
3: Vamos a buscar siempre más del empate, es decir, la victoria, nos dice Lucas Martínez desde Unión San Felipe 2026, que reiteramos mañana 12:30 horas en el Municipal va a enfrentar a Santa Cruz. Complicado el encuentro por la situación que está Santa Cruz también, si es más por eso, y que Ranger ahí le está pisando los talones.
4: Sí, bastante complicado está lo que es Santa Cruz, lo que es Unión San Felipe, Curicó. Ya de ahí más arriba está Deportes Temuco, pero a 5 puntos de San Felipe está más desahogado, pero los últimos 4 equipos están bastante complicados.
3: Exactamente. Oiga, don Víctor, ¿y qué viene? Bueno, para San Felipe el próximo encuentro es ante Magallanes, de visita, pero ¿qué se viene para Santa Cruz, por ejemplo, la próxima fecha, próximo fin de semana? que tenemos que estar ahí como atentos también a lo que suceda con Santa Cruz. Depende del resultado del día de mañana, que todo lógico, queremos que los tres puntos se queden en casa.
4: A ver, esta semana se juega la fecha 23, donde San Felipe juega con Deportes Santa Cruz. En la fecha 24, los partidos son Santiago Wander con Deportes Iquique.
3: Ya.
4: El día 4 de septiembre, Ranger con Deportes Temuco. Y el otro partido es en el Chinquihue, Deportes Puerto Montt con Curicó Unido. Todos esos partidos el día 4 de septiembre. Para el día 5 de septiembre, que vendría a ser día domingo, parece, tenemos a Magallanes con Unión San Felipe a las 12:30 horas, como tú decías, a la
3: sábado.
4: Misma hora de hoy.
3: Claro.
4: Ah, ¿día sábado?
3: Sábado 5,
4: entonces
3: sí.
4: El día 4, día bien. Tenemos a Deportes Santa Cruz con la Unión Española, en el Joaquín Muñoz. Y tenemos San Luis con Cobreloa y San Marcos de Arica con Deportes Copiapó. Dejando para el día 6, día lunes, o día domingo, Antofagasta con Deportes Recoleta.
3: Eso es lo que se viene. Eso es lo que viene entonces. Don Víctor, así como le anticipo, porque luego viene en unas fechas más... Wander, que debe enfrentar a Cobreloa. Ya, pero estaba programado para el 26 de septiembre. Ya se tuvo que cambiar la fecha, por si acaso. Bueno, eso viene más adelante, pero desde ya, para estar atento en ese cambio de programación, inicialmente se había jugado el 13 de septiembre Cobreloa con Santiago Wander. Todo esto es porque la sub-20 de Wander se va a enfrentar con Real Madrid en España el 19 de septiembre. Por eso, debido a eso.
4: Y la mayoría de los jugadores están en el primer equipo.
3: Exactamente. Por eso que estaba programado para el 13 de septiembre y se ha cambiado para el día sábado 26 de septiembre, desde las 15 horas, el compromiso entre Wander y Cobreloa. Pero nos queda tiempo ahí todavía para recordar ese cambio de programación para ese encuentro, que son los punteros del torneo de la primera vez.
4: Esa misma semana, es la fecha 26, esa que dices tú. Ranger está jugando de local ante Deportes Iquique. Unión San Felipe de local ante Deportes Copiapó. Y Deportes Santa Cruz está de local ante Deportes Recoleta.
3: Ya. Inicialmente, don Víctor, se había dado a conocer que la primera fecha de la segunda rueda del torneo de ascenso se iba a jugar a fines de septiembre. Pero aquí ya está, se programó el de Cobreloa para fines de septiembre. Vamos a estar atentos a esos cambios, ¿eh? Vamos a estar atentos a esos cambios. Esto sería por lo que se viene para el día de mañana. ¿Algo más que acotar para mañana, don Víctor?
4: En cuanto a lo que es la división de ascenso, no. Sería eso lo que teníamos que decir sobre... división de ascenso.
3: Ya. Luego vamos a tratar lo que es la programación segunda división. 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Pausa y volvemos.
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3: Volvemos de vuelta ya con Deportes en Aconcagua. 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Antes de ir con lo que es la programación tanto de la Primera A o Liga de la Primera A, como digo, o bien la Segunda División, don Víctor González tiene un entrevistado, ¿no?
4: Así es. Estamos con un muy buen amigo, estamos con Onofre Quiroga, presidente del fútbol vecinal de acá de San Felipe. Más que nada, bueno, primero saludarte, Onofre, muy buenas tardes.
13: Hola, Lito, ¿cómo están? Saludo a ti, a los muchachos del panel ahí.
4: Bueno, Onofre, nuestra llamada más es por el asunto de la cancha, cómo se ha comportado la cancha de Parracía ahí para las actividades que ustedes mantienen, no solamente ustedes, sino que la Liga Deportiva San Felipe de Aconcagua también participa ahí, así que cuéntanos.
13: Bueno, el domingo se jugó, el sábado y el domingo de la semana pasada se jugó porque
4: estuvo bien, ¿no es cierto?
13: Estuvo bien, resistió, claro, dejamos bien. Los 8 días que no llovió, la dejamos ahí y no se le echó ni una gota de agua.
4: Yeah.
13: Bueno, algunos reclamaron que la cancha está un poquito dura, bueno, y como no le gustó los viejos, entonces andando con esos zapatos plásticos de marinero, bueno, y ahora se le tienen los patas delicados, bueno. Pero ahora, como el tiempo está un poco... anunciaba que iban a haber tantos milímetros, pero al final del miércoles para adelante empezó a cambiar esto, los anuncios, y sí. Bueno, y el hidrómetro aquí en San Felipe también anda bien, así que no es lo que se esperaba. Yo del miércoles empecé a llamar a que se jugaba el sábado y domingo, a Claudio González, que es el presidente de la Liga Zafa, ya está confirmado, ellos juegan mañana.
3: Sí.
13: Y la Liga Vecinal juega el domingo, está, se cortó el pasto. Así que bueno, va a estar blandita para los que tienen los cantos de Licaya. Así que ahora van a reclamar que está muy blanda.
4: Que está muy blanda, ¿no es cierto? Se van a cansar mucho.
13: Claro, y viejo que son malos, no le pegan dentro de un tambor, pero reclaman.
4: Reclaman igual, ¿no?
13: Igual. Sí, bueno, pero no, el campo deportivo está en buen, en buen estado. Y en todos lados se va a jugar, pues sí. No, en todo el valle aquí de la Aconcagua están programados todos.
4: Sí, sí, he recibido programaciones de todas las, de todos los sectores, así que se juega sin problema en todas las canchas.
13: Sí, no, vamos en la 14, en la 12, en fecha 12, en la 11, perdón, nos quedan 5 fechas.
4: Ya.
13: En la fecha 11 de la segunda rueda. Y todo normal, se ha desarrollado bien. Así que esperamos que va a pasar la próxima semana con el clima, pero hasta ahora tú sabes que la naturaleza es lo que dicta, no es que es inestable, es el tiempo, si hay lluvia en el invierno porque hay, y en el verano porque hay calor,
4: claro.
13: Pero se ha adaptado la gente y de a poco la gana de jugar no le falta, pero han dado muy bien, bien, bien.
4: Qué bueno. Onofre, en cuanto a lo que es la luz, ¿no ha fallado? ¿Ha estado bien todo eso?
13: Sí, no, eso está bien. Bueno, no se ha ocupado hasta ahora, porque esta semana no se ocupó, porque hubo un equipo que no se presentó, no llegaron los jugadores, así que no se alcanzó a ocupar la luz.
4: Yeah.
13: Pero eso está aprobado, está el generador, está todo listo, cargadito, hay que cargarle nomás. Así que si ahora este domingo se presentan y se atrasan un poco los partidos, el último partido que acepta ahora es como a las 5:30 aproximadamente, y si hay que jugar con luz, ahí está la luz artificial, está todo bien, gracias a Dios no se cayó ninguna torre, nada, no pasó ningún estrago, así que está todo funcionando muy bien.
4: Sí, lo bueno que no ha hecho viento, si bien es cierto ha llovido, pero no ha hecho tanto viento como otras veces.
13: Sí, no como el año antepasado, que fue un lo que pasa es que el viento que corrió la otra vez fue de norte a sur, entonces llevo la pelota, ¿no? Ahora sí. Venía un poquito más de oriente a poniente, pero no pasó nada, gracias a Dios, está todo funcionando, todos los quinchos también, no se logró ninguna plancha ninguno. No se mojó ninguno, lo único que se ha mojado son los viejos bomberos, ¿no?
4: Bueno, no,
13: pero todo bien.
4: En cuanto a lo que es la Liga Vecinal, está bien eso. ¿A ti te gusta el tenis?
13: Así es.
4: ¿Has ido a lo que es el torneo de tenis que se está desarrollando en La Troya?
13: No, ahora no he ido, pero en realidad, bueno, con el profesor Armando Villarreal, que trabaja conmigo mediodía,
4: ¿ya?
13: Porque en la mañana vende clavo, bueno, y en la tarde
4: hace clase de tenis. Hace clavo allá.
13: Pero ahí han dado bien, es un COSAT.
4: Sí,
13: y es un COSAT. Hay muy buen nivel, me estaban comentando, de niños, así que es gratis, para que que bueno la cotación. Así que la gente para que quiera ir a ver un buen tenis. Quisieron encontrar con sorpresa con niños de 11, 12 años que les pegan, pero increíble. Bueno, es la juventud y es lo que viene, la nueva. Esperamos que algún día tengamos un número uno, aunque son escasos.
4: Sí.
13: Para tener un número uno. Fíjate que Argentina no, nunca tuvo. El único sudamericano que yo recuerdo es el Hugo Kurten. Brasilero y Chino Río, no hay más.
4: Sí, pues.
13: Argentina tuvo el Guillermo Vila, ¿cuántos años ahí jugando con Connor, con Jimmy Corey? Nunca llegó a ser número uno, entonces cuesta llegar ahí. Pues, aparte que tiene la gente, tiene que tener los medios.
4: Sí, pues eso
13: Guillermo
4: es.
13: Rivera, claro, el Guillermo Rivera llegó muy arriba, pero después.
4: Pero no estaba solo.
13: Un viaje le costaba 5 o 6 millones de pesos. Entonces, es lo que le pasa a la gente que tiene muy tiene muchas condiciones, pero llega a esa parte que de ahí y no hay más. El Chino Río, claro, llegó más arriba porque ahí está, tenía los medios.
4: Claro,
13: también, pero en el tenis, a nivel amateur, es barato. Es como el fútbol, para pagar entrada y lo que pagáis ahí en cuota del mes, más barato todavía. Pero ya cuando entráis a nivel más arriba, a nivel de escalafón nacional, y después de escalafón nacional a profesional, ahí ya cambia el cuento ya y bueno, son lucros. Ahí es donde tenemos el problema, porque lamentablemente aquí en Chile no apoyan a estas personas.
4: En Argentina parece que colaboran más, ayudan más al jugador que ya se ve que va a ser profesional.
13: Sí, bueno, aparte que son más habitantes también, y claro, tienen un poquito más de facilidad y sacan más tenistas. Si te has visto la cantidad de tenistas que sacan, ahora hay 10 tranquilamente que están ahí arriba en la tabla, bueno, recién para arriba, y para qué te hablar del número 200. Ahí tienen muchos tenistas, igual que España. Pero bueno, nosotros tenemos que seguir aquí, y lamentablemente que siempre nos ha tocado estados con gobiernos que nos han apoyado
4: el tenis,
13: diríamos, directamente, porque a otras cosas hay, para los, no sé, para atletismo, para esas cosas, tú ves que hay apoyo, pero el tenis no lo ves mucho, lamentablemente. Eso y han ido más los dirigentes de la federación, que han hecho más gestión, porque eso es lo que pasa.
4: Eso es lo otro.
13: Son las gestiones de los dirigentes, que no hacen una buena gestión gubernamental, no se le mira ahí, hubo una escuela de talento, al final las platas se perdieron, le entregaron recinto, no, un desastre. Mira, te voy a comentar una oportunidad, fíjate que a nosotros hicimos un campeonato, un COSAT, hace unos años.
4: Yeah.
13: Y ahí llegaron, darnos una plata a nosotros, el IND, que eran como 3 millones y tanto. Y en ese tiempo existía la Asociación de Tenis y Viña del Mar, y hay un presidente. Y bueno, esa plata la tenían que entregar directo al Club de Tenis San Felipe. Y en esos años, pues, que ahora ya no existe la Asociación de Tenis, fue el presidente de la Asociación de Tenis y Viña del Mar y sacó la plata. Se la entregaron el Instituto Nacional del Deporte directamente a él. Y firmó por el Club de Tenis San Felipe. Entonces, yo eso lo denuncié, salió en el... Porque quién lo había descubierto, porque ya pasaba más, pues el diario virtual Chipper. Yeah. Y con ellos yo me entrevisté, y claro, y tenían efectivamente. Entonces, ese tipo de cosas van pasando, y imposible que un club pueda ayudar a un tenista, como en ese tiempo Guillermo Rivera, y digamos, mira, ingresaron 3-4 millones, apostemos a esta persona. Entonces, es la capacidad dirigencial que ven unas moneditas, y donde pueden tirarle las manos se las tienen.
4: Así
13: lamentablemente es así, pues. No ha costado cambiar eso en líneas generales. Mira, lo hace a nivel dirigente y a nivel político, ¿para qué vamos a hablar? Entonces falta cambiar sobre la idiosincrasia aquí de los chilenos que no tomen lo que no les corresponde. Dejan de meter los presos, Juan. Eso es así. Allá en Perú, viejo, acá, la Constitución los meten, sacan 4 presidentes en el año, porque la Constitución los permite. Pero aquí nosotros, ¿qué? Un viejo que tiene plata.
4: Hacen lo que quieren.
13: 1.000 millones, y ahí queda tranquilito. No sé, un viejito que lo robó un club, 500 lucas, lo meten para eso. Que no debieran tampoco de tomar esas platas o dirigentes.
4: Así es. Un viejito se roba una gallina, le tiran una canchada de año.
13: Y fíjate que todavía no cambia esa ley.
4: Eso, por eso que te digo.
13: Son 5 años y un día. El día que te detienen, más los 5 años. Eso no lo han cambiado. Entonces, bueno, es lo que hay. Hay que seguir forzando, ojalá los políticos, los que están ahora, vayan mejorando esto. Y en el fondo, sea el

0: deporte, porque el deporte es salud, es vida. Yo destaco la gestión aquí en el Valle de la Aconcagua, una de las buenas gestiones que han hecho, que el Claudio Zorita de Santa María y el alcalde de Maquiao también, que le han dado una muy buena cobertura a los sub 60, los ríos de los 70, han ido a Colombia. Son autoridades que hay que destacarlas. Entonces,
1: se la juegan por el deporte.
0: Se la juegan por el deporte. Bueno, y por eso salen elegidos de nuevo. El deporte es salud, es vida. Y lamentablemente muchos no lo tienen claro. Creen que puedo jugar a la rayola y jugar brisca, nada más.
1: Bueno, Onofre, muchas gracias por toda la conversa y estaremos en contacto en cualquier momento.
0: No, ustedes, un abrazo a los muchachos del panel ahí, que lo escucho siempre, no solamente yo, siempre. Oiga, hermano, no, pero lo escuché en la radio del deporte, de la Aconcagua.
1: Sí.
0: Así que el programa yo.
1: Ahí tratamos de dar todas las informaciones de acá del Valle.
0: Sigue durando mucho años.
2: Don Onofre, Don Onofre, Eric Puebla le envía muchos saludos, ¿ah? Se rieron, ¿ah?
0: Eric Puebla, oye, Eric, pégate una guarida, una atleta, pal ladito nosotros. No se puede, Don Onofre.
1: No se puede.
0: Pero muy buen muchacho. Buen árbitro.
1: Gracias.
0: Bueno,
1: Onofre, será hasta otra oportunidad.
0: Ok, que estén bien, un abrazo. Buen fin de semana. Chao.
2: Bien, ahí estaba Don Onofre Quiroga. Don Víctor, luego revisamos entonces, ¿viene programaciones o vamos de inmediato con lo que es la segunda división y primera A o Liga?
1: Veamos eso primero, lo que es la segunda división, que se está jugando la cuarta fecha de la fase final para el campeonato en la segunda división. Día sábado 29, 16 horas, en el Estadio Atlético Municipal de Concón Nacional, con Deportes Linares. Matías Asadi es el árbitro. Recordemos que Concón tiene 3 puntos, Deportes Linares tiene 7. En el Estadio Rubén Marcos, 16 horas, Provincial Osorno, con 3 puntos, se enfrenta contra Sandino, que tiene 4. Héctor Jona será el árbitro de este partido. El día 1 de septiembre, 18 horas, Estadio Jorge Silva, Colchagua, con 1 punto, recibe al Brujas de Salamanca, que marcha con 0 puntos, con arbitraje de Víctor Mansor. Eso es en cuanto a la segunda división.
2: Sí. Claro.
1: En cuanto a lo que es el fútbol profesional, vamos con la programación de la vigésima fecha, quinta de la segunda rueda, que comienza en el día de hoy, 20:30 horas. Ya está comenzando ya el partido, 20:30 horas, en el Municipal de la Florida, Audax, perdón, estoy en otra programación, acá está, Estadio El Cobre se juega, Cobresal con Palestino, Gastón Felipe es el árbitro, vigésima primera fecha. El día sábado 29, 17:30 horas, Estadio Lucio Fariña, Deporte Limache Everton, Reinerio Alvarado arbitra. 20 horas, Estadio Nelson Oyarzún, Ñublense con Deportes Concepción, arbitra Miguel Araoz. Día domingo 30, 15 horas, Ester Roa al estadio, la Universidad de Concepción con la Universidad de Chile, con arbitraje de Diego Flores. 17:30 horas, Estadio Monumental, Colo Colo con Audax Italiano, Franco Jiménez es el árbitro. 20 horas, Estadio Francisco Sánchez, Coquimbo con Huachipato, con arbitraje Nicolás Gamboa. Día lunes 31, 18:15 horas, Estadio Nicolás Chaguán, Unión La Calera con Deportes La Serena, Cristian Garay arbitra. 20:45 horas, en San Carlos de Apoquindo, la Universidad Católica O'Higgins, con arbitraje de Juan Lara Luco.
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3: Y en la última parte de Deportes en Aconcagua en este viernes, las programaciones para este fin de semana con don Víctor González.
4: Vamos a comenzar de inmediato con lo que es la Asociación de Fútbol Amateur de San Felipe. Nuestro amigo Eduardo Soto nos dice que se está jugando la semana sanfelipeña en cuanto a infantiles, damas y adultos. Y el día sábado, que comienzan los partidos a las 12 horas, se va a jugar en la cancha de la Asociación 1 y 3. Asociación 1 y 3. En tercera infantil, tenemos el día sábado, en la cancha 1, en la cancha de la Asociación 1, Alianza de Curimón con Juventud Antoniana. Y en la Asociación 3, Alberto Penske con Libertad de Algarrobal. En cuanto a la segunda infantil, en la cancha 3, Unión Delicias con Unión Sargento Aldea, y en la 1, Ulises Vera con Arturo Prat. En primera infantil, en la Asociación 3, Mario Inostroza con Unión Delicias, y en la 1, Arturo Prat con Libertad de Algarrobal. Desde las 15 horas, sub-45, en la Asociación 3, Unión Delicias con Mario Inostroza, y en la 1, Arturo Prat con Juventud La Troya. En cuanto a las 15 horas, pero en la parte femenina, en la cancha 3, Arturo Prat con Unión Delicias, y en la 1, Ulises Vera con Mario Inostroza. En cuanto al día domingo, tenemos las series adultas a partir de las 12 del día. En tercera adulta, Ulises Vera con Alianza de Curimón, esto es en la Asociación 1. En la cancha 3 de la Asociación, el Mario Inostroza con Unión Delicias. En segunda adulto, en la cancha 1, tenemos a Unión Delicias con Arturo Prat. Y en la 3, el Mario Inostroza con Ulises Vera. Luego vienen los Senior 35. En la cancha 3 tenemos a Juventud La Troya con Unión Delicias, y en la cancha 1 tenemos a Ulises Vera con Alberto Penske. Y en primera adulto, Serie Honor, en la cancha 3 tenemos a Unión Delicias con Alberto Penske, y en la cancha 1, en primera serie adulta, tenemos a Ulises Vera con Juventud La Troya. Semana sanfelipeña, entonces, Asociación de Fútbol Amateur de San Felipe. Continuamos con lo que es la Liga Deportiva San Felipe de Aconcagua. Nuestro amigo Job Lobos nos dice que se juega la tercera fecha. Se juega el día sábado. Está libre Fénix. A las 10 de la mañana comienzan los partidos. Los del Valle con Magisterio, 11:30. Tercero de línea con Deportivo GL, 13 horas. Bancarios con Derby 2000. Continuamos con lo que es el fútbol amateur del Valle de la Aconcagua. Vamos a la Asociación de Fútbol de Rinconada. Nuestro amigo Ángel Olmedo nos dice que se juega en el día de hoy en Cancha Casuto la novena fecha de la sub-42, San Carlos con Católica de Rinconada, Villa Minera Andina con Diamante, Bucalemu con Condoroma, Alborada con el Gálvez, Casuto se enfrenta a Tierras Blancas y el Torino con San Pedro. El día sábado la serie femenina se juega la primera fecha, de local Católica de Rinconada. San Pedro se enfrenta con Alborada, Tierras Blancas con Villa Minera Andina y Diamante con Católica de Rinconada. Día domingo, domingo 30, series adultas, se juega la fecha 12. Desde las 10 de la mañana, en Cancha Casuto, Casuto recibe al Villa Minera Andina. Desde las 11, en la Cancha Gálvez, Gálvez recibe al Bucalemu. Desde las 11, en la Cancha del Club Diamante, el local Diamante recibe al Torino. Y desde las 12 de la mañana, en Tierras Blancas, el Club Tierra Blanca recibe al Condoroma. Vamos a lo que es las series cadetes de Unión San Felipe. Juan Carlos Solís nos dice que San Felipe está en el grupo Centro 2, en las series sub 13 y sub 14. Se juega el día 30 a las 10 de la mañana en el complejo de Unión San Felipe, por la fecha 11, en sub 14, Unión San Felipe con Deportes Recoleta. Y desde las 12 de la mañana, el mismo día, día 30, por la fecha 11, la sub 13, Unión San Felipe con Deportes Recoleta. Continuamos con la Liga Deportiva Vecinal de San Felipe. Se juega la sexta fecha de la segunda rueda. Barcelona con Tsunami. Los Álamos con Carlos Barrera. Los Amigos se miden con Población Aconcagua. Hernán Pérez Quijanes con El Esfuerzo. Villa Argelia con Deportivo Aconcagua. Andacollo con Resto del Mundo. Y Pedro Aguirre Cerda con Esperanza. En el primer lugar están Los Amigos con 49 puntos jugados, 18 partidos cada club. Segundo está Tsunami con 47. Tercer lugar para Carlos Barrera con 41. En el cuarto lugar está El Esfuerzo con 35. Quinto está Pedro Aguirre Cerda con 34 puntos. Los primeros lugares de la Liga Deportiva Vecinal de San Felipe. En cuanto al campeonato regional senior 45, los equipos del Valle de la Aconcagua. En cancha central de Rinconada, Central, con Alberto Penque. Club Central recibe al Alberto Penque. En el primer partido, el Penque venció por 3-1. Cancha Húsares, los Húsares reciben a Unión Cordillera. En el primer partido empataron 1-1. En cancha Independiente Lo Calvo con Santa Rosa. En el primer partido, Santa Rosa venció por 2-1. Y en cancha Lo Vicuña, Social Deportivo Putaendo con Diamante. En el primer partido, empataron 0. Partidos del fútbol de Valle del Aconcagua.
3: Bueno, ahí estamos conociendo las programaciones para este fin de semana, lo clásico del día viernes con don Víctor González. ¿Queda más, cierto?
4: Por supuesto, ahí. Todo el Valle de la Aconcagua.
3: Vamos.
4: Tenemos Asociación de Fútbol de San Esteban. Nuestro amigo Alejandro Reyes nos dice que se juega la novena fecha de su campeonato. Por el grupo A, recordemos que se juega el día sábado series infantiles y mujeres, el día domingo series adultas, sub 45, sub 35, tercera, segunda y primera adulta. Decíamos que en la fecha 9 está libre en esta fecha los Chacalles. Unión Cordillera recibe al Club Independiente. Nogales Tocornal recibe a las Vizcachas. las golondrinas reciben a Estrella Central. En el otro grupo, en el grupo D, novena fecha, tenemos Santa Clara recibe al Higueral. Unión El Sauce recibe a Unión Foncea. San Esteban recibe a San Nicolás y las Bandurrias reciben al Colo Colo Farias. Vamos a Santa María. En Santa María también se juega el día sábado las series infantiles, día domingo las series adultas. En Santa María se está jugando la fecha 5 con la siguiente programación. En el grupo A, decíamos, Almendral Alto recibe a Juventud Pobladores. Los Húsares reciben a Lautaro Atlético. Juventud Santa María recibe a Boca Junior. Juventud Santa María se está arreglando el estadio, así que ellos van a jugar acá en Almendral. Y el Roberto Huerta recibe al Club Independiente. El Club Independiente, sí. En cuanto al grupo B, La Higuera recibe a Unión San Fernando, Alianza Católica con Las Cadenas. Unión Jagüel recibe a Santa Filomena y Unión Tocornal se enfrenta al Club Miraflores. Continuamos con programaciones. Nos vamos al campeonato de fútbol de Panquehue. Ahí se juega, nuestro amigo Luis nos dice que se juega la tercera fecha. En cancha del Club Mirador, Mirador recibe a San Roque. En el municipal, en el estadio municipal, el Club Municipal recibe al Colunque.

0: al Club Deportivo Rungue, y en cancha del Morandé, el Victoria Morandé recibe a Alcides Vargas. Y tenemos por último a Catemu, la Asociación de Fútbol de Catemu. Nuestra amiga Mercedes Vargas nos dice que se juegan el domingo 30 semifinales de una liguilla que se está jugando en sub-35. Son partidos, todos los partidos se inician a las 12:45 horas. Alfredo Riesco con San Carlos, Valencia con Colonia, Carmelo de Praga con Unión Compuertas y Santa Rosa con Santa Margarita. Fútbol amateur del Valle del Aconcagua.
1: Ahí estaban todas las programaciones para este fin de semana, don Víctor, ¿no?
0: Todas las programaciones.
1: Ok, la invitación, y estamos llegando al final de Deportes en Aconcagua, la invitación para mañana, 11:30 horas, comienza la transmisión desde el municipal. ¿Estará ahí usted o no?
0: Así es, claro. Ahí tenemos.
1: Y 12:30 comienza el partido entre Unión San Felipe y Santa Cruz. Importantísimo encuentro que se quede en los 3 puntos en casa en el día de mañana. Sí. Don Víctor, que esté bien, ¿eh?
0: Muy buenas tardes.
1: Gracias por la sintonía. 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
1: Son las 3 de la tarde, 5 minutos.
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0: Qué gusto más grande saludarles, qué placer más inmenso compartir con ustedes a esta hora una nueva botica del ayer. Estamos preparaditos como cada día para sin duda conversar y avanzar en este encuentro que nos lleva, como les decía, siempre a un mejor estado de salud. En el día de hoy voy a invitarles a ustedes a tener papel y lápiz como cada día, ¿ya? Para ir avanzando también, no solamente en el ir aprendiendo, sino que también en el ir aprendiendo, ¿ya? Una cosa es aprender y la otra cosa es tomar toda esta información que programa a programa queremos compartir contigo para obviamente llevarte a ti en un mejor estado de salud. Y esa es la clave. Así es que pon mucha atención a todo lo que vas a ir escuchando, nombres, direcciones, algún tipo de suplementos que pudieran favorecer el complemento a la terapia médica y también por ahí algún tipo de tips que es muy importante para que tú lo vayas poniendo en práctica. 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Una linda coincidencia. Así es que saludamos también en los Andes. Y por último, otra dirección más, ¿por qué no? ¿Qué te parece en el sector de Puerto Montt? En Pucón, vamos a Pucón, ¿te parece? Vámonos a Pucón, en la calle Uruguay 326, don Carlos Navarrete, en la ciudad de Pucón, también en Villarrica, para que están tan cerquita, Vicente Reyes, en Villarrica 727. Y por ahí alguien el otro día decía que el doctor nunca nos saluda a las radios que programan mi botica en la ciudad de Ancud, en la ciudad de Castro. ¿Ya? Hay una radio Esperanza por ahí, con toda la esperanza de que este programa también no solo les guste, sino que les sirva. Arrancamos entonces una nueva botica del ayer.
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0: Ahí estaba, el aceite de orégano oro. Qué buen complemento natural para arrancar nuestra botica de hoy. El orégano es una planta, como todos muy bien lo saben, de carácter antiséptico. Dicen por ahí que no hay un antiinfeccioso tan potente como el orégano. Lo han comparado con el ajo, por ejemplo. Y le ha ganado el orégano como aceite esencial y como aceite completo. La ventaja del orégano es que además tiene una multiplicidad de otras propiedades y beneficios que quiero un poco comentártelas. La palabra orégano viene de un significado bien interesante que le daban los griegos, que significa la alegría de la montaña. La alegría de la montaña. Porque ellos veían que los pacientes que usaban esta plantita y que, por ejemplo, llegaban ahí al doctor de ese tiempo, te hablo tiempo pretéritos, pero miles y miles de años atrás, llegaban al doctor aquejados de, no sé, dolores cólicos estomacales, cólicos digestivos, dolores de cabeza, un sinfín de complicaciones, y comenzaban a tomar el orégano. En ese tiempo se usaban las infusiones de orégano, ¿ya? O también hacían una especie de papillas de orégano, que muchas veces el doctor se las ponía como sublingual y los dejaban mascando ahí ya las hojitas y las flores del orégano, de la cual se iban extrayendo parcialmente partes del aceite de orégano. Entonces, bueno, ¿qué es lo que ocurría? ¿Qué es lo que ocurría? Que la gente se ponía contenta. ¿Por qué se ponía contenta? Porque obviamente después de estar lleno de achaques y molestias, con dolores de guatita, con dolores de cabeza, dolores articulares y todos los dolores que esto significa, fíjate cómo el orégano actuaba como si fuera un analgésico, cuando no es un analgésico, sino que promueve procesos desinflamatorios. Los principios activos del orégano son desinflamatorios. De ahí entonces esta manera de llamarle que era la alegría de la montaña. La palabra orégano, ya, para que lo sepas, significa la alegría de la montaña. Entonces, ahí comenzamos ya con una interesante propiedad, de esta plantita, que tiene proteínas, que tiene carbohidratos, obviamente, y tiene grasas. La combinación de carbohidratos, proteínas y grasas es la casi perfecta. 49,5% de ¿cómo se llama? De carbohidratos, ¿ya? Luego grasas un 10% y la proteína un 11%. Además que contiene fibra, contiene calcio, contiene hierro, contiene magnesio. Mucha gente me lo preguntaba el otro día, ¿dónde hay aporte de magnesio cuando mi cabeza pulula con tanta publicidad que le hacen un magnesio citrato, un magnesio carbonato, un magnesio nonato, no sé? El otro día eran tantos los nombres, parecían trabalenguas, ¿ya? De la cantidad enorme de magnesio. Entonces decía, doctor, de estos 8 magnesios, ¿cuál elijo? Yo le decía, elija el magnesio. ¿Cómo así? Claro, tú me hablas de carbonato de magnesio, citrato de magnesio, o había un glicinato de magnesio, un trionato de magnesio, eran puros nombres del magnesio. Entonces yo decía, elige el magnesio. ¿Y dónde está el magnesio? En todos ellos. Elige el que más te guste. Para mí, el más simple y sencillo es el carbonato de magnesio. Carbonato de magnesio, o también puedes usar el citrato de magnesio, tiene una muy buena disolubilidad, que con los ácidos clorhídricos del estómago se transforma en cloruro de magnesio, que es en realidad el rey de todos los magnesios. De todas las sales de magnesio es el cloruro. Pero cuando tú lo tomas externamente genera molestias gástricas. Ese es el problema del magnesio. Así como el óxido también genera diarreas, cuadros diarreicos. Entonces, usa el que sea más compatible contigo. Prueba. Yo te recomiendo el carbonato. Sencillo, práctico. Viene en la cajita estas de Level Up. Pero también viene, te enseñé el otro día, en los tallos de las alcachofas. En los tallitos de la alcachofa vienen, son ricas, muy ricas en magnesio. Y además la alcachofa se parece mucho al cardo mariano en su efecto hepatoprotector. Tiene aporte de silimarina, tiene sustancias que van a ayudar a proteger y dejar al hígado funcionando como cuando éramos jovencitos. Bueno, y también, entonces, volvamos con el tema, contiene, así como la alcachofa, el magnesio, bueno, en el caso de la ruda, del orégano, estaba pensando en la ruda por la acción antiespasmódica, discúlpeme, en el caso del orégano, contiene 270 miligramos de magnesio. 200 cada 100 gramos, ya, de planta, tienes 270 miligramos de magnesio. Si tú logras extraer, por ejemplo, un buen aceite de orégano completo, como es el caso del aceite de orégano oro, te vas a encontrar que el aporte de oligoelementos también es muy, muy importante, además del zinc, además del potasio, además del fósforo. El fósforo ayuda al calcio que tú consumes por la dieta, por la alimentación, a fijarse mejor en donde realmente se requiere y no queda el calcio volando por todos lados. Vitaminas los tiene el aceite de orégano, vitamina A, vitamina E, vitamina B3. ¿Cuál es el nombre, Daniel, de la vitamina B3? Prueba al tiro. Exacto, niacina, la niacina. Ya, pero contiene también vitamina B6, contiene la vitamina B1. ¿Nombre de la vitamina B1? ¿Cómo se conoce, Daniel? Mi productor, exacto. Muy bien hoy día. La famosa tiamina. También contiene la riboflavina, que es la vitamina B2. Todo ese complejo vitamínico del complejo B están en el orégano, que además contiene vitamina A, contiene vitamina C, contiene vitamina E, y por si fuera poco contiene vitamina K, que es la vitamina que actúa a nivel de la coagulación. Pero bueno, Esta plantita, y termino con esto, según los estudios fitoterápicos en ello, hay muchos doctores que han investigado todo esto, le han descubierto acciones antisépticas, como les decía en un principio, que forman parte del aceite esencial. Pero en el resto del aceite, en todo lo que la gente no consume, que se pierde, cuando la gente va a la farmacia a buscar aceite de orégano y le dan un aceite esencial de orégano. Y eso es una fracción, un pedacito del aceite completo. Muy importante por la presencia del carvacrol y del timol. Hay otros principios activos como el origaneno. El origaneno es otro de los principios activos dentro de estos fenoles, de estos polifenoles, dentro de estos terpenos, que tiene esta acción antiséptica. Entonces anda muy bien, por ejemplo, para el Helicobacter pylori. Pero le falta, se pierde, en la borra queda toda la fracción de las oleoresinas que nosotros en Madre Tierra rescatamos para hacer de este orégano oro, este aceitito que yo te recomiendo hoy día, el más importante y completo aceite de orégano que existe en el mercado. No hay otro más completo que este, te lo aseguro. Hazle una cromatografía o pregúntale a tu químico farmacéutico y te va a decir, a ver, deme este aceite esencial de orégano, perfecto, y deme el de Madre Tierra, aceite de orégano oro. Ah, no, este es el que se tiene que llevar. ¿Por qué? Porque contiene todos los elementos activos que le dan esta acción antiséptica, que lo tienen todos, pero además le suman la acción antimicótica, ya, anótalo, antimicótica, o sea, para los hongos. La señora Rosita me decía, doctor, mire, estoy con una pequeña micosis acá cerca de mis ojos. Claro, los hongos pueden atacar cualquier zona, zonas húmedas de tu piel, también pliegues, se van conformando zonas focos infecciosos por hongos. La candidiasis, por ejemplo, nosotros tenemos, todos convivimos con la cándida, pero cuando esto hay una sobrepoblación de cándida, aparecen un montón de complicaciones digestivas, náuseas, problemas a la piel, flujo vaginal que viene contaminado, en el caso de la mujer, con hongos, con la cándida. Y ahí el aceite de orégano te va a funcionar, pero cuando venga completo, siempre y cuando sea completo, ¿ya? Así que ahí tienes una muy buena razón de por qué tomar aceite de orégano oro de Madre Tierra. Pero no termina acá todo esto, no termina ahí. Porque el aceite de orégano oro, que es uno de los aceites que yo consumo todos los días, a mí me preguntan, doctor, ¿cuál es su secreto? Me dicen, doctor, siempre me andan preguntando, doctor, 60 y tantos años, mire cómo se ve, ¿cuál es su secreto? Y yo soy súper honesto y les digo, aquí está mi secreto. El Level Up para mi sistema nervioso, el Bicolon para mi sistema digestivo, que es donde yo me levanto, son como los pilares de la salud para mí. Pero hoy día hay dos complementos que para mí son fundamentales también, porque el Level Up me fortalece el sistema nervioso, el Bicolon el sistema digestivo, pero hay un tema que es cómo yo me relaciono con el sistema completo de vida hoy por hoy. Cuando te hablo, cuando vivimos en la comunidad, en la ciudad, cómo nos conectamos con estos agentes agresores, virus, bacterias, hongos, parásitos, metales pesados y todo lo demás. Bueno, el cáncer, por ejemplo, es un tema no menor hoy por hoy, es la primera causa de muerte prematura en el mundo. Y ahí aparecen dos otros complementos que quienes me ven siempre se ríen por cómo yo los tomo. Un día en la televisión vas a ver cómo yo tomo estos productos, ya cómo se puede decir, cómo los consumo, ¿ya? Porque no los hago ni en cucharadita, ni ahí te lo voy a mostrar un día, para eso los voy a dejar en el aire. Pero son dos. Uno es el Mitleben en gotas, porque aporta muérdago, que es una plantita que también le llaman quintral a algunas personas, pero el quintral es también, se los aclaro, es una manera en que se identifican todas estas plantas semiparasitarias, ¿ya? Para que no se confundan, porque el muérdago es específico, es como un quintral específico que crece en diferentes tipos de árboles, pero que tiene una acción extraordinaria para bajar el azúcar, por ejemplo. Se usó también años atrás como anticonvulsivante, ya se usaba en cuadros epilépticos, pero descubrieron hace unos 50 años los médicos alemanes, los oncólogos, que era extraordinario también para el paciente con el paciente oncológico que está bajo terapias, quimioterapias o radioterapias, para disminuir los efectos secundarios de el tratamiento oncológico, ¿ya? Y nosotros seguimos en esa investigación, en esa línea investigativa, y hemos ido descubriendo cómo a través de la modulación del sistema inmune también nos ayuda a protegernos de la aparición del cáncer o de la manifestación del cáncer ya en un grado mayor. Porque de una manera u otra, y estoy muy de acuerdo con muchos científicos que postulan que nosotros todos los días estamos haciendo cáncer. El cáncer es una manifestación de la neurosis celular. Hay todo un estudio con respecto a la neurosis celular, o cómo es la emoción celular. Entonces, así como nosotros de repente tenemos momentos medios neuróticos y medios exacerbados emocionalmente, estamos muy coléricos, nuestro sistema nervioso está extremadamente activo, ¿ya? Excitado, el sistema parasimpático está full. Bueno, esa manifestación que usamos nosotros como individuo también se manifiesta como células también. Y esas células, en ese grado de manifestación, van a ser sin duda un comportamiento neoplásico, un comportamiento cancerogénico. Entonces, ¿qué es lo que yo he descubierto? Que esta misma plantita, el famoso Viscum album, me ayuda a disminuir ese cuadro de neurosis celular. Lo he sentido incluso, y es por eso que tomo 20 gotitas todos los días. No dejo de tomar 20 gotitas muy bien preparadas por Madre Tierra, porque son muy fáciles de tomar. ¿Qué le añado entonces para terminar esta conversación? Con el aceite de orégano oro. Por un lado, me defiendo frente a la enfermedad más complicada hoy por hoy, que nadie la quiere tener sin duda, como es el cáncer. Favorezco también mis rutas metabólicas para no tener problemas a nivel de diabetes, por ejemplo, enfermedades metabólicas, el síndrome metabólico que cursa también con diabetes, con hipertensión, cursa con una insulinoresistencia, con un cúmulo de grasa en la zona abdominal, con sobrepeso. En el caso de las mujeres también se les nota mucho el tema del hirsutismo. El hirsutismo, para que lo investiguen ahí, búsquenlo con H, hirsutismo. ¿Ya? Trabajen ustedes también, vamos, ánimo, los animo a estudiar cada día. Entonces, por ese lado me cuido con el Meat Leaven en gotas. Y por el lado del aceite de orégano oro, me cuido principalmente de la contaminación externa a la cual me expongo cada día, que son los virus, son las bacterias, son los parásitos, son los metales pesados, los hongos. Aun cuando, como te explicaba recién, nosotros estamos conviviendo con el hongo cándida hasta un porcentaje, creo que un 10%, creo que, pero ya cuando sube ese valor de la presencia de hongo cándida en nuestro cuerpo, ahí se nos complica. Pero el resto hay que cuidarse. Virus oportunistas, bacterias negativas, bacterias oportunistas, parásitos. Hoy día la presencia de parásitos es impresionante a nivel de la población mundial. La presencia de parásitos. Y hay que estarlos eliminando, ¿ya? Y lo eliminamos, obviamente, principalmente a través de las heces. Pero también los parásitos buscan por dónde arrancar cuando llega el aceite de orégano a tu vía sistémica. Pero por favor, fíjate que no sea solo el aceite esencial, ¿ya? Usa el aceite de orégano oro, anótalo así. El otro día en Antofagasta, una ciudad del norte de nuestro país, vendían un aceite de orégano gold, le ponían gold. O golden oil, no sé, le ponen, no, ya están imitando el aceite de orégano dorado. Aceite de orégano, luz del sol, le ponen, no sé. Tengan cuidado, por favor, porque somos ovejas entre lobos, ovejas entre lobos. Entonces cuídense y busquen el nombre original. Y por favor, en cada producto de los nuestros de Madre Tierra, busquen el sello de Madre Tierra. Es un sello característico con el nombre Madre Tierra y un sol encima. ¿Ya? Para que ustedes realmente puedan disfrutar de todos los beneficios de tomarlo diariamente como lo hago yo. Qué bien se siente uno, ¿ya? Qué bien se siente uno, se levanta en la mañana, se toma el Level Up en ayunas, durante el día el Bicolon, fortalece tu microbiota, pero en algún momento del día, ¿ya? Yo lo elijo tipo 10 de la mañana, 11 de la mañana, tengo como un ritual que voy y recojo mi Meat Leaven en gotas y el aceite de orégano oro, con lo cual realmente me siento protegido.

cuanto a los complementos de Madre Tierra, nos seguimos acompañando. Tenemos una interesante pregunta sobre la gastritis, la gastralgia, las molestias digestivas crónicas. Bueno, les hablaba en un principio del uso de plantas medicinales, ¿ya? Siempre es bueno utilizar las plantitas medicinales que ayudan como, primero, para el efecto antiespasmódico. Una gastralgia es dolor, es dolores, molestias que te inflaman, ¿ya? La gastritis, obviamente ahí está el término itis, la inflamación en esa zona. Ayúdate con plantitas que sean eupépticas y digestivas. El boldo te ayuda por la vía hepática, muy muy bien. La manzanilla tiene la acción anticolinérgica, que también va a favorecer mucho lo que es la recuperación de la salud, de la homeostasis, del equilibrio, el balance interno a nivel del sistema digestivo. Hay una cura muy buena que se hace con un ayuno de peras. La pera es la fruta antiácida por excelencia, una fruta antiácida que no hay que tomarla como jugos de peras ni endulzarla jamás. Úsalo como papilla, así como se la dábamos a nuestros hijos o nietos, una papillita de peras, y tú dejas un día a la semana. Mira, es muy sencillo, el ayuno de peras significa que tú dejas de comer todo, de todo, y solo comes pera durante el día. Es un día, sacrifícate, un día a la semana, un día al mes, haz una limpieza, a la cual, para esta misma gastritis y gastralgia, se le puede incorporar 20 gotitas de aceite de orégano oro, ¿ya? Va a andar bastante bien. Se lo puedes incluso inocular, dejar ahí, sobre la papillita de la pera. No lo he hecho, pero se me ocurre que andaría bastante bien. Es como sazonarlo con aceite de orégano, lo revuelves y te la comes la papillita, ¿ya? Pero obviamente esas deben ser consumidas unas 3, 4 porciones al día. El día que tú haces un ayuno para curar una hiperacidez estomacal, por ejemplo, anda muy muy bien. Acompañándote con la mezcla estomacal del huerto de la abuela, que tiene parte de estas plantas que yo te menciono. Segundo, es importantísimo para un paciente con estas características de desconfort digestivo, fijarse muy bien en el aporte de algún tipo de alimentos intolerantes, partiendo por el gluten y los derivados lácteos. Son dos importantes grupos de alimentos que tú debes evitar. Aquellos que tengan presencia de gluten, como es la harina de trigo, ¿ya? El trigo sin duda aporta gluten, que es una proteína que ayuda a la aglutinación de la masa, de ahí viene el nombre gluten, ¿ya? Contiene una sustancia llamada gluteína, esa proteína que es la que a veces nuestra mucosa gástrica no tolera y la irrita. Hay personas alérgicas al gluten, ¿ya? Y por eso es bueno retirarlo por lo menos durante un par de semanas para que tú veas cómo mejora. Si mejora tu cuadro de indisposición digestiva, obviamente ya tenemos clara luz que es por ahí. También ir retirando los derivados lácteos, particularmente partir por la leche de vaca, tal cual como la gente toma leche de vaca. Me dicen, es que yo tomo desgrasada. Me dicen, así se dice, ¿no? Desgrasada o desgraciada, no. Sin lactosa, ¿ya? Descremada le dicen también, ¿no? Entonces, retírala, descremada, no descremada, agraciada o desgraciada, con lactosa, sin lactosa, la lactosa del azúcar, ¿ya? Retírala también de tu dieta por unos días. Si esto, el experimento es muy sencillo, 3-4 días tú ya te das cuenta, uy, sí, me siento mejor. Entonces continúas 3-4 días más y así 21 días. Terminas en 21 días un detox de gluten y derivados lácteos y va a andar bastante bien. Y termino con los dos pilares de la salud, ¿ya? Yo te hablaba que como preventivo tomo el Mitleben y el aceite de orégano, pero los pilares son otros. Los pilares de la salud son el sistema nervioso y el sistema digestivo, y eso no los voy a conseguir en ningún otro que no sea el Level Up, que fortalece mi sistema nervioso cansado, muchas veces estresado, ¿ya? Que no nos deja a veces dormir, nos deja conciliar un buen sueño. Y por otro lado, el bicolon en gotas orales, algo que no le debe faltar a individuo alguno. Cualquiera persona que está escuchando hasta ahora, que por ahí pum, me sintonizó en la radio de su automóvil, no sé, anote, Level Up fortalece el sistema nervioso, ¿ya? Particularmente fortalece el sistema nervioso pasivo, ¿ya? La verdad es que hace eso, como que hace crecer tu sistema nervioso pasivo, y de manera tal se equilibra frente a un sistema nervioso excitado, que es el parasimpático, en el cual pululamos todos. Todos andamos así como con el sistema nervioso simpático, pero a full. Andamos todos como
o enfrentando, peleando o huyendo también, ¿ya? Es lo que se maneja a través del cortisol, de las adrenales y todo eso, ¿ya? Así es que el Level Up, que es un tónico, un tranquilizante, le dicen algunos, pero que no es un medicamento tranquilizante, para que no lo entiendan, es un adaptógeno, es un producto que te ayuda a equilibrar tu sistema nervioso, cual baja el excitado y sube el pasivo, baja el excesivamente estimulado y sube el pacífico, ¿ya? Como el océano pacífico, el pacífico, el que anda quiet, el que anda bien, que anda cool, así por la vida. Ese es el que se equilibra al tomar todos los días el Level Up en ayunas, ya tienes que darte a veces el tiempo, a veces alguien dice, uy, la lata, me lavo los dientes, ya me mastico la tableta, me la trago, pero te va a ir haciendo bien, va a ser un hábito. Yo he creado hábitos, nos demoramos unas 3 semanas en crear cualquier hábito, y te hace el hábito, ahí lo tienes, cerquita, pum, la masticas, la tragas, o te la meten en un licuado, por ejemplo, qué sé yo. Y luego en el día, y ahí sí que es una tarea más o menos importante para el que la quiera hacer bien, es a media mañana tomar unas gotitas de Bicolon, 10, no más, 10, suficiente, y en la tarde cuando vuelves a tu casa, después del trabajo, otras 10 más, y ahí tienes 20 gotitas de Bicolon. Y con eso, esta consulta de gastritis, gastralgias, molestias digestivas crónicas, va a tener un muy muy buen puerto, una muy buena puerta de salida, porque nos vamos a aliviar de todo esto que significa en molestias y que también trae sus consecuencias. Bueno, con eso y con la música incidental de esta media hora, este cha cha cha, claro, es un cha cha cha, che che che, chi chi chi, cho cho cho, nos vamos todos a los comerciales de la media hora y ya estamos de vuelta acompañándoles con el segundo bloque de La Botica del Ayer. Soy el doctor Leopoldo Moreno, feliz de ser el director técnico de esta querida Madre Tierra, y con más material que voy a compartir con ustedes, algunas buenas noticias, sin duda, como todo lo que fluye en este espacio. No cambien la señal.

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que como que nos separamos poquito, pero igual como que nos extrañamos. Me escribió una señora doctor de una charla años atrás sobre la influenza. ¿Cuántos años atrás? Le dije, no sé, puede haber sido 10 o 15 años. Oh, le dije, yo tengo una notadita por ahí hace 25 años, ¿no será tanto? Claro, porque nuestro programa lleva más de 3 décadas, 4 décadas al aire, todos los días, en forma ininterrumpida. Mira qué bueno, qué gran logro, en forma ininterrumpida, hablándoles de salud natural, un poco el área que a mí me compete, ¿verdad? El área que a mí me compete. Bueno, y le voy a dar el gusto, ya vamos a hablar un poquito de la influenza, porque sí. La influenza es una infección que muchas veces se ve de tipo estacional, de origen viral, obviamente, que afecta al sistema respiratorio, son la nariz, la garganta, los pulmones, ¿ya? Los primeros que se afectan cuando hay un cuadro infeccioso de origen vírico como es la influenza. Y que vuelvo y repito, la gente tiende a pensar que es estacional. Pero hay una hipersensibilidad que hay partes, fracciones del año donde recrudecen, pero se mantienen. Se mantienen. Hay personas que hacen cambios de. Y hoy día en que está tan de moda ir de un lado para otro, de viajar, por ejemplo, ya como que apareció el espíritu aventurero, ya el espíritu aventurero de aquellas personas que hoy día, yo lo veo, todo el mundo. Está realmente interesado en ir, explorar y conocer otros lugares. Entonces, sin duda te puedes enfrentar a un ataque vírico, como yo te decía hace un rato cuando hablaba del aceite de orégano, y que van a sintomatizar con cosas características como es el dolor corporal, también asociado a dolores de garganta, obviamente, y dolores de cabeza, producto de un trastorno viral como este. Yo le llamo oportunista. Porque aprovecha la instancia, más allá de los cambios estacionales, aprovecha la instancia en que la gente está con el sistema inmune deprimido o está con el sistema inmune ocupado en otras cosas. Bueno, además de este dolor corporal, déjame decirte que síntomas característicos también son la fiebre, la tos también, la tos. Frente a esto. 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Bueno, además de la tos que te mencionaba, de la fiebre, además de estos dolores corporales, muchas veces se presenta también la influenza con escurrimiento nasal, con congestión. También dolores articulares o musculares, ¿ya? Dolores articulares o también dolores, anótalo, musculares, algún tipo de disfagia, como que se aprieta toda esta zona posterior al sector bucofaringio, hay como unas molestias al tragar. Algunos pacientes también nos relatan dolores pectorales y. También en algunos pacientes, sobre todo en la etapa final de la crisis vírica, aparecen dolores de estómago o cuadros diarreicos. Bueno, como sé que a ti te interesa conocer qué es lo que la medicina natural o Madre Tierra tiene para esto, y es lo que me pedía esta amiga de hace, no sé, según ella, 15 años atrás. He venido repitiendo este tema de la influenza todos los años, obviamente. Pero bueno, anótalo. El té, ya, el tecito. O la infusión de alguna plantita como el tucílago, la salvia, en el caso de la mujer anda muy muy bien también, o la que me gusta mucho es la de zarzaparrilla, a la cual le pones miel y limón. Miel y limón. Ahí te di 3 plantitas que le pones entonces el juguito puro de un limón y unas 2 cucharaditas de miel por taza de agua de infusión hervida.
¿ya? Una taza bien, bien caliente de cualquiera de estas plantitas. A mí me gusta mucho la salsa parrilla. La otra que anda muy bien es el Equisetum. Anda muy, muy bien para esto también. Entonces, le añades la miel, pum, la revuelves y te tomas de esta preparación una tacita en la mañana y puedes también tomarte otra a media mañana. Una en la mañana y otra a media mañana. Otra preparación que me gusta mucho es lo que yo le llamo el té de ajo. Daniel Cordobés gusta mucho de esta infusión, le dice él, infusión de ajo, por las propiedades antimicrobianas, analgésicas, expectorantes, antigripales, ¿ya? Que contienen los principios activos del ajo, como es la alicina y la alina, ¿ya? Particularmente la alicina, lo que le da ese olor medio picante, y junto a otros aldehídos, también componentes activos del ajo. Y esto va a calmar la tos, va a descongestionar, va a despejar los bronquios también. Entonces tú tomas tres dientecitos de ajo, una cucharadita de miel, y usas el jugo de medio limón, ¿ya? Y vas a apretar los ajos, vas a triturar los dientes de ajo, los pones en una ollita, y ahí le agregas obviamente la tacita de agua, una tacita y media de agua, hierves esto, y se genera lo que, como le decía Daniel, le llama infusión. Esto no es una infusión, es un cocimiento. Es un cocimiento de los dientes de ajo molido. Después de que suelte el hirvor, ya soltó el hirvor, pum, lo retiras, y ahí le agregas poquito a poquito, ya, el jugo de limón, y le agregas también la miel. Lo lindo de esta preparación es que puede durar hasta 3 días. Bien guardaditas en el frío, en el refrigerador, dura hasta 3 días, y te tomas 3 cucharadas soperas. 3 cucharadas soperas frente al tema de la influenza. Otra más, última ya. Vamos a recomendar, obviamente, el jengibre. Cuando me pregunta por el jengibre, sin duda yo creo que aquí está una de las mejores aplicaciones. El jengibre yo lo recomiendo mucho para limpiar las cuerdas vocales. Hay cantantes, ¿ya? Hay cantantes que usan el secreto del jengibre y lo ponen ahí entre los labios y cantan con un trocito de jengibre para tener un muy buen nivel de las cuerdas vocales. Pero en este caso también vamos a usar las propiedades analgésicas, antipiréticas, antibacterianas, expectorantes, antitusígenas y también antiinflamatorias del jengibre, que se potencian con la miel y el limón que te estaba hablando hace un ratito. Entonces tomas una media cucharada de jengibre fresco, lo rayas, ¿ya? Una media cucharadita de ese rayadito de jengibre, y usas el mismo procedimiento, lo hierves, y cuando suelte el hirvor le agregas la miel y también el agua, ¿ya? O sea, la miel y el limón y la miel, ¿ya? El limón y la miel. Y también te lo puedes tomar a cucharaditas, en este caso no una, 3 veces al día, te tomas 2 cucharadas de este preparado de jengibre. Por último, y aquí viene lo espectacular, las cápsulas griegas. Las cápsulas griegas son el gran inmunotónico que yo usé en tiempos del COVID, ¿te acuerdas? Todos pasamos por el COVID, todos tuvimos COVID. Algunas personas dicen, no, yo nunca lo tuve. Y yo le miro así a los ojos calladito, no digo nada porque yo no discuto con nadie. Es una de los principios míos de vida, ¿no? ¿Para qué va a discutir? Ya de joven, de estudiante, de líder estudiantil, cuando estábamos ahí discutí con todo el mundo, ¿ya? Y en un momento dado mis hijos crecieron y me di cuenta que había estado discutiendo de más. Ya con mis hijos tuve más que sufrir, no discuto más con nadie. Entonces, bueno, esa gente que dice, no, yo no tuve COVID, yo creo que todos tuvimos COVID. Algunos, gracias a Dios, gracias a Jehová, no sintomatizaron. Tengo una paciente en Frutillar, en el sur, con su marido. No, ninguno de los dos tuvieron COVID. Pero la verdad, yo le veo el lirio, sé que tuvieron COVID, estoy seguro. Pero ¿para qué le voy a discutir? Ellos van a quedar felices pensando que no lo tuvieron. Yo me quedaría preocupado de haber pasado una epidemia como el COVID y no haber tenido contacto con el virus, ¿ya?, del COVID. Porque se genera, para que ustedes lo sepan, se genera una inmunidad por contacto en esto. ¿Te acuerdas que hablaban de la inmunidad de rebaño? Que todos nos enfermemos y así podíamos hacerle más frente de mejor. Bueno, de eso se trata. En todo lo que es la inmunología, justamente se trata de, no de abuenarte. Por ahí una vez el ministro de salud dijo, este virus, hay virus bueno y virus malo, abuenarse con el virus. No, el virus no tiene idea de eso.
¿ya? El virus no tiene idea. Pero sí lo que tú tienes que hacer es como conectarte con la presencia de ese virus y crear los mecanismos en los cuales tú lo encapsulas o inhibes, ¿ya? Todo lo que es, en el fondo, que te

picolón probiótico en este caso, picolón probiótico. Entonces vas a tomarte en la mañana una cápsula de las griegas todos los días. Es muy bueno dárselo a todos los abuelitos y a los niñitos también que pasan los fríos matinales, donde los chicos toman estos fríos, que van, no sé, a sus actividades deportivas, extraprogramáticas, o en el tiempo de que van al colegio, todo eso, una cápsula griega. Así como usted le da una bendición a su hijo, dele también una cápsula griega, que también va a ser una portentosa bendición para que su chico no se resfríe, no ande moquillento, no se esté agarrando cualquier cosa por todos lados, ¿ya? Y los otros niños, porque uno son los niñitos de edad, ya yo tengo nietecitos de, no sé, de 5, 6, 7, 10, 12, tengo 7 nietos, imagínense, de toda la edad, esos niñitos, inmunotonificarlo. Pero ahí venimos el otro grupo de niños, como yo, que somos niños adultos, viejos, ancianos, ya, pero no decrépitos, ya, porque estamos muy paraditos, muy conscientes. Una persona después, ya yo diría de los 45, 50 años, ¿ya? Obviamente es muy bueno que empiecen también a tomar las cápsulas griegas por todas estas enfermedades oportunistas, ¿ya? Eso se hace en ayunas, ya, no es que tenga 45 ni 50, no me estoy bajando la edad, tengo 60 y tantos años, yo estoy clarito de ello. Pero obviamente me entiende a lo que me refiero, y que la empiecen a tomar. Y luego, antes de la comida, unos 10, 15 minutitos alejadito de la comida, dos probióticos de Bicolon. Dos Bicolon probióticos para nuevamente repoblar, fortalecer la génesis inmunológica que tiene que ver, que tiene ahí el sitial de fabricación de nuestras inmunoglobulinas, que es justamente la zona gastrointestinal, intestinal propiamente tal. Ya está. Junto a las cápsulas griegas le he dado respuesta a Beatriz, que nos consultaba, y continuamos acá en la botica del ayer. Soy el doctor Leopoldo Moreno. Disfruten de la música.

La voz de Adamo a esta hora, con tus manos en tu cintura. Hay dos posibilidades: que alguien te ponga la mano en tu cintura o que tú misma te pongas las manos en tu cintura. Si tomas una wincha, ya una wincha, así se le llama, ¿no? Una cinta, y te mides ahí, tienes un índice

0: importante de propensión a enfermedades cardiovasculares. Porque la grasita abdominal está asociada a la posibilidad de hacer infartos. Pregúntale a tu médico, si no me crees a mí, anda. Siempre, yo siempre le digo, todo lo que yo les converso acá, ya como farmacéutico, como tu doctor en esta área, como doctor de cabecera en el área de la farmacia consciente. Algunos me dicen que yo soy más parezco un alquimista que un químico farmacéutico, ¿ya? Pero en realidad soy parte de las dos. Alquimista, somos unos alquimistas. Y por eso te explico esto. Está asociadito. Entonces, cuando te toques la cintura, así como nos decía Salvatore ahí, te tocas la cintura a veces, ahí sientes que está muy abundante de grasa abdominal, comienza a hacer ejercicios, acude al nutricionista, baja los carbohidratos. Mira, un consejo muy, muy práctico y sencillo, no comas carbohidratos por la noche. Así a las 6 de la tarde se acabaron los carbohidratos. Cómete esta galletita, mira esta pastita, vamos a comer pizza. No. Toda invitación antes de las 6, 7 de la tarde, porque yo no como carbohidratos por la noche. Así de sencillo, los carbohidratos no se comen por la noche. Y obviamente sería muy, muy agradecido tu corazón si además tú bajas la ingesta excesiva de carbohidratos. El corazón no se ve tan afectado por la grasa como por los azúcares, ¿ya? Para que lo sepas. 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Yo tengo pacientes que llevan 30 años tomando las perlas de la vida. 30 años que han llevado. Yo te aseguro que ninguno de ellos va a hacer Alzheimer, por ejemplo. Estoy casi seguro que ninguno de ellos va a tener grandes pérdidas de memoria, porque un poco uno va perdiendo la memoria, pero no producto de una dolencia neurodegenerativa, sino que a veces la memoria la vamos perdiendo porque vamos perdiendo el foco también. Y además tenemos ya tanta información acumulada. Dice, uy, me olvidé de este personaje, no me olvidé de esta cosa. Bueno, lo que pasa es que no es que te hayas olvidado, ¿ya? Simplemente la descartaste de tu foco. Pero ahí la dejas en tu caja de resonancia, te tranquilizas en algún lugar, en algún momento del día, ¡pum! Y vuelve la idea, vuelve la imagen, vuelve todo. No tienes problemas de memoria. ¿Ya? Cuando me llegan pacientes, doctor, estoy muy asustado, creo que tengo problemas de memoria. ¿Por qué? No sé, porque siento como que se me olvidan las cosas. Bueno, si estás consciente de eso, lo más probable es que no tienes problemas de memoria, tienes problemas de foco. Entonces, toma las perlas de la vida. Las perlas omega 3 te van a ayudar enormemente, sobre todo también si esto está asociado a problemas de mala circulación periférica, por ejemplo, las varices y todo eso. Pero además, ya además de las perlas omega 3, te ayuda también, puedes tomártelo por la tarde-noche o temprano cuando te levantas también, algo específico para bajar el colesterol, ¿ya? Es cerocol, anótalo. Son cápsulas de levadura roja, no es de cerveza, ¿ya? Levadura roja de arroz. ¿Estamos de despedida? Ya, se nos acaba el tiempo. Bueno, volvamos. Cerocol, que no se me quede en el tintero. Dos capsulitas que te tomas o por la mañana o por la noche con levadura roja de arroz. Levadura roja de arroz y fitosteroles que van a mejorar también lo que es la fluidez de tu sangre. Ya está, ahí estamos. 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Haciendo un poco un parangón con los neumáticos, ¿ya? Ahí estamos. Uy, qué lindo el... para la playa en el verano, y dice, uy, qué lindo el, ¿cómo se llama? 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En Arica, Vicuña Maquena 658, y en Valparaíso, O'Higgins 1230, algunas de las direcciones de Madre Tierra que se unen también a nuestra página internet, como les recuerdo cada día. También nos pueden encontrar en el espacio, en el ciberespacio, para que le mandemos un ciberdespachador a su ciberhogar o a donde quiera que se encuentre, ya, a través de la página de Madre Tierra para usted. Nos vamos, pues. Espero que se hayan entretenido y que se hayan también entrenado, que hayan aprendido y también que hayan aprendido mucha de esta información que compartimos con tanto amor desde acá, de los estudios de Madre Tierra, en nuestra querida botica del ayer. Será hasta nuestro próximo encuentro. Nos volveremos a encontrar, Dios mediante. Y al finalizar, como siempre, les dejo el mensaje para mí más importante y vital. Pongan siempre primero a Dios por sobre todas las cosas. Y luego al hombre.
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2: Son las 4 de la tarde, 16 minutos.
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1: Son las 4 de la tarde, 50 minutos.
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5 de la tarde, 14 minutos en el WhatsApp musical de Aconcagua. A través de internet les acompañamos. La señal de internet está junto a ustedes a esta hora en Aconcagua. Vamos con temas solicitados, programados. Nuestro amigo Alberto, que está en Calama, nos escucha, nos sintoniza y programa desde Calama. Ya ha programado el 2x1 con Yapa. Comenzamos con Rafael, Yo Soy Aquel, tema 1.

El 2x1 programado por Alberto desde Calama. Ahí estaba Rafael. Yo soy aquí en la hora. Sí, Julio Iglesias, por un poco de tu amor.

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1: Son las 5 de la tarde, 24 minutos.
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1: Son las 5 de la tarde, 55 minutos.
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6 de la tarde con 14 minutos en el WhatsApp musical de Aconcagua a través de internet. Les acompañamos en este día viernes 28 de agosto. Escuchamos a Django junto a Américo. ¿A dónde vas, amor?

Ahí estaba Diango junto a Américo. ¿A dónde vas, amor? Son las 6 de la tarde con 19 minutos ya. 6 de la tarde con 19 minutos. Por ejemplo, Nicola Di Bari.

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1: Son las 6 de la tarde, 28 minutos.
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0: Son las 6 de la tarde con 42 minutos, 6 de la tarde y 42 minutos, ya a través del aire también y por internet. Estamos acompañándoles en el WhatsApp musical de Aconcagua. ¿Qué me dice por acá don Raúl? ¿Qué me dice?
1: Hola don Víctor, muy buenas tardes.
0: Buenas tardes.
1: Que tenga un buen programa.
0: Gracias.
1: Espero que el Uni gane mañana.
0: Sí, pues.
1: Y quisiera pedirle si me puede tocar dos temitas.
0: ¿Ya?
1: De Sandro, por favor. De antemano se lo agradezco, señor.
0: El 2-1.
1: Uni, que mañana ganamos.
0: Eso es. Vamos, Uni, mañana ganamos. El 2-1 con Sandro. Vamos.

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El 2x1 con Sandro, el 2x1 programado por Don Raúl. Le vamos a hacer caso a Don Raúl, ¿eh? Para mañana, para el partido del Uni. Tema 2, penas, Sandro.

Ahí está el 2x1, programado por Ron Raúl con Sandro. Luego viene lo que ha programado Enrique y luego de la pausa lo que ha programado Jonathan, para que estén atentos ya. Porque antes iban desde Panquehue. Quiere escuchar a Manuel García, Carcelero.

Carcelero, ahí estaba Manuel García. ¿Qué me dice por acá Enrique? Tío conductor, buenas tardes. Algo fría. Por favor, ¿podría programar a Los Locos? Ya. Ah. Y la canción de Mariachi. Saludos, buenas tardes y a abrigarse. Hoy en la zona, no en la capital, me dice por acá Enrique. Ah, qué bien, pues no está en el metro escuchándonos hoy. Ya vamos a ir con Antonio Banderas, canción del Mariachi. Y luego vamos con Los Lobos. Vamos. El 2x1 de Enrique.

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1: Son las 6 de la tarde, 57 minutos.
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7: 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Son las 19:08, 19:08. ¿Qué me dicen por acá? A ver, ¿qué me aporta el mensaje de audio?
8: Llegando el bus de Deporte Santa Cruz al Hotel Punacora, acá en San Rafael.
7: ¿Ya?
8: Mañana, partido importante, 6 puntos para la Unión. Sí. Vamos, Unión.
7: Eso es, ya, llegó Santa Cruz. Ya está Santa Cruz en San Felipe. Mañana, 11:30 horas, comienza la transmisión de Deportes Cena con Cagua desde las canchas, porque a las 12:30 comienza Unión San Felipe frente a Santa Cruz. Mañana, los 3 puntos, sí o sí, en casa. No importa cómo jueguen. Juegan bonito, juegan feo. Lo importante son los 3 puntos en casa en el día de mañana. Los 3 puntos en casa. Al final es una exigencia, ¿no? Claro, se tienen que hacer respetar. Se tienen que hacer respetar de local. Mañana 11:30 entonces, Deportes Cena con Cava desde las canchas. 12:30 comienza en el Municipal Unión San Felipe frente a Santa Cruz en esta nueva fecha del torneo de Ascenso 2026. El 2x1 de Jonathan. Hola, don Víctor, buenas tardes. Quiero pedir el 2x1, por favor. El 2x1 de Jonathan. Comenzamos de inmediato en el WhatsApp musical de Aconcagua.

El 2x1, programado por Jonathan. Son las 6, perdón, las 19 con 18 minutos ya. 19 horas, 18 minutos.

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1: Son las 7 de la tarde, 25 minutos.
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Son las 19:40, 19:40 en el WhatsApp musical de Aconcagua. Oiga, vamos a presentar lo nuevo de Luis Jara, que estrena Tú me haces falta junto a Entre Mares. El nuevo disco tendrá una particularidad, será el primero de o en la carrera del cantante construido completamente a partir de colaboraciones. Ya, así que aquí lo escuchamos junto a Entre Mares, Tú me haces falta, Luis Jara.

Son las 19:48 en el WhatsApp musical de Aconcagua. A ver, nos han pedido un tema. A ver, para buscarlo rápidamente. Antes de irnos, acá está. Dice, buenas noches, necesito dedicar a mi hermana Rosita, que ya no está entre nosotros. Oh, querida Rosa de Cami Gallardo. Ya, vamos a ir con Cami Gallardo, ya, porque nos estamos llegando al final del WhatsApp musical. Querida Rosa, entonces, ¿qué nos solicitó? Juanita, ya, Juanita, vamos a ir con Cami, querida Rosa.

Querida Rosa, Cami Gallardo, ahí estaba querida Rosa, solicitud de Juanita. Nos despedimos, siga junto a nosotros, luego ya estamos con la segunda edición de Deportes en Aconcagua, la invitación para mañana, a contar de las 9 de la mañana y hasta las 11:30 con el WhatsApp musical. Luego de las 11:30 vamos a estar con Deportes en Aconcagua desde las canchas, desde el municipal acá en San Felipe, para lo que será el partido entre el Uni y Santa Cruz, que comienza a las 12:30 en el día de mañana. Y a las 6 de la tarde, en día sábado, como siempre, Long Play 80, Luis Ponce Lascano, Miguelito y compañía llegan en ese horario para estar junto a ustedes con Long Play 80 desde las 6 de la tarde en Aconcagua, la radio de todos.

0: 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Ya llega la segunda edición de Deportes en Aconcagua.
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2: Son las 7 de la tarde, 56 minutos.
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